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0: Chávez, alias El Huicho, o R5, señalado líder del Cártel de los Reyes, por quien Estados Unidos ofrecía una recompensa de $3 millones. El secretario Omar García informó que murió junto a otro presunto integrante durante un operativo en Tocumbo.
1: El Papa León XIV pide orar por el cuidado del agua. El sumo pontífice calificó el agua como un derecho sin fronteras convertido en mercancía en su plegaria de septiembre dedicada a este recurso. Según la OMS y UNICEF, unos 2.100 millones de personas carecen de acceso seguro al agua potable y 106 millones dependen de fuentes superficiales sin tratar.
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3: Mira cómo es. Pam, parra, pam, pam, pam. Y de ahí, pam, paca, paca, paca, pam, pam, pam.
4: A ver cómo es.
3: Ajá, son dos pam, pam al final.
4: Pam, parram, pam, pam.
3: No, ¿verdad? No. Mira, pam, parra, pam, pam, pam. Y de ahí, pam, paca, ran. No, pam, paca, paca. ¡Hala, ya me confundiste!
4: Vos es que ya no mucho latino esa onda de redoblante, hombre. Lo mío es el triángulo.

0: El concepto de razón de cambio se refiere a la medida en la cual una variable se modifica con relación a otra. Se trata de la magnitud que compara dos variables a partir de sus unidades de cambio. En caso de que las variables no estén relacionadas, tendrán una razón de cambio igual a cero. La razón de cambio más frecuente es la velocidad, que se calcula dividiendo un trayecto recorrido por una unidad de tiempo. Esto quiere decir que la velocidad se entiende a partir del vínculo que se establece entre la distancia y el tiempo. De acuerdo a cómo se modifica la distancia recorrida en el tiempo por el movimiento de un cuerpo, podemos conocer cuál es su velocidad.
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0: Bienvenidos a otro capítulo estreno en nuestro segmento Roqueñeñe de las crónicas del 102.5. Para comenzar el mes patrio, los llevaremos por la vida musical de la banda guatemalteca Razones de Cambio, formada en 1992.

0: se formó Razones de Cambio.
1: Como en algunas paginitas de internet, ya hay una biografía por ahí, ¿va? Que cuenta, ¿va? Que estamos en el colegio, cabal, en Colegio Don Bosco, ¿eh? Me acuerdo de aquellos tiempos donde David jugaba voleibol, yo jugaba fútbol, Oscar básquetbol, Manuel ya tocaba teclados, piano tocaba, ¿eh? Fue como el 92 por ahí. Por nuestro lado, digamos, David y yo, aquel tocaba un poquito de guitarra por ahí, marindita y otras cosas. Y empezó a aprender batería, yo empecé con guitarra, ¿va? Sí, empezamos a hacer un grupito. Por su lado, Oscar tenía otro su grupo en el colegio. Y el asunto, para no hacerla tan cansada, que hicieron una audición para una orquesta del colegio. David empezó a tocar y quedó de una vez, unánime. Y yo llegué a la audición y la calificación máxima eran 3 asteriscos, ¿va? Y yo la saqué, ¿va? Y así como que, ah, soy buzo, ¿va? En eso llegó Oscar, le pusieron como 8. Luego siguió la orquesta, los de quinto se graduaron y tenían que entrar nuevos músicos. Ahí fue donde estaban viendo a quién ponían de bajista, ¿va? Y David dijo, Chaluleu, toca bajo, ¿va? Y yo no, o sea, sí había visto cómo era un bajo, pero no sabía. Y aquella audición de bajista, la cosa es que al principio así como que este ni va a poder, ¿va? Pero resulta de que sí me gustó un montón el bajo, ¿va? Y al final pues ya estaba David, estaba Oscar y yo, ¿va? Bueno, estaba Rodolfo Sazo también, que era el cantante. Ahí estaban los dos salvadoreños que fueron los que iniciaron con la orquesta del colegio, ¿va? Que era un tecladista y cantante y un saxofonista y cantante. Había una vez un concierto, como uno o dos días antes se fueron ellos, ¿va? Y dijimos, bueno, ¿va? ¿Qué vamos a hacer? Primero dijo Oscar, ¿va? Mi primo, mucha, aquel canta bien, ¿va? Tu primito, ¿va? Aquel niñito, ¿va? Pero en ese tiempo aquel entró como segunda guitarra, cabal. Tecladista, ¿quién, verdad? Cabal, y desde párvulos nos conocíamos con Manuel. Resulta que cabal un día de esos yo lo llamé, ¿va? Calcula eso, ¿va? Aquel siendo un gran músico ya en ese tiempo, era un pianista del conservatorio así de los buenos, ¿va? Entonces lo llamo ahí, Manuel, te vamos a hacer una audición.
2: ¡Ala! ¡Qué sinvergüenza!
1: Pues llegó aquel y entró.
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0: Yo pues empecé a tocar piano desde que tenía como 11 o 12 años, ¿va? Pero después, conforme pasó el tiempo, pues le empecé a agarrar como que formalidad al asunto y empecé a estudiar en el conservatorio y todo. Pero a mí siempre me había gustado la música rock, ¿va? Y siempre oía tocar al grupo de Aqueos, que Aqueos estaban un año más arriba que yo, ¿va? Yo siempre decía, ala, cómo quisiera tocar ahí, ¿va? Porque esos sí suenan bien. Y para suerte mía, estos dos salvadoreños pues se fueron y yo conocí a Jorge desde que tenemos como 5 o 6 años, ¿no? Y aquel me dijo, mira, métete, que no sé qué, y aquí estoy.
1: Yo tocaba en el grupo del colegio, ¿verdad? Y estaba Oscar y otro bajista, era otra gente, ¿verdad? Entonces, y Oscar ya tenía su grupito, ¿verdad? En el cual de batería tocaba Choco. Vos fuiste el que le dijiste que yo tocaba batería o algo así a Oscar, ¿verdad? Pero Oscar no quería, y porque yo era muy bravo, que no sé qué. Que era muy enojado y que no, ¿va? Entonces al final de tantas convencieron a Oscar y fui a probar, ¿va? Unas rolas ahí con Aqueos y le gustó. Y ahí me quedé con Aqueos hasta ahorita, que ando buscando grupo. No, y estoy muy contento de estar con Aqueos.
2: El grupo se origina después de que ya estando juntos en el colegio, ya en una banda de colegio, ¿verdad? A mí se me ocurre una idea de tener algo que sea externo, ¿verdad? Un grupo que ya no dependa del colegio, que no dependa de los instrumentos del colegio ni de los permisos del colegio, ¿eh? Y empiezo a consultar con mi papá, ¿verdad? ¿Qué posibilidades habían de que nos ayudara con los instrumentos, ¿verdad?

0: Nightshade es, curiosamente, es una canción que muchos me han dicho, ¿y en qué idioma escribiste eso, va? Pero Nightshade parte de una frase que dice, nuestras almas están siempre atadas espiritualmente, ¿verdad? Y se habla de ese espíritu que nos une a todos, ¿no? Que es el de bueno, estamos vivos, sigamos adelante, ¿me entiendes? Todos somos seres humanos y unos estamos aprendiendo de otros, ¿va? Tener los ojos abiertos. Y la canción habla de eso, ¿no? De caminar en la vida y saber que te vas a caer, pero que de eso tenés que aprender, ¿no? Y levantarte y seguir adelante, porque ahí sí que la felicidad no depende de nunca tocar a la tristeza, pues, sino que de saber llevarla en tu vida. Y es una de las canciones que tal vez nos gustaría mucho que se tomaran la molestia de escuchar muy detenidamente en este disco, porque habla de eso, ¿no?
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3: No hombre, así no, es...
4: A ver, ¿otra vez?
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4: Fíjate vos que lo mío, es la guitarra.
3: Ay, pero guitarra no hay en la banda.
4: Sí, pero lo mío es la guitarra.
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0: tan solo de la séptima canción del disco. A nivel letra, esta canción es dedicada a la tristeza, a la depresión, por así decirlo, ¿no? Es un diálogo, es otro diálogo directo que tuve alguna vez con esto, ¿no? Y en el coro se resume todo, que dice incluso que voy a fingir estar bien para ojalá y me dejes en paz, ¿no? Y ojalá y pueda volver a ver el cielo y sonreír de nuevo, ¿no?
1: Musicalmente ahí va a sonar un poco raro al principio, que suena una guitarra, creo que, ¿no? Con
2: una, y una batería ahí,
1: pero ojalá y lo doy.
2: Sí, eso es como en esta canción se experimentó bastante en cuestiones de ecualización de la batería y todo eso, ¿no? A diferencia de como la tocábamos anteriormente, pues en el estudio pues ya se experimentó y se le dio otro sentido y otro color a la canción.
1: Una cosita de eso que hay que decir de Oscar, que tanto en Alba como en esta, si oyen los solos de guitarra, usa slide, que es aquel tubito que le llaman, ¿no?

0: Esta canción es dedicada a la felicidad y a la reflexión de que cómo es la felicidad en la vida de las personas, ¿no? De que pues viene un momento y sin pensarlo a veces se va, ¿no? Y al rato aparece y etcétera, ¿no?
1: Bueno, en Vienes y luego te vas, esa es una de mis rolas preferidas. Y a veces la estoy escuchando y me he puesto a vibrar, ¿no? Porque es que me da mucho, es
2: hermoso.
1: Yo siento como un engaño, ¿no? La felicidad llega y te pone feliz y después se va y te deja ahí todo desnudito, diría Martín.
2: Esta canción siempre la he percibido, bueno, personalmente, como una canción que muestra el lado infantil y el lado de niño que todavía cargamos cada uno, que es el que te estás feliz pero después estás triste. O sea, el hecho de que cuando sos niño te dicen que Santa Claus existe, pero de repente vas creciendo y te das cuenta que no, y te cae mal que no existe en realidad.
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0: Ahí sí que el inicio del grupo desde el punto de vista de cada uno es curioso, pues, porque cada uno tuvo distintas vivencias, ¿no? Yo más o menos en todo ese tiempo en el que contaba Manuel y Jorge, yo estaba en primaria todavía. Tal vez cuando Oscar, mi primo, ¿verdad?, que era el único que conocía yo, que estaba en la orquesta del colegio, entró, pues yo estaría como lo dije, ¿no?, en quinto, y lo miraba tocar aquel en los eventos, como en la mañana deportiva, en las misas, más que todo, ¿no? Yo estudié en el Don Bosco toda mi vida, ¿no?, desde primero primaria hasta quinto curso, pero no fue hasta que casi terminaba la primaria que tuve contacto con un grupo en sí, con una banda, ¿no?, que fue la del Don Bosco. Luego entré a la secundaria y fue cuando, pues, como todos aquellos contaron, ¿no?, que los salvadoreños que habían fundado de nuevo la orquesta en el Don Bosco se salieron y estaban, pues, un poquito como inquietos con quién iba a ocupar los puestos ahora, ¿no? Y me recuerdo que en una plática me dijo: fíjate que el guitarrista se va a salir, no estás interesado en entrar, ¿no? Y el plan era el de segunda guitarra. 15 días después de eso, más o menos, fue que aquellos me comentaron en el colegio, ¿no? Y yo no cantaba en el grupo, o sea, el plan era tocar. Y esa tarde me recuerdo también que llegaron aquellos: mira, Juan, fíjate que el concurso de juventud se acerca, ¿no? Y no tenemos cantante, los salvadoreños se fueron. ¿Y qué quieren, más? Que toquemos, ¿no? Que cantes, ¿no? Y bueno, le entramos y en cuestión de una semana armamos dos canciones. Los primeros dos covers que tocamos juntos fue Voy a Pasármelo Bien y El Extraño de Pelo Largo. Pues el asunto es que esa vez ganamos un segundo lugar y el grupo se formó fuera del colegio con un vocalista, con Rodolfo Sasso. Éramos seis, ¿no? En ese entonces el vocalista bautizó al grupo con el nombre de Asesis. Para principios de 1996 fue que Rodolfo Sasso abandonó el grupo.
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0: Cereza.
1: Cereza Girasol. Quizás es la canción con un sonido más pop de todo el disco, ¿no? Es la que suena un poquito más dulce, por utilizar otro término. De todas las canciones, esta es la única canción que es de un hombre para una mujer, ¿no? Solo es lo que pues una persona le quiere expresar a otra por lo que siente por ella, ¿no? Por lo que la quiere, ¿no?
2: Bueno, en esta canción también los sonidos que se utilizaron fue, ahí sí se oye bastante el Mini Moog, que es un teclado que utilicé en este disco, que es un teclado análogo de los 70s, que pues es un tecladito así chiquito y todavía uno lo prende y tiene que esperar que caliente, ¿no? Pura estufita. Pero los sonidos que saca son bien interesantes. A la mitad de la canción pues hay un solo que es con este teclado, el Mini Moog. Y sí, esta canción para mí es una de las más frescas y tiene sonidos muy a lo pop que se está haciendo actualmente.
1: Se nos presentó también el conocer a Alejandro Hernández, es aquel, ¿verdad? El Aleja. Me recuerdo que lo llamé yo y me dijo, vengan a conocer el estudio y todo. Llegamos un día y de una vez hicimos el plan, ¿no? Pero se nos atravesó una Teletón y queríamos tener material nuevo para la Teletón. Y fue que grabamos ahí nuestro segundo demo, que es Déjenme Volar. Y bueno, de ahí de una vez al Alejandro le gustó mucho la propuesta y nos comentó mucha, ¿por qué no le entran a grabar el disco de una vez, verdad? La habíamos sacado en el 97, Déjenme Volar la sacamos en el 98. Y ahí sí que a finales del 98 empezamos a grabar. Y curiosamente estuvimos un año ahí en el estudio. Ahí fue donde conocimos a mucha más todavía gente, porque La Tona estaba grabando su disco también. Y el hecho de conocer a muchas personas también nos agradó mucho, porque nos daba chance de tocar también. Hacíamos nuestros toquecitos y todo, ya para ese entonces por lo menos nuestro círculo de amigos y allegados a la familia ya conocían a Razones de Cambio, pues.

0: es dedicada para todas las personas que se van a otro país, para la gente que al irse olvida un poco de su país, su Guatemala, ¿no? Y es un llamado a revivir ese brillo del alba guatemalteco que a veces se muere en tanto chapín agringado, ¿no?
1: Al escuchar Alba, cuentan, es como el son, es un 6/8, ¿verdad? Es un son ahí, al final lleva unos coros que...
2: Fue bien chistoso cuando lo grabamos. No nos poníamos de acuerdo porque estábamos molestando mucho dentro de la cabina donde estábamos grabándolo, pero se oye así bastante alegre, pues ahí hace mostrar cómo nos sentíamos cuando estábamos grabando esa parte de Alba.
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6: Las 18 horas, 54 minutos.
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13: Quizás el primer disco, como comentó Manuel, era mucha guitarra. Más que todo, como que la guitarra estaba al frente, no había mucho solo. Siempre toda esa influencia pues ochentera de hacer melodías virtuosas, ¿no? Rápidas, ¿no? Y en cambio, en este segundo disco se volvió una melodía más general, ¿no? Está mucho más light el asunto, pero es mucho más protagónico el papel de cada uno. Y por qué no decirlo, como lo comentó el Chalo, ¿no? De que los teclados tienen un papel fundamental, al igual que las líneas de batería. Todo en este nuevo disco se compone una cosa a otra, ¿no? No hay quizás algo que sobresalga principalmente porque se hizo con ese fin, ¿no?
14: En este disco lo que se pensó fue tal vez el término light no me gustó nada, ¿no? Pero lo que se buscó fue hacer que cada quien tuviera su espacio. O sea, pues la batería hubo momentos en que tocó bastante relajado para que el guitarrista tuviera más protagonismo, el guitarrista más relajado para que Manuel tuviera más, como que ya después de tantos años te aprendes a respetar a tus cuates y a conocer, ¿va? En aquel momento pues viene un solo de guitarra, entonces yo como bajista lo voy a respetar, ¿va? Y se buscó hacer de que cada quien, al escuchar la línea de cada uno, se buscó hacer no algo como yo quiero lucirme aquí, sino que lo que mejor le va a la canción y hacer la música inteligentemente. Eso se buscó, ¿eh?
15: Yo creo que en este disco lo bueno fue que llegamos al punto de que ya se piensa en muchos problemas que tienen muchos grupos, es que el guitarrista siempre se quiere lucir, o el bajista quiere ser el que siempre lo miren, o el tecladista igual va, quiere hacer sus solos y todo eso. Pero nosotros pues ya en este disco llegamos al punto de querer funcionar como grupo. En este disco se respetan los espacios, hay muchos espacios para cada uno, pues donde uno lo oye y dice: ahí está Jorge tocando, ahí está Manuel, o ahí está David.
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Incluso en ese entonces Oscar tenía la mitad de una canción que le quería meter un coro, que quería que escribiéramos encima de ella, y es la que ahora solíamos, ¿no? Que no le daba aquel forma, ni pies ni cabeza, y no tenía ni nombre, nosotros no teníamos nombre. Empezamos a componer y para mientras conseguíamos vocalista, Oscar cantaba y yo cantaba algunas también, porque desde aquel concurso me recuerdo que tal vez criticaban mucho el hecho de que cantara un niño, ¿va? Y que el timbre fuera muy agudo, ¿va? Entonces que querían algo con mucha más personalidad, ¿va? Y empezamos a ensayar y ahí empezó la composición, y como no teníamos nada que tocar, proponíamos, bueno, a escribir una canción, ¿va? Y cada quien se iba a su rincón del cuarto donde ensayábamos a escribir. Lo curioso era que pasábamos como 3 horas en una mañana y no escribíamos nada. Ay Dios, o sea, olvídate, así pasamos tanto tiempo. Yo creo que cualquier grupo hubiera dicho, no muchacha, yo tengo otras cosas que hacer. Pero lo curioso es que ahí estábamos, fíjate, hasta que Oscar como que empezó a tener como que la batuta a la hora de escribir, ¿verdad? Y llegaba, muchacha, hice esta canción, ¿qué podemos hacer? Entonces ya nos dedicábamos más a arreglar. Poco a poco me fui animando. Al principio me recuerdo que yo llevaba canciones y lo que producían era risa, fíjate. Hasta que hubo una canción que sí les gustó a aquellos, se llama Sin Valor, ¿verdad? Y empezamos a trabajar y todo. De ahí hasta el 97 más o menos, que paramos tocando en un lugar en las unidades que se llama Drinks and Things, donde conocimos a mucha gente, ¿va? Oscar fue dejando de cantar y me decía, cantalas vos, cantalas, y yo cantaba todo el repertorio, ¿verdad? Ya teníamos un listado tal vez de unas 10 canciones, y no precisamente las que estaban en el primer disco, sino que teníamos 6 canciones que nunca grabamos, se quedaron en el aire, ¿no? Y pues ya se llamaba Razones de Cambio, y pues la formación ya era así como La Amenazadora, yo cantando y tocando guitarra, y Manuel como siempre en los teclados, Chalo en el bajo, David en la batería y Oscar en la guitarra, ¿verdad? Y en este lugar fue que conocimos, como te digo, mucha gente y todo, y bueno, curiosamente una noche estaba por ahí Pioy, ¿verdad? Y le gustó mucho una de las canciones que tocamos en su corito y todo, que era Solíamos, y él nos comentó, mucha, y ustedes no han grabado esa canción, está muy buena, que no sé qué, ¿verdad? Y bueno, nos comentó que lo llamáramos tal y tal día, que él conocía a un señor que tenía un estudio, se llamaba Giovanni Flores, y tenía Top Records en ese entonces, 1997. Él nos hizo la junta, llegamos a hablar con él y en menos de lo que te digo, estábamos grabando Solíamos.

0: los 5 soy el único que me lancé a la música profesionalmente, va, en el sentido de estudios, ¿verdad? Bueno, Manuel también es egresado del conservatorio, ¿verdad? Yo saqué la licenciatura en música en la Universidad del Valle. Pues no me ha sido difícil combinar la música, el grupo, con mi carrera, pues porque eso es lo que soy, ¿verdad? Música y música todo el día y a cualquier hora y en cualquier momento.
1: Por ejemplo, Jorge es ingeniero civil y yo soy ingeniero industrial, ¿verdad? Pero la verdad es que sí nos costó un montón, nos atrasamos. La verdad es que generalmente se sale de la universidad en 5 años, ¿verdad? Yo me tardé como 7, ¿verdad? Y Jorge más o menos ese tiempo, pues. Todo es organizarse, tener las ganas, y lo que nos gusta es la música, y si hay sacrificios que hacer e incluso hay que sacar una carrera, pues hay que hacerlo si realmente te gusta algo.
2: Bueno, igual el asunto este de la carrera que escogimos, va, el ingeniería civil y aquel industrial, va, así como que pudimos haber escogido algo más acorde al asunto, va. Pero bueno, en fin.
1: Bueno,
2: el asunto es de que el hecho de estar en ingeniería, pues fue, bueno, una experiencia para mí, hace una de las, como de las mejores de mi vida, ¿va? Así porque es algo que he aprendido, algo que me ha costado mucho, y el asunto de llevar la música, que fue, es algo también que nos ha costado demasiado, y la carrera, la verdad es que ha sido, o sea, eso es como un plus en la vida de uno, pues, porque estás haciendo lo que para muchos es su sueño total, y vos le estás haciendo también tu sueño, y eso, o sea, es combinar dos cosas bien diferentes y bien difíciles, ¿va? Y sí hubo muchos sacrificios, por decir algo, en todo ese tiempo que estudié, nunca pude tener novia.
1: Ni yo tampoco, va.
2: Por el hecho de que, pues, te levantás, estudias, y luego tenés que ir a tocar, luego por este tenés que tocar en Shell el viernes, el sábado regresar un examen, y en la noche ir a tocar a Coatepeque, y todo eso, pues, fue bastante así difícil, pero cuando uno quiere algo, lo puede hacer.
3: Pues en mi caso, por mi carrera, que mi carrera no es que fuera más como que fluida, sino que en cierto análisis como artístico, pues,

Tenía un poquito que ver ahí, que soy diseñador gráfico, ¿no? Yo entré a la U en el 99 y me cerré en el 2002. Y en todo este tiempo, porque el horario era en la tarde y, bueno, no te digo que no dejan mucho trabajo ni nada, era cuestión más que todo de aguantarse desvelos. Y como tal vez por temporadas no tocábamos demasiado, no puedo decir lo mismo que el Chalu, ¿no? De tanto sacrificio en sí de venirme un sábado en la mañana a un examen o algo así. Al contrario, yo faltaba mucho a clases, a veces por toques así en los fines de semana, ¿no?

0: Yo creo que cada quien ha tenido su concepto del nombre del grupo, ¿verdad? En mi concepto, pues, es las razones que cada quien tiene personalmente para hacer algo, ¿verdad? Depende de lo honesto que seamos cada uno consigo mismo, ¿verdad? La profesión de músico es algo difícil, ¿verdad? En nuestro ambiente son muchas las razones que tenemos para lograr ese cambio, ¿verdad? Esa honestidad con nosotros de decir, bueno, yo voy a seguir esto, voy a hacer esto, esto es lo que me apasiona, esto es lo que yo quiero. O sea, esas son las razones de cambio de cada quien, de lo que cada quien quiere hacer y de lo que cada quien intenta lograr y lo que le dé sentido a la vida de cada quien.
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14: Hola, soy Keila Castillo. En los próximos segundos te presentamos los hechos más importantes que marcan la agenda de hoy.
15: Le saluda Alexis Ponce. Congreso invertirá el orden de la agenda legislativa. El presidente del Congreso, Luis Contreras, anunció que se invertirá la agenda para priorizar terceros debates e iniciativas de ley como teletrabajo y enfermedades raras. Señaló que la sesión de este martes avanzó lentamente con un decreto en discusión durante 4 horas.
14: Sobreseen definitivamente el caso Pandora 2 contra Juan Orlando Hernández. Un juez de Tegucigalpa dictó sobreseimiento definido a favor del expresidente hondureño Juan Orlando Hernández en el caso Pandora 2 por el presunto desvío de 10.8 millones de dólares. La Corte Suprema informó que la resolución le otorga libertad definitiva. El expresidente Hernández regresó a Honduras en julio tras ser indultado en Estados Unidos, donde cumplía condena por narcotráfico.
15: Deportaciones guatemaltecas aumentan 47.5% en lo que va del 2026. El Instituto Guatemalteco de Migración informó que 46.194 guatemaltecos fueron deportados desde Estados Unidos y México entre enero y agosto del 2026, un 47.5% más que en el mismo periodo del 2025. Julio y agosto registraron el mayor número de retornos. Huehuetenango y San Marcos son los departamentos de origen con más casos.
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11: En la cultura japonesa, cuando se rompe una taza que ha sido herencia o que tiene mucha antigüedad, pues inmediatamente se intenta arreglar porque es algo importante. Lo primero es buscar las partes, luego ponerles juntas y luego poner oro entre las partes para pegarlas. Claro, la taza ya no queda exactamente igual. Ahora en cada una de las roturas tiene algo, el oro, que manifiesta que ahí ha pasado algo. Pero me parece que así funciona nuestra resiliencia, que cuando nos rompemos por cualquier cosa, como somos algo valioso o como tenemos una relación valiosa y queremos salvarla, lo primero hay que salvar las partes, pegarlas luego con el perdón y luego buscarles propósitos, que sería el oro, para que eso vuelva a funcionar. Haz la prueba, porque Dios nos ha creado así, nos ha hecho de barro.
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Se llegó el miércoles. Ah, bueno, ¿cómo están? Qué gusto saludarles. 7:24 en este miércoles 2 de septiembre del 2026. Arrancamos una serie de especiales en las crónicas del 105. Los miércoles con nuestra música. Hoy arrancamos con Razones de Cambio. El próximo miércoles tendremos a Lush Nahual. Bueno, y ahí ya les vamos a ir contando qué vamos a tener durante el mes. Cosas muy, muy interesantes. Mes patrio. Aquí andamos ya. El vampiro les saluda, les acompaña y les acompañará hasta las 21 horas. Si me lo permiten. Con el gustazo de siempre, de poder musicalizar su noche en casa, en las labores, en el regreso a casa, en el tráfico. Aquí estamos ya junto a ustedes en el 102.5.

0: así es. Ay, no, hombre, no. No, mira, pues es papá, papá, para papá, papá, papá, papá. Ay, ya me hiciste bolas vos, a la gran.
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¡Wow! Le atinó al 100, ¿no? Alex Lora y el Tri con esto. Lo que pasaba, ¿no? En el cambio de siglo, esa melancolía colectiva que pasó, increíble, ¿no? Pasa el siglo y era así como que el futuro siglo XXI, vamos a los vehículos ya sin ruedas, a los robots, a la revolución de las máquinas y bueno, tantas cosas. Y lo que sucede es que existe una melancolía sobre situaciones ya muy pasadas, la música, los grandes ídolos, como lo menciona, ¿no? El Tri, los Beatles, Elvis Presley, Janis Joplin, Jimi Hendrix, Jim Morrison, John Lennon, bueno, toda esa nostalgia de la música, de la ropa, muchas cosas, de los juegos, de los videojuegos, bueno, tantas cosas, ¿no? En la música, ¿no? Los sonidos de la música, la forma en la que escuchamos la música, ahora los vinilos, ¿no? Que han regresado. O sea, una canción que pega en este 2026, 28 años después de que saliera, pues sigue siendo muy vigente, ¿no? La nostalgia del fin de siglo. Por cierto, saluditos por ahí a Edith, más conocida en el mundo de la farándula como La Mosha. Hoy cumpliendo añitos y bueno, celebrándoselo a lo grande por ahí Nelson, Seba, Sarita, Mariale y toda la familia. Así que bueno, nos unimos ahí a la cenita, a pasarla bien, con buena música y a un añito más de Edith. A La Mosha, saluditos, pues, felicidades, qué bueno que por ahí en sintonía del 105 y pues levanten la copa y salud por La Mosha.

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3: Las 19
0: horas, 42 minutos.
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Wow. Una de mis bandas favoritas españolas. Es un supergrupo realmente esto, ¿no? Hablamos de Esquizo. Y esto que es No Todo Está Perdido, una de sus canciones más emblemáticas, forman parte de lo que fue su álbum homónimo del 2005. Y aquí junto a Enrique Bunbury, ¿no? En colaboración que aporta su característica voz, ¿no? Junto a la de Morty, vocalista de Esquizo. Una banda que muy poco tiempo estuvo dentro del ambiente musical. Duró únicamente 4 años, aparece en el 2005, se disuelven en el 2009, pero también por lo mismo, ¿no? De los llamados o considerados supergrupo de la escena del rock española, ¿no? Morty, la voz, que venía de los grupos Fantástico Hombre Bala y de Bushido, que grabó con Bunbury, algo por ahí, Bushido. Jorge Escobedo, que venía de Sober. Antonio Bernardini, también de Sober. Dani Pérez, la batería, venía de Extravaganza y de Saratoga. Edu Fernández en el bajo, de Extravaganza. Y Daniel Criado, que sí formó parte de lo que fue por ahí Esquizo. Bueno, este era el supergrupo, ¿no? Y ya luego, pues, mientras hubo por ahí un receso temporal de Sober, fue que se juntaron estos músicos e hicieron Esquizo. Y ya luego pues invitan a Bunbury también, y bueno, ahí se hace muy amigo Bunbury de Morty, luego trabajan con Bushido. Bueno, ¿qué les puedo decir? Les recomiendo Esquizo, búsquenlo, escúchenlo, es muy buena banda, que por ahí dejó algunos materiales de cuatro discos, ¿no? Si no mal recuerdo, Esquizo, Incerteza, 3 y La Cara Oculta, que fue el recopilatorio especial que venía grandes éxitos, rarezas, remixes y algunos temas inéditos. Bueno, ahí les dejo entonces para que busquen Esquizo. Nos quedan 9 minutos a la hora 20. 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

Estamos en transfusiones y mordiditas en este primer bloque ya de la noche. Nos quedan 6 minutos a la hora 20:41:56:105. Esto lo pedía. ¿Dónde está? Luis. Bueno, ahí está Luis. De camino a casa. Excelente turno, mi estimado vampiro. Dice: te saluda Fernando. ¿Podrías incluir en este día fotofobia de la ley? Claro, estamos en transfusiones, ¿por qué no?

el disco, ¿cómo se llamaba este? Vértigo, ¿no? Sí, era Vértigo, si no mal recuerdo el nombre de este álbum de Lila Ley. Y ahí venía Fotofobia. Bueno, cerramos este bloque de transfusiones y mordiditas, porque todavía tenemos 60 minutos. Ya saben que por ahí, pinceladitas de rock en Ñe, que tienen en mente, me lo van contando ahí a través del 41-56-105. Saludos a Daniel, dice, trabajando, pero con el 105 la pasa re bien.

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8: ¿Qué hago? Porque mi pareja solo ve lo malo de mí. Y hay que darse cuenta que nadie es perfecto y que son muchas las cosas que nos definen que podrían ser mejores, y tanto aspectos físicos como cosas de la personalidad. Casi siempre nos vamos a equivocar, somos humanos, y todo esto es normal. Y también lo es que en alguna ocasión la pareja nos haga alguna crítica o algo que debemos tomar más en serio o algo que tenemos que mejorar, lógico. Sin embargo, hay que intentar que estas ocasiones sean puntuales. No podemos vivir en un mundo en el que constantemente nos están criticando, porque ambas partes tienen que hacer un esfuerzo para crear ese entorno en donde se siente uno a gusto con el otro y que sobre todo está libre de maltrato. Dios nos enseña a tener caridad con los demás, misericordia. Y eso es lo principal que hay que tener.

Los Molotov y una de sus canciones más fuertes y con unas verdades verdaderas. Este de Give Me the Power. 8:11, noche de miércoles. Sí, miércoles, desde acá, desde Ciudad Capital de Guatemala, les saludamos. Donde andan, donde quiera que estén a esta hora, genial, genial, genial poderles por ahí saludar a toda la banda. Saludos a Douglas, también a Sergio. Nos contaba ahí una su anécdota, algo larguecilla por ahí, que bueno, iban a ver tocar a los Razones, dice, en las Américas. Bueno, y nos envía ahí fotografía de Razones. Esto, wow, ya digitas, por ahí del 98. Dice, qué bueno escuchar nuestra música, dice por acá. Denny también, saludos a Teo, desde Nueva York, por ahí anda en New York. Ok. Saludos a Willy, también a Vicor, así es ahí. Saludos también para

Saludos a Pablo también, Frank, buena noche, gracias ahí por saludar, David también, genial noche, Samoyo como siempre por ahí pululando en la ciudad capital, saludos a Jelly, genial noche también, hasta el rancho, por ahí está Leo que nos preguntaba cuál era la banda, Esquizo, lo que sonaba por ahí, ¿eh? El supergrupo español. Bueno, por allá. Así de rápido se nos va la noche, ¿ah? ¿Eh? Miércoles es el turno más veloz de la semana.

Y pues pese al fracaso del largometraje llamado así, Wild Wild West, o acá en Hispanoamérica, que se nos da la gana ponerle como querramos a las películas, que se llamaba Las Aventuras de Jim West, no era El Salvaje Oeste. El largometraje fue un fracaso. La canción no, la canción jaló, tuvo ahí su pegue. Y bueno, Will Smith, que bueno, hizo también, ¿no? Interpretando el capitán James Jim West. Y también, bueno, hizo el soundtrack, que por lo regular, cuando Will Smith está, pues él por lo menos mete sus manitas ahí al soundtrack, por lo regular, ¿ah? ¿Eh? Bueno. 2 de septiembre, día 245 de este 2026, Día Mundial del Coco. No del que nos decían cuando éramos niños, ya viene el coco y te llevará, no. Esta fruta obtenida de la especie tropical llamada cocotero o el Cocos nucifera, una palmera que se cultiva a nivel mundial. Pues sí, no hay una región en específico. A nivel mundial, la costa, ¿no? Por supuesto, ahí es donde más se da el coco. Saludos a Coco, un buen amigo por ahí, sí. Que así le dicen. Así le dicen, Coco. Bueno, llegamos a un momento sumamente narcisista de la programación. Van a disculpar ustedes. Ustedes también se pueden apropiar de esta canción. No hay ningún inconveniente. Ustedes se pueden apropiar. Cuando quiera la pueden escuchar. Pero nos vamos a poner momento narcisista, momento de amor propio. Pero lo vamos a llevar así al extremo.

me amo. Simple y sencillo, me amo. Y así, el amor propio ante todo. Ya lo dice por ahí el cuarteto de Nos. Me amo, como la tierra al sol. Y dibujé un corazón que dice yo y yo. No, hombre, cuando quieran, cuando se manden, estén como de bajón. Así como que, ay, nadie me quiere, nadie me ama. Esa canción la ponen por ahí, sus audífonos, a todo volumen, o en casa a todo volumen. Me amo, el cuarteto de Nos. De las canciones que me quedaron debiendo el cuarteto, no sé si el 1 de octubre que van a estar acá en nuestro país, la interpreten. Si alguien les puede decir que por favor interpreten Me Amo, tienen que tocarla para que yo la pueda cantar full. Pero bueno, momento narcisista que ha pasado acá en el 105.

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de mis canciones favoritas de Bunbury para escuchar en concierto es esta. En vivo se canta a todo pulmón esta canción, de todo el mundo. También un himno a la libertad individual, ¿no? Que no me atrape lo mundano, si prefiero no estar quieto. Soy vagabundo, ni de aquí ni de allá. Una obra, ¿no?, que tiene ese rollo íntimo, acústico, profundamente reflexiva la canción, del álbum Las Consecuencias. ¡Wow! Me encanta, es de esas rolas que se cantan a todo pulmón. Muy bien, nos quedan 24 minutos, no, ¿qué 24? 26 minutos a la hora 21. Y ¿qué vamos? ¿Qué tenemos? Ah, por cierto, alguien me decía, ayer fue mi cumpleaños, vampiro. Saludí. Bueno, saludos a, bueno, ahí es Paula, nada más. Un saludito, ayer cumplió años, bueno, felicidades. Lotería pasada, bueno, pero está bien, está bien. Feliz cumpleaños, pues, Paula. Que lo hayas pasado bonito. Felicidades, en serio. Ojalá haya quedado pastelito, pues, para nosotros. Te esperamos ahí el pastelín.

Nickelback y su Save Me. Uf, alguien por ahí la pidió, ¿ah? Saludos hasta San Marcos, por allá está Manuel, saludos, buena noche. También por acá José dice algo de Planeta Panamericana, vamos a ver si tenemos algo por ahí. También a Josué desde Ciudad Quetzal, saludos a Jorge. Saludando por acá, León dice a Don Gregorio, saludos a Goito, buena noche. También algo de Zapato 3 dice Edgar por acá. La de Vampiro, vamos a buscarla, por ahí estaba, Zapato 3. Así que bueno, saluditos también hasta Ciudad de México, dice. Buenas rolas han sonado hoy, dice Gela, por ahí podría... Ah, mañana van a tocar Caifanes por allá en Guatemala, dice. Sí, mañana toca Caifanes por acá. A ver cómo nos va, si lluvia o bueno, qué onda, a ver cómo va a estar. Pero mañana estaremos por ahí, seguramente, tal vez, quién sabe. Sí, por ahí nos encontramos mañana en Caifanes.

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4: Las 20 horas, 45 minutos.
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Viernes Verde y la banda que mañana estará junto a los Caifanes en concierto. Y vas a volver, qué rollo, ahí con la voz de Hugo también, de Hugo Rodríguez, de Azul Violeta. De La Ruta, el disco, ¿ah? Qué bueno. Bueno, mañana esperamos, si vamos, a escucharla en vivo, ¿ah? Por supuesto. También vas a volver. Últimos minutitos de la noche porque ya nos vamos. Ya nos vamos. 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Ya volvemos también para despedir.

Bueno, nos tenemos que retirar por hoy. Mañana volvemos. Atentos por ahí, puede ser en la mañana, a mediodía, en la tarde o en la noche. Atentos todavía con eso. Pero bueno, que termine genial entonces este miércoles para todos. Buen descanso si lo tienen. Si hay actividades, pues ahí está la programación del 105. Pues vamos ahí con algo que nos pedía Edgar. Sí, nos despedimos con esto. Mañana o nos saludamos allá en Los Caifanes, no sabemos.

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2: Los problemas, las tristezas, las angustias, las ambiciones, los odios, las envidias, los rencores, todo eso llega a tejer un entramado tan grueso sobre nosotros que a veces la luz del sol no logra atravesarlo y sentimos ahogarnos. Hay que aprender a sacar la cabeza por encima de todo eso de tal manera que podamos respirar. ¿Y para eso qué tenemos? Pues tenemos la fe, Dios nos dará algo, la alegría de tener vida y de poder luchar, el optimismo que nos ayuda siempre a ver las cosas de otro color. Esos son aliados indispensables. Si quieres salir de esa modorra que te aprisiona, pues empieza a cambiar tú. Empieza a tener pensamientos positivos. Estoy seguro que Dios te va a ayudar.
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2: La Michi y Lugini para saludarles. Hola, Michi.
3: Hola, hola, hola, hola. Cool morning. ¿Cómo están? Cool morning. Para quienes se van al trabajo, a la universidad, al colegio, a los teques.
1: En Motorsport.

cool morning. Hola. Cool morning, nuevo día, nuevo amanecer. Nueva madrugadita, aquí vamos juntos antes de que salga el sol, antes de que venga el astro rey. Jueves 3 de septiembre de 2026, la Michi Winnie, les saludamos desde Zona 4, Ciudad de Guatemala, a través del 102.5 en el FM y por supuesto en línea clásica125.com. Así de fácil nos llevan a cualquier lugar. Los buenos días se dicen cool morning y ya les acompañamos a todos los que van saliendo, todos los que van encaminados. Vénganse, aquí la pasamos muy bien, madrugadoras, madrugadores. Siempre en sintonía fiel para acompañarles desde ya hacia donde van, en todo su caminito y todo lo que emprenden desde muy temprano. Aquí vamos sonrientes, animados, con la buena vibra, positivos y con actitud. Genial siempre para acompañarles en todos los lugares donde ustedes van circulando. Y por supuesto empezamos a recibir las dos tarareadas, los dos primeros, las dos primeras en llegar, tarareando su canción, su rolita favorita. Ahí, una vez le atinemos, suena. Así de fácil, si no le atinamos, no suena. Así que tienen que tararearla muy, muy bien. Tararidadidara. Tarareo de canciones, por supuesto, en el WhatsApp 41-56-105. Solo los primeros dos. Estamos. Y también reportes, información del tránsito, ya es bienvenida. También por ese WhatsApp 41-56-105. Los buenos días. Se dicen cool morning y aquí arrancamos. Y muy bien. Con las pilas recargadas. Con las botas puestas.

0: Así me vuelve loco. Cool morning, las chicas del coro dicen. Y por supuesto, la Michelle también les dice cool morning en este super día para acompañarles y dar los buenos días para todos ustedes. Empieza la bajadita de la semana y ya es jueves. Hola, Michelle.
1: Hello, cool morning, Ugin y Vázquez. Qué bueno poder estar con ustedes desde ya aquí en la 105. Y como todas las mañanas, listísimos. ¿Para qué? Para pasarla más que bien en este bonito jueves. Ojo, por favor, el asfalto está mojadito.
0: Pavimento, calles.
1: Todo.
0: Nos cayó la lluvia a eso de la medianoche, ¿no?
1: Así es,
0: pasadito madrugada. De la medianoche y madrugada ahí en Ciudad de Guatemala y municipios aledaños de alrededor, así que cayó muy, muy bien. Vamos tarareando. ¿Quieren tararear? Aquí le atinamos a su rola. Venga, a ver.
2: Good morning. Buenos días, Michigini. Buenos días. Mi cancioncita para tararear el día de hoy sería la de tara, tara, tara, tara, tara, tara, tara, tara, tara. 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Buen día.
1: A veces nos cuesta.
0: Ahí nos vamos a pasar media hora y está difícil. No sé, tengo como seis ideas. ¿Será que es bien afraid? Tengo como 10 ideas de rola ahí. Vamos a poner.
1: Esa asumo yo que es.
0: Asumimos que esa sea. Porque, ala, sí está dificilona. Y ustedes tararean y por supuesto aquí les vamos recibiendo en este amanecer. Alguien nos mandó, pero dice no salió. Ay, entonces. Y entonces. Aquí llegan más. Hola, hello.
3: Cool morning. Pues hoy amanecí con una tarareada, a ver cómo nos va. Ojalá que me la puedan complacer.
0: Ojalá le atinemos. Yo tengo Highway to Hell de Billy Inside, una de las dos.
1: In Excess
0: o ACDC.
1: Es que el tip está en el corito de la canción.
0: Sí, hombre.
1: Ahí está, para que le podamos atinar.
0: Les vamos a dar ese tip. ¿Qué tarareen? El coro de la rola.
1: Sí.
0: Porque ahí es donde
1: que
0: más...
1: Que es la parte más fácil, la
0: más
1: verdad.
0: Más fácil atinarle y la más fácil...
1: Es la más pegajosa
0: también,
1: al final.
0: ¿No? Bueno, nos vamos a ir con cualquiera de las dos. pero así empezamos, con buena energía, con risas, sonrisas y alegría. Vénganse, aquí la pasamos muy bien. 41-56-105, reportes del tránsito. Bienvenidos ahora.

0: Vamos con reportes, información del tránsito con ustedes y a esta hora. Los buenos días, cool morning. Como siempre, a nuestro municipio favorito, vamos a Villanueva.
1: ¿Qué está pasando en Villanueva?
0: Es que es una de las entradas a Ciudad de Guatemala por el área del sur, ¿no? Hay una colisión.
1: ¡Ay!
0: Hay un choque, sin kilómetro 15. Ahí siempre, kilómetro 15. De esa que conocemos como la CA9 con dirección a la ciudad. Y por supuesto, en lo que lo movilizan y en lo que llegan, pues ni modo. Es un carro blanco, una camioneta tipo agrícola con una camioneta extraurbana.
1: ¡Ah, chocaron!
0: Y le dejó pegado medio bumper ahí atrás con el bumper trasero. Así que... Y es en el carril de en medio, kilómetro 15, ahí en ese ingreso a Villanueva, viniendo por esa ruta en el kilómetro 15, en la famosa CA9. Siempre en Villanueva se quedó tirado un tráiler, pero
1: ¿dónde?
0: Más adelantito, en el kilómetro 13, pero este es bajando, dirección sur.
1: De bajadita.
0: Ahí se quedó, trataron de orillarlo, entonces obstaculiza un poquitito el carril derecho de descenso, de bajada, en lo que mueven ese momoste, pero ni modo, kilómetro 13 saliendo, siempre ahí en jurisdicción de Villanueva, para que lo tomen en cuenta con la información para ustedes a esta hora que llega en el WhatsApp.
1: Al 4156-1025, de momento está bastante transitable, de forma positiva, dice, buena movilidad sobre la calzada Roosevelt para también tomar ya el acceso hacia el Trébol o el área de Liberación. Para Liberación ya sabemos entonces que ahí sí está bastante congestionado el paso debido a todo este tipo de situación que se está viendo por la construcción
0: del aerómetro. Y que desde temprano, ¿no?
1: Muy
0: la gente
1: temprano.
0: Ha tenido que sumarle media hora a la madrugada porque si no, no salimos a tiempo. Seguimos en Villanueva, Micho. Otro tráiler descompuesto.
1: No,
0: este
1: ser.
0: Está en la subida de la Villa Locos.
1: Oh.
0: En la subida de la Villa Lobos. Está de subida carril izquierdo, de subida en la Villa Lobos. Ahí van a tratar de movilizarlo para poder llevarlo. Es color oscuro. Como está oscurito.
1: Como está oscuro, como que es gris.
0: Azul, negro o gris. Gris oscuro, ahí está. Así que para que lo tomen en cuenta todos ustedes que vienen circulando a esta hora con todo lo que hay. Así que, ay no, ahí en la vía pública donde se van quedando. Ustedes también nos reportan. A esta hora dice asfalto mojado, sí, tómenlo en cuenta.
1: Mucho.
0: Ahí los que vienen saliendo de lo de Diegues, carretera del Salvador, ahí en la salida de Olmeca, salida de San José Pinula, salida de Fraijanes, salida del Pajón. Ay, no, alegre ahí para abajo, Michelle, pero alegre, alegre, alegre.
1: También nos reportan que en el Naranjo está llenísimo el tránsito, lleno, lleno el tráfico sobre ese sector. También nos informan, dicen, hola chicos del Cool Morning, hay mucha afluencia, mucho carro sobre la calzada San Juan en sentido hacia el oriente.
0: Cargadito.
1: Mucho, sí.
0: Ahí buscando donde sale el sol, viniendo como para acá. Ingreso a Ciudad de Guatemala, vénganse.
2: Hola, buenos días, aquí ni Michelle.
0: Pues... A ver, escuchémosla bien porque la escucho así como las ardillitas. 1, 2, 3, 4, 5.
2: Hola, buenos días, aquí ni Michelle. Pues yo voy aquí por la Vía Lobos a la altura de Interplaza. El tráfico está algo pesado, pero fluye.
1: Está fluyendo,
2: gracias a Dios.
0: École.
2: Voy para zona 1.
0: Véngase.
1: Buen viaje, buen trayecto.
0: Aquí en el Centro Histórico la esperamos. Con el chamuco por dentro, dice esta canción. Creemos que esa era, y si no, pues es una rolona.
1: Pues que suene.
0: In Excess.

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0: Son.
1: Ya.
0: Tururu.
1: Ya quieres salir, don Cachetes.
0: Ya, 5:49 tiene la alarma toda esta semana. De ahí la va atrasando más hasta que lleguemos a los días cortos de diciembre y de enero, ¿verdad? Saludos, Michi. Saludos, Ugini. Buenos días. Dice, ya están moviendo el tráiler de la CA9 por la entrada de Catalina en Villanueva. Ah, bueno, qué bueno. Que
1: qué
0: ya
1: bien.
0: Están moviendo el momoste. Ah, esta es una foto posterior. Mire,
1: contenedor.
0: El contenedor es de color verde. ¿Qué dice ahí? Algo así como green, no sé qué.
1: Gravy, no sé qué. Sí.
0: Pero para que se ubiquen, por lo menos ya están moviendo el momoste. Vamos a carretera El Salvador. En la salida de Olmeca, antes hubo un choque de dos carros. Y esto pues obviamente obstaculiza ahí toda la salida. Los que vienen de Diegues, ahí la entrada Pajón y todo eso, ¿no? Así que ahí se pegaron dos carros. Es un gris y una camioneta agrícola negra o azul oscura.
1: Negrita.
0: Cualquiera de las dos.
1: Pero es oscura.
0: Ahí se dieron su toquecín. En lo que se mueven y si tienen seguro, en lo que llegan y todo. ¡Ah! Va a estar difícil, difícil, difícil. ¡Hola!
2: Buenos días, Michi y Ugini, ¿cómo están? Les saludo a gusto. Aquí estoy camino de Villacanales a Guatemala. Topadísimo, topadísimo. Estamos acá. Quisiera ver si me complacieran con la canción Dreams de Van Halen. ¡Feliz día!
1: ¡Feliz día igualmente! ¡Qué buena rola!
0: Al sordo se le pidió. Esta de las favorites. Más reportes.
1: Nos informan que Villa Deportiva en Ciudad San Cristóbal está hasta las chanclas. Y es que así le atinamos, ¿verdad?
0: Hasta el copete.
1: Así sabemos que está full el tránsito.
0: Nuestros términos tan chapines, ¿verdad? Pero muy bien. ¡Hola! Estuvo muy buena la película de ayer, dice la de Mayo. Aquí nos enviaron una foto, mire. Los que se ganan.
1: Ice Cream Man.
0: Con toy poporopo y gaseosas.
1: Ah,
0: ay,
1: qué bien.
0: Esas sí me dan medio a mí.
1: Uy, sí.
0: Qué bueno, amigos, que se divirtieron y la pasaron bien. Obed y familia. Qué bien, qué bien. Saludos.
1: Nos reportan que frente a la Plaza Florida, en el reversible, acaba de haber un accidente con un motociclista. Ah. Y esto seguramente, pues, va a afectar la movilidad.
0: Con un motorista, esperemos que esté bien y no pase a mayores, ¿no? Alguien nos envía por acá también información.
3: Buenos
0: hola.
3: Buenos días, good morning.
0: Cuéntenos.
3: Un bendecido jueves y un excelente turno.
1: Gracias, igual.
3: El tráfico en Aguilar Batres de norte a sur ya está fluido y liberado. Por la madrugada un accidente de tráiler, pero ya lo liberaron.
1: Ah, qué bien.
3: Y con esa vista hermosa del volcán, que tengan un excelente día.
0: Él va de salida.
1: Él va de salida.
0: Bajando ahí la Vía Lobos, ya quitaron entonces el trailercito que estaba ahí.
1: Afectando.
0: Fregando, iba a decir.
1: El paso.
0: Sos ropa. Así la entrada a Boca del Monte viniendo de Álamos, atiburrado hasta el copete.
1: Llenísimo.
0: Con todo irreversible.
1: Ay, Dios mío.
0: Incluso con el reversible no avanzan.
1: Increíble.
0: Pero, uf, difícil, difícil, difícil. Aquí otro de los reportes con foto.
1: Por Fuentes del Valle, Michi Ugini, Fuentes del Valle 1 en Villanueva, estamos topados.
0: Hasta el copete.
1: Llenísimo.

0: bien, chicas. Yeah, yeah, yeah, cool morning. Hay tránsito, sí, nos toca así todos los días, pues ni modo. Hay que entrarle, ¿no? Porque se pone difícil. Como dicen, color de hormiga. Ay, no, no quiero saber nada de las hormigas. Hay una plaga de hormigas.
1: Yo no sé qué está pasando, pero en todos lados están apareciendo las hormiguitas.
0: Entre canela, entre café, granos de café.
1: Vinagre.
0: Para hasta aguardiente les voy a echar.
1: Ahí las va a poner contentas.
0: No, pero la canela es efectiva, algo pasa. Ay no, ay no. Los últimos reportes, información del tránsito con ustedes. Sí, está difícil, aquí todo el paso de Villanueva. Dice, no hemos ni llegado para empezar a subir la Vía Lobos. Y esto está, pero a vuelta de rueda, van, dice, a vuelta de rueda, a vuelta de rueda. Así que saludos para todos ustedes. Aquí vamos acompañándoles por donde van. En Condado Naranjo, donde está un colegio grandote, dice, hay un fuerte accidente.
1: Ah, ok.
0: Bueno, seguramente ya nos van a mandar más información. Aquí vamos a otro de los sectores también que nos indican.
1: Nos reportan transporte pesado que obstaculizó el paso en la ruta de Bárcenas hacia Milpas Altas. Ahí
0: lo
1: está,
0: sigue obstaculizando.
1: Sí, sí, sí.
0: Es que está atravesado. Viene, es un camionón y está por llegar la grúa, pero en lo que lo quitan.
1: Casi se va en la cuneta.
0: Sí, hombre, casi encunetado ahí.
1: Sí.
0: De Bárcenas hacia Milpas Altas.
1: Y es que el asfalto está muy mojado, por
0: sí,
1: lo que se
0: seguro.
1: Ve también en el video que nos están compartiendo. Así que, por favor, ojo con los derrapes.
0: Aquí les mando foto donde se están llevando el tráiler de la Vía Lobos, dice. Y video también.
1: Ya enganchado.
0: Ya enganchado, ya lo lleva la grúa ahí. Y lo lleva para abajo, qué bueno.
1: Tiene que ir despacito.
0: Y las chigrúas tienen que quedar para abajo, porque si
1: sí,
0: tiene, pone la sede ahí arriba.
1: Buen punto, qué bueno que me está dando esa idea.
0: Ya lo llevan. ¡Ay, los bananos!
1: Los bananitos,
0: ahí van. Ya vimos por la marca ahí, entonces. Ya vimos de cuál era, entonces. Disculpen ustedes, pero ahí quedaron. Reportes, información del tránsito con ustedes en el WhatsApp.
1: 4156-105.
2: Good morning, Michi y Vini. Aquí voy sobre la calzada Roosevelt y 14 Avenida. Tratando de poder ingresar a los irreversibles que conduce a la zona 9. Cargadísimo, muy difícil. Quería ver si me pueden complacer con los cálculos stars de Coldplay. Bendiciones, buen día.
1: Bueno, mucho gusto.
0: Alguien nos envía una foto y está escribiendo dónde será para poder decirlo.
1: Le
0: tiene
1: damos
0: cinco
1: tiempo.
0: Segundos para.
1: Excelente día, Michi, Eugenie, cool morning. Zona 1 está muy difícil. El paso por la octava avenida está cerrada. Esta es a la altura del Congreso.
0: Hay parqueo gratis del lado de la décima avenida, dice. Pero esto
1: por
0: es
1: el
0: único. Tuvieron que bajar hasta la segunda.
1: Wow.
0: Sí, hombre, entonces sí está completamente ahí cerrado el paso ahí alrededor del Congreso.
1: Y que el naranjo está hasta el queque, pero que él entra a las 9 de la mañana, así que tuvo suerte.
0: ¿Tiene tiempo?
1: Pues sí.
0: Ay, los sueños. Tan, tan, tan, ya le voy a contar qué soñé.
1: Ah, ¿sí soñó?
0: Tanto ahí.
1: Ah, qué bueno, yo no soñé.
0: Tan, tan, tan, tan.

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2: Conversando con un amigo, me decía, cuando era él pequeñito, les molestaba tanto la paciencia a los chicos que estaban con él, que terminaba jugando solito. Y es que esto pasa siempre. Los de carácter complicado, los que están constantemente haciendo bullying a su alrededor o quejándose con un aspecto negativo de la realidad que les circunda, terminan solos. La soledad es típica de las personas que han hecho a su alrededor un ambiente como negativo. Por eso hay que luchar por ser positivos, por no dar constantemente esa molestia alrededor, por decir cosas con amabilidad, con delicadeza, por evitar las cosas y las confrontaciones que puedan hacer que los demás se desesperen. Eso se gana desde la infancia. Pues vamos a intentar nosotros ser buenas personas, no personas desafiantes que se quedan solos al final de su vida.
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así es. Ay, no, hombre, no. No, mira, pues es papá, papá, para pa, papá, papá, papá, papá. Ay, ya me hiciste bolas, vos, a la gran.

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1: Yeah, hablando de rascacielos.
0: Ajá.
1: Hoy es el día de los rascacielos.
0: Hoy es el día de los rascacielos.
1: Voy a creer que tiene su día. Hoy 3 de septiembre, Día Internacional. International Skyscraper Day.
0: Wow.
1: No piden. ¿Qué le parece? ¿Por qué? Porque se celebra el cumpleaños de Louis Sullivan. Él es el arquitecto conocido como el padre de los rascacielos.
0: ¿Existe el padre de los rascacielos?
1: ¿Qué le parece?
0: Don Louis.
1: Pero si ustedes tienen una vista bonita donde anden ahí en edificios altos donde estén, mírenlo con más cariño, ¿no? Nosotros estamos en un edificio de, aparentemente de 10 niveles, pero sí, hay 3 más ahí abajo. En realidad son 13.
0: 13.
1: Sí, sí, sí. Uh-huh. Sí. Más los 3, los 2 sótanos, imagínate.
0: Ahí está.
1: 2 sótanos, son así.
0: Sí, 2.
1: De los rascacielos. Hoy por hoy el rascacielos más alto del mundo está en los Emiratos Árabes. Una altura de 828 metros, su punto más alto, Michi.
0: ¡Guau! El famoso Burj Khalifa.
1: Pregúnteme, ¿cuántos pisos tiene?
0: ¿Cuántos?
1: 163.
0: Se imagina, 163.

0: Para quienes viven en edificios muy, muy altos, luego se acostumbran. Pero al principio la gente que le tiene un poquito de vértigo a las alturas, ay, van así como que no muy que.
1: ¿Y los temblorcitos?
0: Ay, se sorprende.
1: Bueno, ya no tiembla tanto porque no es tan cerca del cinturón de fuego como nosotros, pero igual, ¿no? Ay, como decía el Jaimito el Cartel.
0: Me da ñañaras.
1: Me da cos.
0: Él era, ¿verdad?
1: Sí, lo de cosa era el chapatín.
0: Ah, chapatín.

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1: 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Pilas, bueno, Día Internacional del Doodle. ¿Qué les parece?
0: ¿El doodle?
1: ¿Tiene su día hoy?
0: ¿Y qué es un doodle?
1: Cuando usted está haciendo garabatos o dibujos sencillos,
0: ah, okay,
1: que se hace de forma espontánea. Si usted

0: tiene un lapicero ahí o lápiz con una hoja, mientras la atención está en otra cosa. O mientras usted está en otra cosa, ¿no? O en una clase, en aquellas reuniones aburridas, o a veces en una llamada.
1: Que empieza uno a garabatear y a hacer un montón de dibujitos sin sentido.
0: Yo le cuento mis historias y usted se pone a hacer ahí en la servilleta, todo eso. Y después le pregunto, sí, qué bueno, me dicen a mí. Nada más.
1: Ese es el famoso duro. yo sí pongo atención.
0: ¿Sabe qué hago yo más?
1: ¿Qué hace?
0: Florecitas y hongos. Hongos, esos como de los pitufos.
1: ¿Hongos?
0: Sí. Óvalos y cubitos.
1: Sí. Cuadraditos.
0: Sí, pero los que va entrelaza dos cuadros.
1: El que uno aprende a hacer.
0: Es lo que yo más hago, pero a mí me pasa mucho.
1: Sí.
0: Entonces mejor quito el lapicero, pero a la mayoría los pasa.
1: Yo hago estrellitas.
0: ¿En serio?
1: Me gusta hacer caritas felices.
0: Estrellitas y duendes.
1: También, duendecitos. Me gusta hacer muchos como espirales.
0: Sí.
1: Como colochitos.
0: Y garabatos de ocho cuartos, como decía, ¿no? Y también, pues, Google lo puso famoso, ¿no? Con sus doodles temporales ahí, depende de lo que haya del día, ¿no? Así que hoy es Día Internacional del Doodle. Mira, hay un día para esto.
1: Pues sí.
0: Y pasa, es parte del ser humano, tiene su explicación para
1: poder hacerlo. Que es parte para desconectar un poquito la mente. Como que...
0: Sí, como que la energía necesita irse también por algún lado y empieza uno a dibujar.
1: Pero poneme atención, yo te estoy poniendo atención.
0: No.
1: Anda uno con
0: hechos, dice uno. ¿Verdad que no?
1: No.
0: ¿Qué? Naranja.
1: Y de esos garabatos surgen ideas después.
0: Sí, eso sí. O va empezando usted a hacer frases ahí bonitas. O una florecita ahí, girasoles hago. Y margaritas.
1: ¿Se dibuja? ¿Sabe dibujar?
0: Más o menos, no creas que es así. Es así, bien abstracto.

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0: Somos la generación que aprendió a disfrutar la música a puro desfile de bandas.
1: Mira, mira cómo es. Pam, parra, pam, pam, pam. Y de ahí, pam, paca, paca, paca, pam, pam, pam.
2: A ver cómo es.
1: Ajá, son dos pam, pam al final.
2: Pam, parram, pam, pam. No, ¿verdad?
1: No, no, no, no, no, mira. Pam, parra, pam, pam, pam. Y de ahí, pam, paca, ram. No, pam, paca, pam. ¡Hala, ya me confundiste!
2: Vos es que ya no mucho latino esa onda de redoblante, hombre. Lo mío es el triángulo.

0: Frase famosa, pero aplica para todo, ¿no? La vida continúa, el show debe continuar.
1: Así es la vida.
0: Porque la vida sigue, la vida sigue igual, decía don Julio, que ya se fue hasta el otro año. Vamos con los niños, con los peques. Hoy que es Día Internacional del Doodle, que dibujamos ahí cualquier garabato cuando estamos escuchando, viendo algo, estamos en algún lado. Pero se los cambiamos un poquito, ¿no? ¿Qué dibujo sencillo le sale muy bien? Porque a veces se nos da, ¿no?
1: Sí.
0: A dibujar una margarita, o a veces se nos da a dibujar una montaña, un volcán. Pero le ponen a usted a dibujar otra cosa y...
1: ahí sí, a uno
0: muy feo,
1: eso,
0: ¿no?
1: ¿Cómo va?
0: ¿Verdad? Y a veces hay como técnicas que uno le van enseñando a uno sus papás, ¿verdad?
1: Exactamente. Yo aprendí a hacer la cabeza de un león con el número 5.
0: ¿Verdad que sí?
1: Sí.
0: Hizo técnica y se le quedó para siempre.
1: Prueben ustedes, mi papá. Yo tenía más o menos 6 años aproximadamente, un poquito, hace rato, hace poquito. Me enseñó y me dijo, te voy a enseñar a hacer un leoncito con el número 5. Y aprendí y se me quedó.
0: Ya ve.
1: Para toda la vida.
0: El cerdito.
1: Ah, sí,
0: con
1: también.
0: Las letras, la
1: con la
0: e,
1: letra E.
0: La M, las dos W y el
1: y la
0: colchito.
1: S. Que la S sirve para la colita.
0: La colita. A ver, el dibujo más sencillo, no estamos diciendo obra de arte ni nada. El dibujo más sencillo que ustedes lo hacen muy bien, que les sale muy bien y que lo hacen rápido.
1: Ajá.
0: Porque de eso se trata, ¿no? Contaba yo de hacer las margaritas o de hacer los cubos o que podía hacer también los honguitos. Uh-huh. Algo han de dibujar.
1: Corazones perfectos.
0: Ala, sí. Alguien me pidió un corazón ayer y me salió ahí.
1: Falló.
0: Tocho. Mamarracho.
1: Feíto.
0: Porque hay algunas cosas que nos salen bien dibujándolas y otras no. Obviamente, los que sí tienen el arte del dibujo, esa destreza, ese arte, pues, de plano, ¿no? Pero lo más sencillo que hagan, una cosa, un objeto, ¿qué es lo que dibujan así? Bien fácil, pero en nota de voz, ¿verdad?
1: Al 4156-105, si le sale bonito y rápido un patito, pues usted nos cuenta.
0: Un corazoncito.
1: Un corazón, los peques que nos cuenten.
0: Una guitarra.
1: Sí, también.
0: No se vale puntito, ¿no?
1: Una tacita.
0: Ahí está. Ahí está.
1: Un jarrón con flores.
0: Una gota.
1: ¿También?
0: Puede ser.
1: Una ventana. Una ventana.
0: Una ventana.
1: Una casita. La famosa casita que hay que uno hacía.
0: Gallina hen, pollito chicken.
1: Una churro, una tortuga.
0: Ahí está. Cuéntenos rapidito. Siempre notas de voz breve, 5 o 10 segunditos, ¿no? En el WhatsApp, lo repetimos.
1: 4156-105.
0: Esto por el día del doodle.
1: Del garabato, pues.
0: Ay, no. 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
1: Por ahí anda. No, allá.
0: Allá por Afganistán.
1: Ay, no.

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1: Digo aquí porque nos queda a nosotros charca. Charca, charca, qué calor es.
0: Vista directa. Muchísimo.
1: Pero qué calor es que dio mucha humedad
0: la lluvia de anoche.
1: La lluvia. A ver, revisemos ahí cómo andamos de humedad, porque se siente, ¿no?
0: Revisé el porcentaje de
1: la humidity. ¿Verdad? Pero así, altísima. Ah, la 84%.
0: Ah, con razón, sí.
1: Con razón se siente así todo pegajoso uno.
0: Es que sí, qué calores.
1: Sí, qué calores y qué humedad. Bueno, vamos acá con los chicos. Hoy que es Día Internacional del Doodle, de hacer ese garabato mientras uno está poniendo disque atención en otra cosa, uh-huh. O viendo otra cosa o escuchando otra cosa, empieza uno a dibujar cosas bonitas que le salen a uno a la primera.
0: Sí, ¿ya? De una vez.
1: Sí,
0: cualquier.
1: No me voy a poner a hacer una torre, ¿no? O la Torre Eiffel, o no me voy a poner.
0: Algún diseño, algún edificio,
1: una
0: algo
1: batería.
0: Así.
1: Y aquí nos cuentan, solo para los peques, solo para los chicos, a ver, ¿qué dibujan con facilidad? Pero así en 2-3 segundos.
0: Que le sale rapidito.
2: Hola, mi Chubini, me llamo Emilio, uh-huh. Y el dibujo que se me hace fácil hacer es el pez con un 3.
0: Ah.
1: Con un 3, exacto.
0: Un 3, sí.
1: Exacto. Exactamente.
0: Buena idea, muy bien.
1: Exactamente. O como hacía en aquella época, ¿no? Como que usted haga una elipse para acá y una para acá. Para
0: ajá.
1: Ahí antes del cristianismo y todo eso. Espectacular. El pez de Jesucito.
3: Pues a mí lo que más fácil me da.
0: Es que es para
1: solo
0: peque.
1: Para los niños.
0: Peque.
1: Solo para los chicos. Disculpe usted, pero aquí la Pati se pone.
0: Es para los peques.
1: Es solo para los niños. Yo sé que se mueren por participar, uh-huh. Pero es para los niños.
4: Hola, mi chiquine, me llamo José Miguel. Y yo puedo hacer un oso que es de un juego.
0: ¿Ah, sí?
4: Adiós, soy José Miguel. Feliz turno.
1: Sí, con gracias, chibolitas. Sí. Igual los gatos, ¿verdad?
0: Exacto.
1: ¿Se acuerdan cómo le enseñan?
0: Hacía un 8 con dos chibolitas, sí.
1: El dibujo que ustedes hacen con mayor facilidad y rapidez.
5: Uh-huh. Hola, soy Diana y yo sé hacer un perro con la C, U y L.
0: Con la C, con la U.
1: Sí. U
0: y la L.
1: Ah, mire qué bonito.
0: Muy bien.
1: Sería interesante ahí de intentarlo. École.
6: Buenos días, Micho y Ubin, y yo soy Luisa. Pues a mí me salen rápido los dibujos, pero voy a decir uno que cuesta un poquito. Son como un dibujo a lápiz. Y es como de una muñequita de vestido que tiene un paraguas agarrado cayendo lluvia. Ese. Y es difícil, pero me sale rápido. Adiós.
1: Pero le sale rápido.
0: Pero le sale bien y rápido.
1: Tiene esa destreza. Qué bien,
0: habilidad.
1: Qué bien, chicos, qué bien.
7: Hola, yo soy Emma, que te le llevo el cascazo. Y a mí se me hace fácil dibujar un corazón.
0: Un corazón, te salen fáciles.
1: Corazoncitos.
0: Sí.
1: Sí. ¿Sabe qué hago? ¿Qué hago fácil? Manzanas también.
0: ¿Ah, sí? Sí, es que esas no son tan difíciles de dibujar.
1: Me baja del barco, ¿verdad? No. Uy, no, Michelle. ¿Verdad?
0: Es que no sé si
1: has. Su injundia, su sarcasmo.
0: No, uy, qué bueno. No. Uy, me alegro mucho que usted pueda dibujar manzanas.
1: Y eso que no le dije naranjas.
0: ¿Y uvas? ¿Las uvas le salen fáciles?
1: Sí, sí.
0: Ah, vaya.
8: Hola, soy Ari. A mí me gusta dibujar corazones con la C.
0: ¿Verdad que sí? Corazones con la letra C.
1: Sí.
0: Acá, los junta y ya sale.
1: Es que el problema es cuando los junta. Porque la otra le sale ahí más.
0: Ya no le sale tan bonito el corazoncito.
1: Bien, en este Día Internacional del Doodle, ese garabato que hacemos rapidito y que nos sale buen dibujo,
0: pues sí.
1: Y solo a nosotros y quizá a los otros no tanto, ¿no?
0: Uh-huh.
1: Pero a nosotros sí, efectivamente, por eso está. Muy bien, segmento y bloque solo para chicos. Dispensen ustedes.
0: A la próxima.
1: Yo sé que sí. No hay próxima. Este segmento es solo para
0: niños. Para los peques. Ya vamos a tener para ustedes. Los grandes.
1: Un viernes que no vengan.

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0: 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This is Bert. Happy birthday to you. Vamos saludando cumpleañerísimos famosos del mundo de la música que hoy celebran la vueltecita, la vueltica al sol, el día de su santo, de su onomástico, de su natalicio, de su mero diablo, de su santo, de todo. Happy birthday to you. Y se celebra siempre con pastel. Ya mandaron siempre presupuesto, señor.
1: Ah, ya tenemos presupuesto, ya hay caja
0: pastelito,
1: chica,
0: por favor.
1: Ah,
0: ¿verdad?
1: Qué bueno, entonces sí, me puedo mandar.
0: Por favor, el más rico, el precio más alto ahí, el que usted quiera.
1: Quiero, por favor, que hoy disfruten de un pedacito de pastel de tiramisú.
0: Oh, oh, oh, oh,
1: yo les dije, hoy sí, hoy sí.
0: Very, very, very.
1: Tenemos
0: delicious
1: cumpleañeros importantes.
0: Ese es mi favorito, Michelle.
1: ¿Ah, sí?
0: Ah, sí.
1: Muy bien, entonces, que lo disfrute.
0: Cumpleañeros de hoy, 3 de septiembre. Empieza la lista también con buenos músicos, por supuesto. ¡Ala! Y con esa intro espectacular. Óiganos, este señor cumpleaños hoy.
1: Desde Jamaica para el mundo, hoy está de cumpleaños Omar Samuel Pasley, nacido en Clearton, Jamaica, mejor conocido como Omi.
0: ¿Cómo se llama Omar? Le dice Omi.
1: Omi, con cariñito, Omi. Está celebrando 40 añitos y tuvo muchísimo éxito cuando lanza justamente este tema, Cheerleader. ¡Qué buenos recuerdos!
0: ¡Rolón! El sonido como grabaron esta rola es fácil.
1: Único. Happy birthday to you para Omi. Entonces, celebrando ya 40 añitos. Estaba patojo cuando él aparece en la escena musical.
0: Sí, hace unos, ¿qué? 10 años.
1: Aprox, sí.
0: Le pegaba a los 30. Happy birthday para Omi.
1: Omi, Omar.
0: Jamaica. ¿No
1: de
0: sabía
1: Jamaica,
0: yo?
1: Sí, nació en Jamaica.
0: ¡Qué son!

0: quiere, yo soy el rey de la ley de Murphy, unos crushes y unas cosas. Porque traía hoy esta canción ahí atravesada.
1: ¿Ah, sí?
0: Precisamente para poder incluirla. Y Sas, que está de cumpleaños.
1: Está de cumpleaños.
0: Jennifer Page, de hecho ya pusimos la rola. Acaba
1: de sonar, sí.
0: Así que unas dos, tres, ¿verdad?
1: Aproxi.
0: Jennifer Page, happy birthday. Literal, teníamos un crush con Jennifer Page.
1: Todos, sí, recuerdo.
0: Ya por los 90, hace unos 30 años, pegó esta rola con todo. Hoy ella está cumpliendo 53 y sí, pues tenía 23 años. Jennifer Page nacía en Atlanta, Georgia, y le va a los Bravos. Ay, en ese 98 pegó esta rola, fue un hit mundial, sí, pero impresionante. La canchita Jennifer Page, 53 añotes, así que happy birthday to you.
1: 53.
0: Ya, pero beautiful.
1: Linda. Jennifer
0: Page. La, la, la. Qué buena rola, si cerramos con este locuaz.
1: Brinque, salte, brinque.
0: Ese sí tiene colochos, mire este. 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
1: 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Happy birthday para Stephen Kendall Gordy, nacido en Los Ángeles. Él es Red Fu, que está celebrando 51 años y lo conocimos gracias al famoso dúo musical electropop, los LMFAO. Junto con su sobrino formó los LMFAO, Sky Blue, Skyler Austin Gordon, pero hoy de cumpleaños, Red Fu, el colochito, el que se le movían los colochitos por todos lados, sí, 51 años. I'm sexy
0: and I know it. Yeah. Me está preguntando, ni este esto para saberlo ni yo para contárselo, pero tuve la oportunidad de conocerlos en un show ahí especial
1: no.
0: En Las Vegas, en una discoteca. Ah, pero ahí los shows empiezan a la 1 de la mañana. A esa hora ya estábamos terminando el after.
1: ¿Y qué tal el patojo?
0: Ah, no. Un hit, ese se toma como unas 5 bebidas energéticas antes.
1: Se les nota la energía, pero así. Kilómetros.
0: Pero qué buenos, ¿no?
1: Red Fu, entonces, ¿hoy de cumpleaños?
0: ¿Cuántos ya?
1: 51.
0: Sí. Hace 10, 15 que andamos. Sí. Pero reporten ustedes, cumpleañeros, y los saludamos, ¿sí?
1: Al 4156-105, ¿cómo se llama su cumpleañero o cumpleañera? ¿Cuántos cumple? Y con mucho gusto, aquí los vamos a festejar, a felicitar y a enviarle el respectivo pastelito virtual.
0: Ah, la de tiramisú.
1: ¿Tiramisú?
0: En el WhatsApp, ¿verdad?
1: 4156-105.
0: Omi.
1: Omar.

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0: Es que sí, 1,5 millones, 10 quetzales el cachito, vaya. Cumpleañerísimos reportados, saludados en el 41-56-105. Ese es el WhatsApp. Happy birthday to you. Ojalá sean poquitos porque así no se alcanza el pastel.
1: Ah, sí,
0: sí, para, me llevo medio pastel
1: para disfrutar del tiramisú, cumpleañero.
0: ¿No le pasas? Sí, siempre. Cuando celebran el cumpleaños en otra casa, ah, el pastel se lo lleva.
1: ¿Te quieres llevar un poquito?
0: A todos, si es mío, digo yo. Happy birthday.
1: Happy birthday para Ana Claudia Paz, que hoy está cumpliendo 27 años. Ana Clau, que te la pases súper, súper bien. Te reporta toda tu familia, pero en especial tu hermanita linda dice que te quiere muchísimo, que la pases espectacular en este día. Felices 27 primaveras. Más de los cumpleañeros, Gustavo Adolfo Santos está cumpliendo 45 años. Lo reportó su esposa y sus hijitos, que lo quieren muchísimo. Gracias por ser un increíble papá. Que te la pases muy bien, dice. Y que, por supuesto, Dios lo bendiga muchísimo. Más cumpleañeros a esta hora, al 41-56-105. Tenemos de cumpleaños a Gustavo, otro Gustavito. Ah, pero él es Gustavito. Gustavito. Gustavito está
0: los
1: cumpliendo.
0: Tavos.
1: Sí, los Tavitos. Gustavito está celebrando 11 añitos, va rumbo al colegio y su papi lo quiere muchísimo, Gustavito Pineda. Que te la pases súper bien, que disfrutes y que comas mucho pastelito en el colegio.
0: 11, 11.
1: 11 añitos, ay.
0: Ah, a todos los que nacieron en este mes, pues sí.
1: Son muchos.
0: Wow, no, ah, son muchos, pues, pero por algo hagan las cuentas. Chane.

0: a quién salvas? ¿Y a quién salvas? Te toca decidir solo por una.
1: Ley de vida, solamente nos podemos decidir por una y eso les toca a ustedes nada más, a ustedes les toca el chancecito con esos emojis que no son muy común usarlos. Bueno, no estamos en ese grupo, ¿no? En el grupo de la Michelle sí.
2: Pero que sí existe.
1: ¿Quieren decidirse por aquí? ¿O quieren decidirse por acá? Solo pueden salvar una de las dos. De que suena Don Oso Cougar, Don John Mellencamp. Aquí o por allá, con emojis los menos usuales.
2: Emojis al 4156105. Si ustedes quieren salvar esta, tienen que enviar el emoji del yoyo.
1: El yoyo. Sí hay, ¿verdad?
2: Sí hay.
1: Creo yo. Recuérdome yo haberlo visto. Emoji del yoyo. Si quieren salvar esta, que suena esta. Y por el otro ladero,
2: si quieren el emoji del paracaídas.
1: ¿Ah, sí?
2: Sí.
1: Ahora ya ni le pregunto si hay. Ya le creo. Como dice la Gloria, le creo.
2: Le creo con los ojos cerrados. No, sí existe el paracaídas.
1: Sí. En el WhatsApp
2: 4156-1025.
1: Paracaídas, entonces. R-O-C-K se llama la canción, no se llama rock.
2: ¿No?
1: R-O-C-K, oigan. R-O-C-K.
2: Ah, muy bien.
1: Bueno, la decisión es de ustedes. Solo pueden salvar una, así que pilas.

0: dormimos los yoyos tantos que llegaron.
1: Pero para regalar.
0: Ni sabía yo que era verde.
1: Ahí está el yoyito.
0: Sí, pero nos mandaron en cantidades, pero extremas.
1: Abundantes.
0: Abundantes.
1: Abundantes yoyos.
0: Pero impresionante la cantidad de yoyos. Muy bien, muy bien, muchachitos. Ganó, pero por blanqueada, ah, sí. Como 99-1. Pero sí.
1: Pero así.
0: Pues chamarreada, decimos nosotros.
1: Literal. 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
0: Os con información del tránsito con Mr. Amílcar Montejo, lo que sucede allá afuerita, con todo lo que hay en situaciones del tránsito y también mucho transporte pesado con fallas mecánicas hoy, ¿no?
1: Sí.
0: Hay algo que hacer, digo yo.
1: ¿Qué sucedió?
0: Aquí nos van a comentar también y colisiones a Amílcar. Buenos días, cool morning.
2: Buenos días, cool morning. Buenos días, ciudad de Guatemala, jornada del jueves, le informamos. Un vehículo de transporte pesado con fallas mecánicas interrumpe la calzada José Mía 25 uh-huh, avenida de la zona uh-huh. 6 yendo para la ruta del Atlántico. Al lugar está arribando una grúa y en los próximos minutos estará habilitando el tránsito hacia la zona 17. Nos informan que una motocicleta derrapó en la calzada San Juan 32 avenida de la zona 7 y bomberos municipales realizan el traslado de la persona afectada a un centro asistencial. Esto interrumpió el tránsito proveniente de Misco hacia el área del periférico. Agentes de la policía de MT han empujado un taxi con desperfectos mecánicos y se está habilitando el tránsito en el sector de la calzada Atanasio Tzul, 43 calle de la zona 12. Esto interrumpió el tránsito rumbo al área del Trébol. Nos reportan también acciones de manera inmediata para el retiro de un bus extraurbano con averías mecánicas. Esto ha sucedido en la avenida Hincapié 29 calle de la zona 13, lo cual afectó el tránsito que se dirige hacia la Plaza Berlín. Nos informan que autoridades locales ya arribaron al kilómetro 11 de la ruta El Salvador en la salida de la ciudad capital. Esto para el retiro de un camión, el cual presenta desperfectos mecánicos. Le recordamos que el día de hoy nuevamente está bloqueada la octava avenida novena calle de la zona 1, atrás del Congreso de la República. Esta es una manifestación de exmiembros de las PAC, también de especialistas del ejército, y me indican que en el lugar, por el momento, el tránsito se está desviando hacia el sector de la novena calle, con algunas interrupciones en la incorporación a la décima avenida, donde ya una grúa privada retira un obstáculo. Agradecemos su sintonía y le hacemos el llamado a respetar las normas viales.
0: Gracias, Amílcar, por la información. Tantos que se quedan, ¿no?
1: Sí,
0: y tantos camiones, tanto transporte
1: ¿sí?
0: pesado que se queda ahí tirado. Así que, bueno, la información para ustedes. Vamos a saltar gras. Venga.
1: Con el cumpleañero.
0: Esta sí se pone, pero sí, pero. Vamos con lechón. ¿Cómo se llama? Red Food.
1: Red
0: bueno,
1: food.
0: Es eso, Paul.
1: Sí, pero Red Food.
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2: Y es que sí, un cliquito en una rola, un par de segundos. Y ustedes tienen doble respuesta que enviar en el WhatsApp.
1: 41-56-1025.
2: ¿Cómo se llama la rola? Uh-huh. ¿De quién es? Uh-huh. Y si le atinan. Y son los primeros cinco en llegar.
1: Piden su rolita.
2: École.
1: Que suene aquí en la 105. Sí. De las meras, meras buenas.
2: De los buenos rolones.
1: Sí.
2: No, los primeros cinco nada más. ¿Están listos, listas? Ahí viene, un par de segundos. Por eso es un clic.
1: Apenas.
2: Roll. Y rola la rola. Venga, ¿qué rola es esta? ¿La tienen?
1: ¿Eso es todo?
2: Sí, sí, sí.
1: ¿Otra vez?
2: Va de nuez, otra sí. Probadita. Venga, pues. Hasta guan, guan, guan. Ya.
1: El guan, guan, guan.
2: El guan, guan, guan les tiene que guiar.
1: Ok.
2: Usted sabe que este varón es amante del bajo.
1: Guan, guan,
2: qué
1: guan.
2: Buena rolona. Así que los esperamos, pues,
1: pilas.
2: WhatsApp.
1: 41-56-105.

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2: Un par de segunditos nada más. Hasta el pam, pam, pam. Nada más, nada más, nada más. Está muy difícil, ¿no?
3: Alto grado de dificultad.
2: Altísimo.
3: Sí.
2: Sí. Eso es como cuando usted dice que estudió y le viene una pregunta que usted dice, ¿y esto de dónde salió?
3: Mire.
2: ¿O cuál es?
3: Me sacó de base.
2: Nanay.
3: Literal.
2: ¿Qué rola será? Bueno, aquí ustedes nos dicen. ¡Yuhu, yuhu!
4: Buenos días, Michi y Vini. Wow, creo que es Freeway of Love de Aretha Franklin. De ser así, bueno, vámonos hoy con algo de lo clásico para mí. Fleetwood Mac, Dreams, por favor. Ajá. Excelente jueves.
3: Excelente respuesta.
2: ¿Puede pedir cuatro más? ¿Por qué?
3: Porque le atinó.
2: Desértico.
3: Sí.
2: Solo uno llegó, pero uno le atinó y uno está. Sí. Que estaba difícil.
3: Es que la pateó y sí se puso, pero...
2: Ha sido la más difícil del año.
3: Yo creo que sí.
2: O de estos últimos años.
3: Yo estaba confundida con la canción.
2: Será, incluso, imagínese.
3: Sí.
2: Para que la Michi se confunda.
3: Ahí ve.
2: Imagínese usted.
3: Me perdió.
2: Que solo sonaba lo primerito, pero de eso se trata.
3: No. Ahora sí. Una buena.
2: La señorona Aretha Franklin. Freeway of Love.
3: Freeway of Love, ahí está.
2: No sé, viene Fleetwood Mac entonces.
3: Felicidades.
2: Tengo una historia con la canción de Fleetwood Mac. ¿Oyó?
3: ¿Así? ¿Ah,

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3: Mira pues, hoy pues, mira pues, dale un golpe seco. 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
4: Espérate, ¿cómo? A ver, así.
3: No, hombre, a vos te falta ritmo, ¿ah? ¿Eh? Si eso es solo de fluir, hombre.
4: A vos es que, mira pues, vos es que a mí la verdad es que eso del bombo no se me da. Lo mío. Es farmear chavas, por eso que viene la banda.
3: Ah, pero si no puedes ni darle a un bombo, no vas a farmear, pero ni a Laura.
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0: Ah, bueno, muy bien. Ahí estaremos. ¿Qué anda viendo ahí? ¿Quién viene ahí? Mire, lo vamos a poner así como sonidito, pero es.
1: Hay que musicalizarlo.
0: ¿Verdad que sí?
1: Sí.
0: Sabemos que hay muchos fans.
1: Hay muchos fans de esta serie que, mire, ayer se viralizó en todas las redes sociales, se hablaba justamente de la serie de Harry Potter.
0: Porque va obviamente del libro a las películas, al cine y ahora a la serie.
2: Exacto. 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
0: Ahí está el tráiler de la serie. Va a estar chilero, ¿no?
1: Va a estar genial.
0: Creo que eso está como que en español. A ver, cuéntenos. Harry Potter, la serie, por fin. Ya lo habíamos anunciado, pero faltaba la fecha completita.
1: Y es que...
0: Y ahora ya con el tráiler espectacular.
1: Ayer se estrenó el tráiler oficial de Harry Potter y... Es solo 2 minutos. Nos dan nada más 2 minutos de adelanto, pero ¿para qué? Porque uno se queda con tantas ganas de poder disfrutar de esta serie. 2 minutos dura el tráiler y los seguidores de la saga comenzaron a hablar en las redes sociales, a dejar sus comentarios. Y sí, obviamente hay diferencias con la película.
0: ¿Okay? Sí, debe haber.
1: Sí, vamos.
0: ¿Sobre qué trata esto ahora entonces?
1: Siempre está relacionada al famoso mago Harry Potter, la escuela de la magia, los amigos.
0: Pero cuando regresa a Hogwarts.
1: Desde ahí, que comienza la historia,
0: ahora, ¿no?
1: Desde peques, sí.
0: Entonces, cambios.
1: Hay algún par de cambios, pero ¿para qué los vamos a mencionar? Mejor ustedes
0: no spoiler,
1: los descubren.
0: No
1: vamos a spoilearlos.
0: Le tengo una pregunta.
1: Ajá.
0: La pregunta del millón.
1: Sí.
0: ¿Ya?
1: ¿Cuál
0: ¿Cómo
1: es?
0: ¿Cómo diría don Frankie Valli? Dime cuándo
1: se estrena de forma oficial el 25 de diciembre de este año.
0: Para Navidad.
1: Sí, qué buena fecha.
0: ¿Plataforma? ¿Es en streaming?
1: Sí.
0: ¿Cuál?
1: HBO.
0: ¡Hala, mire qué regalazo uh-huh. para Navidad! ¿Y de ahí que van a seguir cada capítulo, cada semana o así como hacen el
1: sí.
0: rollo? ¿Hasta cuándo?
1: ¿Hasta cuándo? ¿Hasta el 2027? Febrero.
0: El más lindo del año.
1: Ahí finaliza. Bueno, para quienes van a seguirlo así.
0: Cada semana estrenando un episodio nuevo, como les gusta hacerlo. Uh-huh. ¿Qué le parece?
1: Hay pequeños cambios. Van a ustedes a disfrutar de mucha iluminación, buenos efectos. Está interesante. Para los fans de Harry Potter, ya lo saben entonces, ayer se estrenó el avance, el trailer.
0: De serie, porque ahora viene la serie.
1: La serie.
0: ¿Cuántos capítulos serán, Michelle?
1: Uf.
0: A ver, si termina en febrero 4, enero 4, 5, han de ser unos 10.
1: Aproximadamente, 10, sí.
0: 11, uh-huh. por ahí. Sí, yo contando las semanas. ¿Ah? No se diga.
1: Harry Potter y la Piedra Filosofal.
0: Ahí estará entonces empezando. Uh-huh. Entonces, para Navidad, ahí va a estar usted
1: todo
0: con su pijama. Con sus calcetines
1: al
0: ahí
1: estilo
0: Santa
1: Harry
0: Claus,
1: Potter,
0: pero con la varita y todo despeinado, así que va a estar chilerón.
1: Va a estar muy
0: ya
1: bueno.
0: Tiene para Navidad.

0: Talitzo, qué energía. ¿Y una manera de bailar?
1: Es genial.
0: Uf, una artista completa ella, pero qué buena. Yeah. Me marcó la pandemia. Son rolas de la pandemia que
1: ¿sí?
0: escuchábamos ahí cuando fue la pandemia.
1: Ay, Dios.
0: Fue el 2020, imagínese. 21 por ahí. 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Bueno, mire.
1: ¿Qué pasó
0: ese
1: ahora?
0: Ese Trump solo cosas, ¿no?
1: ¿Ah, sí?
0: Hombre, es que se viralizó el Trump Straight. Ese que está viendo usted.
1: Ah.
0: Ese famoso meme.
1: Ah, es cierto.
0: El Trump Straight. Lo que pasa es que según él, ¿verdad? Que quiere andar renombrando todo. Sabía que le querían cambiar el nombre al Golfo de México.
1: Claro.
0: Y ahora él quiere renombrar el famoso estrecho de Hormuz, ¿no?
1: De Hormuz, ajá.
0: ¿Cómo le quiere llamar?
1: El Trump Straight.
0: ¿Qué le parece?
1: En medio de toda esa tensión que se está viviendo con Irán, entonces las redes sociales se explotaron entre memes, videos, reels, risas, hay de todo. Obviamente también críticas. Y hay gente que está diciendo y está haciendo montajes de mapas con el nombre así gigantesco. Y otros diciendo ya era hora de un upgrade. Así que esto se está viralizando muchísimo. Hay hasta hashtag de
0: famoso. Es el hashtag más viral.
1: Trump Street.
0: Ahorita. Hoy por hoy. Ay, no. Eso del estrecho de Hormuz, no. Que si vamos a llegar a diciembre.
1: Esto es un tema serio.
0: No hay más. Y la gasolina es la que nos afecta.
1: Es
0: y aparte que se aprovechan mis gordos aquí. Siempre.
1: Claro.
0: Pero bueno. Ahí vamos.
1: Y por eso es que cuando usted se mete a cualquier buscador, le va a aparecer.
0: Le va a salir ese,
1: lo primero ese que Trump le va a aparecer Street, en cualquier red social, memes. El Trump Street.
0: Memes, reels.
1: Está relacionado con esto, sí.
0: Ay, ese Donald Trump.

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0: así es.
1: Ay, no, hombre, no. No, mira, pues es papá, papá, para pa, papá, papá, papá, papá. Ya me hiciste bolas vos, a la gran.
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0: nos sigue esperando del otro lado porque no ha llegado.
1: Todavía no.
0: No. Es que ahí la idea del tiempo es diferente.
1: Se tardó mucho.
0: Hay que purgar. 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
0: Mire, yo sé que el 14 de septiembre usted quiere venir a encender el fuego patrio con su antorcha, yo sé. 14 de septiembre, lunes, para que nos empecemos a ubicar, ¿no?
1: Ok.
0: Hay muchos establecimientos educativos que dieron descanso ese día, al menos con el de mis colochos, eso pasa, ¿no? Lunes 14 de septiembre no van, y obvio, el martes 15 no vienen, ¿no?
1: Claro.
0: Y recuerden ustedes, por si no se han enterado, cerrado el obelisco, no habrá ese fuego, no
1: el fuego patrio,
0: no puede haber antorchas.
1: Antes llegábamos ahí y poníamos el fuego patrio en el obelisco.
0: Dejaban todo chuco y todo, pero ni modo, ya sabemos lo que representa ahí de las antorchas.
1: Pero ahora ya no, todo esto cambió porque el Ministerio de Cultura y Deportes anunció los nuevos lugares en donde se podrá acudir para encender el fuego patrio. Hay nuevos puntos en la ciudad capital.
0: École, para que lo tomen en cuenta por todo este relajo. Cada 14 de septiembre la celebración, es ahí, pero impresionante. Pero ahora este año ya no estará habilitado para esta actividad, obviamente por todo lo que hay ahí, el impacto que hay en la circulación vehicular.
1: Claro.
0: Y todo lo que está pasando en Boulevard Liberación y todo. Si ya normal es así, ya no. Entonces habrá nuevos lugares para este 2026, nuevos puntos para que usted lo tenga ahí pendiente, Michi, para que esté bien de estos. Así que tómelo en cuenta. Parque Eric Barrondo.
1: Ok, sí.
0: En los campos del Roosevelt. Campo Marte. La Muni, aquí cerquita.
1: Aquí cerquita.
0: Y a Alcaldía Auxiliar.
1: Ah, en la zona 18.
0: ¿Qué le parece? Y siempre recomendaciones, ¿verdad? Pero bueno, y si usted no tiene nada que hacer, vaya a guardarse.
1: Pues si no sale.
0: Y el lunes 14 de septiembre, mire.
1: Desaparecido.
0: A guardarme.
1: De una vez, a la cuevita.
0: Tómelo en cuenta, ¿no? Porque estarán estos nuevos lugares para... Ay, prevenir ahí la circulación, porque si no en el Boulevard Liberación...
1: Han estado dando recomendaciones, ¿verdad? Utilicemos el carril derecho de las vías que están destinadas, ¿verdad? Para no invadir el paso y otros carriles.
0: Ay, lo de las bolsas de agua, pero como es de necio. Pero bueno, ni modo. ¿Cómo dejan tirar todo el bolserío?
1: Sí, el desperdicio de agua también que han estado tomando en cuenta.
0: No manden a los niños solos.
1: Nunca. No. Y tampoco que los niños manipulen combustible.
0: Sí, el gas y todo.
1: Todo eso tiene que estar siempre bajo la observación de un adulto.
0: Estamos
1: responsable, ¿ok?
0: Pilas, pues.

0: podemos decir una canción que es deliciosa.
1: Sí, sí
0: puede ser.
1: Relajante.
0: Ah, la smooth. Me encanta. Mire, esta niña tiene tanto futuro. Fue la ganadora del Grammy de Mejor Nueva Artista, ¿no? Olivia Dean. Para relajarse, para estar así, relajadito, o haciendo su yoga, o tranquilito, así relax. Pero lo malo es que se le pica la espalda.
1: Ahí ya no es momento de relax, ahí le urge a alguien que lo ayude.
0: ¿Así?
1: Hablando de eso.
0: ¿Ah?
1: Mire.
0: ¿De la picada de la espalda?
1: De la picazón de la espalda, cuando le agarra la picazón. Un emprendedor está ganando 14 lakhs de rupias al mes.
0: ¿Esos son qué? Como
1: $16,000. $16,000 aproximadamente.
0: ¿En serio?
1: Él ofrece su servicio y es quitarle la picación, rascar
0: de la espalda.
1: De la espalda, ¿sí?
0: Por 3 días.
1: Ahí está. Le paguen para que le rasque la espalda.
0: ¿O donde no llegue? Está viral. ¿En dónde?
1: Se viralizó en Instagram y en Reddit. Están en shock porque dicen que es el verdadero emprendimiento.
0: El
1: de este año.
0: El hustle.
1: ¿Sí?
0: Ay, yo me ofrezco. ¿Pero qué? ¿Con algún utensilio o con las
1: uñitas? Digo que ha de llevar sus...
0: Tiene que ser con las uñitas. Es que ha de haber gente,
1: ¿uñotas,
0: ¿no? Son así bien galanes.
1: Ajá.
0: Como que no llegan mucho para rascarse bien la espalda.
1: Sí, pero él se ofrece, ese es su emprendimiento.
0: Yo ando buscando ahí una puerta para rascar.
1: Así como había gente que le ofrece un masajito, pues que le corte el cabello, lo rasura, pues él rasca.
0: 14 lakhs.
1: Lakhs. De rupias.
0: Ah, al mes.
1: Mensual.
0: Ah, ok, 14. $15,000. 14. Pónganle en 14, sí, número.
1: Sí, redondo, 14.
0: 14, $15,000. Está ganando, ¿qué? Como $500 diarios.
1: Calcule usted. Si le pica la espalda.
0: Tenemos el trabajo equivocado.
1: No sé, fíjese que no sé si me animaría yo a ese emprendimiento.
0: Depende de quién le salga, ¿no?
1: Sí.
0: Aquellos de sumo y usted le tiene que dar rascar la espalda.
1: Pero yo digo que si lleva sus implementos. Rascadorcitos especiales.
0: Es que no puede hacerlo con guantes y la cosa es que
1: pero puede utilizar de esas. ¿Ya ha visto que venden ahí en los semáforos manitas rascadoras?
0: Ah, cierto. Ahora, pero esas tienen que ser como muletas porque...
1: No, hombre.
0: Sí, esas manitas, ¿verdad? Y son mágicas.
1: Sí,
0: ¿verdad?
1: Entonces él ha de llevar todos sus implementos y todo para llegar a rascar. Pues sí, pero ya se ofreció y entonces está haciendo el emprendimiento. Y está ganando mucha gente.
0: Y lo viralizaron.
1: Lo está viralizando y lo están contratando.
0: ¿Qué tal?
1: Pues ahí sí, emprendimiento, emprendimiento.
0: Me sumo.

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7: Ajá, son dos pam, pam al final.
8: Pam, parram, pam, pam.
7: No, ¿verdad? No. Mira, pam, parra, pam, pam, pam. Y de ahí, pam, paca, ram. No, pam, paca, pam. ¡Hala, ya me confundiste!
8: Vos es que yo no mucho latino esa onda de redoblante, hombre. 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

0: 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El battle.
1: Una batalla. Ellas o ellos. Las chicas o los chicos. Los patojos.
0: Las patojas.
1: A ver, una batallita en la cual ustedes tienen que participar, pero con nota de voz en el WhatsApp.
0: Al 4156-105. Este segmento es para que ustedes participen siempre, sí o sí, su respuesta en nota de voz.
1: Con ellas, puede ser.
2: ¡Niñas! ¡Niñas!
3: ¡Varones!
1: Aquí ustedes tienen el poder de decisión, pero tienen que ser eso, poder de decisión. No, es que depende, es que si nos ponemos a pensar, es que según el...
0: En la mayoría de los casos...
1: Que nunca es... No, tomen partido. O se van por aquí o se van por allá.
0: ¿Usted es gris o blanco?
1: De una vez.
0: No, gris no.
1: Blanco o negro.
0: Blanco o negro. El gris sí, no existe.
1: Frío o caliente.
0: ¿Y si
1: yo,
0: del depende?
1: La sacan. Así, mire, usted va a mandar su audio y usted diga depende.
0: Es que fíjese que yo...
1: Y así se apaga. Tiene que tomar partido.
0: Qué ruda la
1: De eso
0: pati.
1: Se trata, de eso se trata, ¿ok? Aquí en una batalla, así, entre ellas y ellos, o ellos y ellas.
0: Ajá.
1: Ahora que uno pone para ir a cualquier lado, ¿el Waze o el Google Maps?
0: Sí.
1: Ya no se aprende usted direcciones.
0: Ya no existen los mapas.
1: Ya no escucha ubicaciones. Ya menos lugares, ni pelos, ni señas. Ya usted quiere saber cómo llegar y en cuánto tiempo llegar. Pero la pregunta es, ¿quiénes lo usan más, las mujeres o los hombres?
0: ¿Quiénes usan más este tipo de aplicaciones para ubicarnos? ¿Los hombres o nosotras las mujeres?
1: ¿El Waze o los Google Maps?
0: Exacto.
1: ¿Qué piensa? Emita su opinión. No me va a decir depende.
0: No.
1: Es que si nos ponemos a pensar y que nos... ¿Las mujeres o los hombres?
0: Las mujeres, pienso
1: así,
0: yo.
1: Tal
0: para
1: cual.
0: Llegar más directo, sin andar perdidas.
2: ¡Mujeres!
1: A ver qué tal, a ver qué
0: por el método de la observación.
2: ¡Pobres!
1: En nota de voz, su opinión.
0: ¿Y usted?
1: ¿Quiénes creen que utilizan más esta aplicación?
0: ¿Cuál es su opinión al respecto?
1: Yo sí creo también que las mujeres más.
0: ¿Sí?
1: Pero vamos a... Aquí nos van a ir diciendo, esperemos a ver qué pasa. Los esperamos, pero
0: aquí
1: solo por el WhatsApp, ¿verdad?
0: Sí, 4156-105, respuesta en nota de voz.

0: un pulsito, un battle, una batalla ahí entre ellos.
1: Varones.
0: Y entre ellas.
1: Mujeres.
0: A ver, les preguntamos.
1: Sí. ¿Quiénes utilizan más la aplicación para ubicarse? O sea, el Waze o el Google Maps. ¿Los hombres o las mujeres? Mujeres, hombres.
0: Para cuando van ahí en el carro, en el tránsito. Creemos que las mujeres.
1: Para no perderse en el
0: camino. Ustedes aquí van con su respuesta. Aquí sí no hay que razonar respuesta ni nada. Solo díganos, ya.
1: Ellos o ellas.
0: Ellos o ellas. No vale, depende ni los estudios. Y es que la mujer, es que el hombre. No.
2: Hola, Michi, Mugini. Buenos días.
3: Hola.
2: Debo confesar que.
1: ¿Qué?
2: Yo lo uso día a día.
1: Sí.
2: Dirección que me dan. Dirección que me piden, ubicación que me mandan.
1: Muy bien.
2: Día a día. Saludos.
1: Saludos.
0: Los hombres entonces.
1: Punto para los hombres.
0: Ahí va uno.
1: Muy bien.
0: Más.
1: Okay.
4: Hola.
1: Hola.
5: Hola, Michi, Yugini. Nosotros estábamos discutiendo acá con mi amigo.
0: Eso.
5: Y él dice que utiliza más Google Maps únicamente para ubicarse, para conocer por dónde va y qué tiene cerca. En mi caso, yo si no conozco nada, yo utilizo Waze.
1: Pues sí.
5: Saluditos.
0: Malas mujeres, porque el amigo quiso. Disque no.
1: Ahí vamos, mitad mitad.
0: Disque no. Bueno. A ver, las mujeres o los hombres, ¿quiénes usan más esas aplicaciones famosas para cuando tenemos que ir en el tránsito a algún lugar, no? El Waze o el Google Maps.
6: Sin lugar a dudas, las mujeres, porque son las que se pierden más.
0: Oígase al otro, pues.
1: No, nos queremos
0: tienen
1: ubicar.
0: Tienen que tirar ahí un poquito, no sé.
1: Ir de forma más segura. Directo.
0: No, que no haya cizaña tampoco.
1: No.
0: Que no haya, ¿qué? Chifletas, le dicen.
7: Muy buenos días.
1: Buenos días.
7: Mi humilde opinión. Pues las mujeres, honestamente. Sí, porque los viajes que hemos hecho muchas veces por ella es que me he ubicado. Pues.
1: Ajá.
7: No me lo atribuyo yo. Ya me voy a pegar una gran desperdicia. Primero me desespero, me pues pongo a llorar. Y como es casita rodante, el mismo que se va a dormir. Pero sí, ellas se ubican más.
1: Muy bien.
0: Ahí está. Ay, la batallita de hoy en nota de voz ahí. 41-56-1025.
1: ¿Quiénes utilizan más el Waze o el Google Maps en nota de voz? Hombres, mujeres. De eso se trata la batalla. Nuestro battle hoy en el Cool Morning.
0: Serán ellas. ¿Cómo serán ellos?
8: ¡Varones!
0: Va ganando como que las mujeres,
1: sí,
0: pero
1: sí.
0: Ustedes nos cuentan, pero en nota de voz en el WhatsApp.
1: 41-56-1025.
0: Pilas, pues aquí los escuchamos.

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0: una batallita, un battle para saber, conocer, testear.
1: Pues sí, estamos haciendo un test.
0: Evaluar, tantear. ¿Quiénes utilizan más las aplicaciones estas para ubicarse en el tránsito? Sobre todo Waze, que es la más famosa.
1: Sí.
0: O el Google Maps, si serán ellas.
2: ¡Mujeres! ¡Mujeres! ¡Mujeres!
0: ¿O seremos los meros meros?
3: ¡Varones!
0: Aquí en el WhatsApp.
1: 4156-105, su respuesta en nota de voz. Ustedes nos cuentan. ¿Quiénes utilizan más estas aplicaciones para ubicarse, para llegar directo, para no andar perdidos? Yo principalmente yo opino que las mujeres.
0: O para no perder.
1: Para ir a lo seguro.
0: O para perderse más. Y el tiempo.
1: Sí.
0: Yo lo uso más por tiempo, como, ¿cuánto me hará?
1: La distancia.
0: Porque si me sé el camino. O si. Pero, no sé, pero ustedes dirán, ¿las mujeres o los hombres? Cuéntenos, aquí nos dicen en esta batallita.
4: Buenos días, Michu Guini.
1: Oli.
4: Lo usan las mujeres hasta para caminar, hasta para andar a pie. He visto yo que usan Waze. Saludos.
1: Saludos.
0: ¿En serio?
1: Eso no me la sabía.
0: Para caminar. ¿Y qué anda con el teléfono ahí en la mano?
1: Pues sí.
0: ¿Anda en la calle, Michi? No muy.
1: Pues si de repente muy. No.
5: Buenos días, Michi. Ugini. Ay. Es mitad, mitad. Hay hombres babosos.
0: Imagínese que. Bueno, los hombres, dice. Tienen que tomar partido. Uh-huh. De eso se trata. A ver.
6: Días, Michugini. Gusto de saludarles. Respecto al tema que están conversando de quién utiliza más Waze o Google Maps o todas estas aplicaciones para ubicarse. Yo considero que los hombres, no porque no tengan sentido de la orientación, sino que en la mayoría de los casos son los hombres los que manejan más. Entonces, de repente, no es una aplicación que utilicen a diario, pero cuando necesitan o no conocen un lugar, pues la utilizan. Entonces, yo considero que los hombres en ese sentido, ¿verdad?
1: Claro, manejan más.
0: Más los hombres, andamos, okay. Somos más
1: callejeros. Se mantienen más en la calle, ahí está.
0: Andan
1: papaloteando
0: más. Ahí vamos a seguir. Sigan ustedes ahí. Nota de voz, ¿verdad? En WhatsApp.
1: 4156-105.
0: ¿Las mujeres o los hombres quiénes utilizan más las aplicaciones estas ahí para andar en el tráfico?
1: De ubicación.
0: El Google Maps, el Waze. Yeah.

0: batallita, un battle ahí para saber quiénes son los que usan más las aplicaciones estas para andar ubicándose ahí en el trafficking, en el tránsito. ¿Las mujeres o los hombres? ¿Los hombres o las mujeres? ¿Quiénes creen?
1: ¡Mujeres! ¡Mujeres!
0: O los meros, meros.
2: ¡Varones! ¡Varones!
0: Y aquí ustedes cuentan, relatan, informan, dicen, pero tienen que tomar partido.
3: Siempre, para tomar partido con su respuesta de una vez en nota de voz 4156-1025. ¿Hombres o mujeres quienes utilizan más Waze o el Google Maps?
0: Nada de filosofar, ni que según los estudios, y es que depende.
3: De acuerdo a una investigación.
0: No, y es que el vampiro dijo anoche que las mujeres más. No. Ahí ustedes van poniendo y tomando partido.
4: Buenos días, Michi. Buenos días, Winnie. ¿Cómo están? Espero que estén bien. Yo creo que quienes usan más esas aplicaciones de ubicación son las mujeres. Un poquito más desorientadas, un poquito más perdidas. En cambio, el hombre dice, tengo que ir a tal lugar, a tal colonia, hasta allá, hasta el... Y ya se las ingenia y se busca las rutas para llegar más y tranquilo y más fácil. ¡Feliz día!
0: Mire, pero le tienen que tirar.
3: ¿Pero por qué? No nos desubicamos. Queremos llegar de una vez, de forma segura, al punto.
5: ¿Qué tal? Buenos días. Los hombres utilizamos más esas aplicaciones. Bueno, no sé cómo lo vayan a tomar, pero hay muchas mujeres, la mayoría que conozco, que no saben utilizarlas, perdón.
0: Mire, pues, a esos están de más.
6: Hola, Michi Winnie. Yo pienso que más son los hombres porque lo utilizamos para ver si hay accidentes o en carretera y tener más precaución en eso, ¿verdad?
0: Más precavidos.
6: Sí, son más los hombres que andan más en la calle.
3: Si hay algún bloqueo.
0: Más los hombres.
2: ¡Varones! ¡Varones!
0: Mire, le va ganando, aquí hay un montón.
7: Hola, Michi Winnie, buen turno. Yo considero que los hombres somos los que más utilizamos estas aplicaciones para poder llegar más puntuales a un lugar. Saludos.
3: Saludos.
0: Ahora le va a echar la culpa al Waze la puntualidad si usted salió tarde.
3: Es que Waze me desvió.
0: Exacto.
8: Yo la utilizo todos los días, cada instante, y no porque no sepa cómo llegar, sino para encontrar la ruta más rápida o menos congestionada para llegar a mi destino.
3: Muy bien.
0: Ese es como el objetivo.
3: Sí, claro.
0: Pero
3: si yo no sé alguna dirección, por ejemplo, me mandan a algún lugar que no conozco, yo sí pongo Waze. Sí, ¿para qué me voy a ir a perder?
0: Para nada. Pero si la mandan por allá, ¿para qué hablar?
9: Buenos días. Cool morning.
3: Cool morning.
9: Soy hombre, Luis Contreras, y sí las utilizo cuando necesito utilizarlas. Por lo general... A veces te manda por días que no, pero sí lo utilizo y creo que es general. Y todos necesitamos estas aplicaciones.
0: Mire, se le dio vuelta la tortilla.
3: Pues
0: ¿no?
3: Sí,
0: los
3: ¿verdad?
0: Hombres entonces.
3: Los hombres son los que más usan.
0: Varones, malos varones.
2: Varones, varones.
0: Ahí está. No se diga más.

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4: Hola, hola. Buenos días, Guatemala. Buenas tardes, España. Buenas noches, Singapur.
3: Beatriz del Cid.
4: Espero que hasta este momento todo bien.
5: En minutos por

0: cómo se nos va de rápido el tiempo. Ya es la hora. Primero de agradecerles a ustedes por estar ahí siempre. Antes de las 5:30, aquí les saludamos en el Cool Morning. Ay, por irse sumando ahí a cada hora, a cada momento, a cada instante también. Y por supuesto, por estar todas las mañanitas aquí con la Michelle.
1: El Ugini.
0: Pásela bien.
1: Que la pasen súper bien, sigan disfrutando de la 102.5. Feliz jueves.
0: Hoy no hay colochos.
1: Hoy no hay colochos.
0: No hay Bea. Sí hay, pero hasta las 6 de la tarde.
1: Vienen las mordiditas y transfusiones.
0: Van a haber mordiditas y transfusiones con el vampiro hoy.
1: Ahí está,
0: de
1: pues.
0: Una vez. Sí, porque es que en la tarde dice que tiene que ir a ver a don Saúl. Entonces, ¿cómo que no?
1: Va a estar ocupado.
0: Entonces, hoy se quedan con el Vampire.
1: Ya viene con ustedes el Vampis. Bye, bye.
0: Chau, chau. Cuídense. Feliz jueves.

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Good morning, Vietnam. Buenos días, Monterrico. Buenos días, Tikal. Buenos días, Río Dulce. Buenos días, Antigua. Buenos días, Pana. ¿Cómo están? ¿Cómo amanecieron? Sorpresa, sorpresa, una sorpresita el día de hoy. Buenos días, Carlita. ¿Qué tal? ¿Todo bien? ¿Muy bien? Para mí, un obsequio de bienvenida. El turno, bueno, saludos a Carlita. Por aquí anda hoy dando una vueltecita. ¿Cómo les va? ¿Cómo están? ¿Cómo amanecieron? Buenos días. Gusto. Y sorpresa, otra mañanita más que les vamos a acompañar hoy. Entonces, el vampiro, hoy hicimos cambio con Bea, nada más. Viene ella por la noche de 6 a 9 y yo me quedo por la mañana de 9 a 12. Tenemos actividad hoy. Hoy vamos a tener por ahí cobertura especial de Caifanes y Viernes Verde. Así que ya les vamos a contar más de eso, hombre. Por ahora, un gustazo. Despedimos a Michi y a Hugo. Y así, con No Fortuna de Carmina Burana, hemos iniciado el turno hasta el mediodía. Buena mañana, que todo vaya bien ya en sus actividades. O si van en el tránsito por ahí, ¿eh?, de camino a las mismas, buenos días.

0: hoy por la mañana acá acompañándoles. Ya está habilitado el WhatsApp,
1: ya, ¿verdad?
0: 4156105, ahí está ya producción a full. Comenzando a laborar hoy desde muy temprano. Sí, hoy levantamos temprano a producción, así que pues se dejaron venir todos. Acá anda toda la banda, ahí está, ¿eh? Producción haciendo el cafecito, preparando todo muy bien, patojos. Está la actitud ahí, ¿eh? De buena mañana. Bueno, labores a full, entonces, a full actitud como siempre. Y pues qué mejor, ¿no? Que acompañarlo con buena música, música del 105, de lo que nos gusta, de lo que nos apetece escuchar hoy por la mañana.

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Y ahí se va ya de lo primero que nos van pidiendo esta mañana con este tipo de música, dice, se sienten bien por la mañanita, ¿eh? Bueno, me parece, ¿no? Ustedes son los que dicen, cuentan con qué música se sienten mejor hoy por la mañana, con qué las actividades sienten que pasa mejor, ¿no? Ustedes dirán ahí, está habilitado el WhatsApp entonces en este jueves, ya jueves 3 de septiembre. Si estuviéramos en agosto, no, full celebración, ya me tuvieran aquí pastelito, globos y todo. No, globos no, porque a la señora Bea no le gusta, entonces no. Día 246 ya de este 2026, Día Mundial de la Higiene. Con lo importante que es la higiene, ¿ah? No, el Día Mundial de la Higiene, le podemos llamar un conjunto de prácticas y técnicas que aplicamos los individuos para controlar factores que afectan la salud y prevenir enfermedades. Esa es la higiene, ¿no? Hay diferentes tipos de higiene, higiene personal, higiene ambiental, higiene doméstica, ¿no? Higiene alimentaria también, que entra dentro del rubro de la higiene, ¿no? Y lo importante que es la higiene personal. Lavado de manos, aseo corporal, higiene bucal, cuidado de las uñas, ¿no? Que son como de los principales, ¿no? Que hay que tener estos hábitos de higiene personal, ¿sí? Eso ayuda a una bonita convivencia en sociedad, ¿verdad? Pero bueno, hoy Día Mundial de la Higiene, no se han lavado las manos, van a lavarse las manos antes de ir a preparar la refa de las 9:30, 9:45. Bueno, cae bien, ¿no? Higiene ambiental, importante eso, ¿no? La limpieza en la comunidad, en los lugares de trabajo, por ejemplo, ¿no? Siempre mantener la higiene, un orden ahí. Es bonito, hay quienes tienen un desorden ordenado, que también se vale. La higiene doméstica, ¿no? El aseo de la vivienda, por ejemplo, ¿ah? Esto de la higiene alimentaria tan importante, ¿no? La manipulación y la conservación adecuada de los alimentos, porque luego guarda uno algo en la refri y ahí pasa semanas y de repente abre uno de agua. ¡Cómo huele feo! Pero ahí sigue, ¿no? También tiene mucho que ver eso, ¿ah? 29 minutos a la hora 10.

Funky Cold Medina, ¿no? El Ten Lock. Funky Cold Medina, que esa era una bebida al final de cuentas, se convirtió en una bebida. Sí, fue tan famosa en su momento la canción, allá en el 89-90, ¿no? Que se convirtió hasta en una bebida muy famosa ahí en los antros, ¿no? Se bebe un Funky Cold Medina. Anthony, así se llama, este rapero, ¿no? Anthony Terrell Smith, que cuando llega a Los Ángeles, sus amigos, los latinos, le decían Antonio. Y por sus rollos, su locura, entró en la música y todo, le decían Antonio Loco. Y de ahí derivó Ten Lock, ¿no? Que le decían Antonio Loco. Y de ahí salió el famosísimo Ten Lock. ¿Cómo fue deconstruyéndose un nombre hasta llegar ahí, ¿no? ¿Qué tenemos que hacer hoy en la mañana? A ver, ¿qué hacemos hoy jueves? Ah, bueno, tenemos... ¿Sí? ¿Cuál? ¿Esta? ¿Cuál dice? 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Vamos a volver con primer bloque de transfusiones y mordidita, ¿les parece? Para la mañana, complacerlos, ¿sí? Bueno, ¿con qué podemos acompañar ese cafecito de la refa? ¿Sí? Si tenemos refa, pues aprovechemos. Un rellenito, un chuchito, un taquito, una dobladita. Cafecito. Uf, ya vamos por el café.

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2: Las 9:40 minutos.
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9: Ajá, son dos pam, pam al final.
10: 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No, ¿verdad?
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10: Vos es que yo no mucho latino esa onda de redoblante, hombre. Lo mío es el triángulo.

0: Y así con esto arrancamos primer bloque de transfusiones y mordiditas. Esto que fuera el primer gran éxito de Aerosmith y que se convirtió definitivamente en un pilar indiscutible en la historia del rock clásico, ¿no? Dream On, Aerosmith, de su álbum homónimo, de su álbum debut homónimo, ya en junio del 73. Y esta canción que, bueno, escribió Steven Tyler al piano mucho antes de que se formara Aerosmith. Tendría 16, 17 años Steven Tyler cuando la escribió, el vocalista de los Aerosmith. Y de hecho hay que disfrutar de esta canción porque es la única canción en la que Steven Tyler utiliza su voz natural para cantar. Es la única canción en la discografía de los Aerosmith. Luego, a partir de ahí, cuando graba esta canción, modifica su timbre y lo hace más grave, porque decía Steven Tyler en esa época que temía que su voz real no sonara lo suficientemente bien grabada como para dejar ese registro. Entonces graba esta canción, Dream On, con su registro natural, y luego dice, no, tengo que modificarla, hace más grave su timbre, y ahí se acopla, se acomoda, se acostumbra a ese timbre, y así graba ya el resto de la historia musical de Aerosmith. Así que bueno, es la única canción que hay que disfrutarla full, porque es la voz natural de Steven Tyler. Bueno, sugerencia ahí, ¿quién nos había pedido esto? Daniel Iguardia, desde El Salvador, ¿no? Según entiendo, está por allá en El Salvador. Ah, ok, saluditos. Entonces, nos vemos en un mes. En un mes exacto, por ahí estaremos en El Salvador. Sí, llega Iron Maiden a El Salvador y por ahí estaremos echando la vuelta con nuestros hermanos salvadoreños. Tenemos grandes amigos por allá en El Salvador. Bueno, por ahí nos vamos a encontrar seguramente, eso ni lo duden.
1: ¿Qué onda, Vampi? Saludos desde Antigua, atentamente Javier. ¿Podrías incluir en el bloque de transfusiones y mordiditas Love Bites de Def Leppard, por favor? Saludos.

0: Otro clásico de los 80, ¿no? Este de Def Leppard, Low Bites. Bueno, junto con Histeria, de lo más representativo ahí de esos años, 86, 87, 88, de Def Leppard. Bueno, 4 minutos únicamente a las 10 en la mañana ya. Se nos fue la primera hora. Andamos pero con todo hoy, así de sugerencias, complacencias. Banda que nos escribe desde Windsor, Quebec, Canadá. Por allá está Robert, saluditos. Buena mañana, también nos saludaban desde El Salvador, ya les contaba por ahí. Alguien más, tenía varios amigos de El Salvador ahí, hombre, gracias. Vamos a saludar a toda la banda, está bien, Darwin ahí, saludos a Darwin. Oscar Porras acá en Zona 4. Edwin Alejandro también dice, ¡vampiro! Así dice ahí varias, ¡oh, qué buena vibra! Saludos, gracias. También Luis. Saludos a Luis. Ese es el Luis. Saludos al buen amigo Carlos Eduardo, dice. Por ahí. Siempre escuchándote, ya sea en la tarde o en la mañana, dice. Muchas gracias. Y de vez en cuando aparecemos por acá. Ahí le decís a Bea que ya te debe otro frasco de bloqueador. Sí, no, Bea, amablemente siempre. Siempre nos da ahí un frasquito de bloqueador. Bueno, cerramos bloque, ya, ¿verdad? A ver, ¿quién nos va a sugerir la banda para cerrar?
1: Muy buenos días, Bambi.
0: Buenos días.
1: Chica, qué gusto haberos escuchado tu programa hoy en la mañana. No sé si me perdí en algún momento y... Gracias. Y cómo es que estás ahorita. Gracias. En este turno, pero qué gusto de escuchar que estás en este horario. Quisiera saber si me pudieras comenzar con I Lie For You de Meat Loaf. Por cierto, buen programa anoche, ¿verdad? Con Razones de Cambio, ¿verdad? Ahí estuvo muy bueno, ¿verdad? Y nuestra música siempre es muy buena. Pero qué gusto saludarte. Muchas gracias. Que tengas buen día, buena programa. Gracias. Por cierto, te saluda Denis López. Muchas gracias.

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Este era el rap, el hip hop que disfrutábamos de los 90, ¿no? A mí me trae unos recuerdos esta canción, Tap the Bottle, de los Young Black Teenagers. Y de las mañanas también, cuando cubría turnos en las mañanas, en 1994, 1995, que me decían, mira, no va a venir, no sé quién, llega a la cabina y saca turno. Y esta era de esas canciones que sonaba en esa época en las mañanas. Los Young Black Teenagers, los GBT, un controvertido grupo de hip hop de ahí de Nueva York. Ellos eran del lado de Nueva York. Y a pesar de lo que indicaba su nombre, Young Black Teenagers, ninguno de sus integrantes era afrodescendiente ni adolescente. Eran cuatro miembros de piel blanca. Y estaba Atta, First, estaba Tommy y DJ Scribble o algo así. Que este DJ Scribble adoptó este nombre como de forma irónica y provocativa, ¿no? Bajo la premisa de que habían crecido inmersos en la cultura afrodescendiente y el hip hop, lo cual nada que ver, o sea, todo era una ironía, todo era simplemente una provocación. Pero sí los impulsaron mucho los The Public Enemy, este legendario grupo Public Enemy fue quien los apoyó firmemente, los firmó a una discográfica que por ahí tenían, Soul, llamada Soul, y los apoyaron ahí. Entonces Public Enemy, a los Young Black Teenagers, no, me trae pero recuerdos. 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El vampiro les acompaña hoy. Hoy solo hay cambio por ahí. Vea, viene por la tarde-noche.

su retorno en ese entonces. Come on Down, de las canciones que revivieron toda una carrera después que ya venía a pique, ¿no? Y regresa Duran Duran con esto, bueno. Sí, qué gran regreso. Y saludos a Silvita Vega, por ahí nos escribe también Ale Pais, nuestra amiga y colega Lourdes, por ahí en México, dice Ruta Acapulco. ¿Qué talito? ¿Qué talito van Ruta Acapulco? Bueno, buen viaje por ahí entonces. Saludos al Chispa. Al Chispa, que nos vamos o no a El Salvador, mi brother, sí, ¿verdad? Vamos. Vamos, vamos. Saludos a Don Giovanni, ahí en el Uber, a mi buen brother Burns. Saludos a Burns, por ahí va en el Uber escuchándonos. Don Giovanni, hombre, dejemos ahí. No toquemos el 105, ahí que se quede fijo todo el día. A disfrutar de la programación. Saludos. Buen viaje, que sea un buen día. Ah, bueno, ¿y cómo van ustedes? ¿Dónde andan? ¿En la oficina? ¿En la calle? ¿En casa?

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0: En esencia podríamos decir que fueron los arquitectos de un sonido rústico, grasiento, profundamente tejano, ¿no? Que lograron lo imposible, inyectar el blues del Mississippi en las venas de la era espacial y el sintetizador. Hablamos de los ZZ Top, 50 años de carrera invicta. ¿Ah? Y eso es unir generaciones con el poder de esos acordes, ¿no? Que iban directos aquí al pecho, ¿ah? Como esta canción Lex. El video es de lo mejor que yo he visto en toda mi vida, de los primeros videos que vi también, de mi vida siendo un patojo, un chiris. Miraba estos videos y yo, wow, por los carros, por supuesto, ¿ah? Pero ahí está, y el legado que nos dejó Dusty Hill y Frank Beard, los dos miembros de ZZ Top, que lamentablemente ya no están. Sí, pues uno por ahí fallecido en el... ¿qué sería? 2021, por ahí, y Frank Beard, que hace muy reciente, falleció ahora en agosto 2026. Pero Billy Gibbons, guitarra y voz, decidió continuar con ese legado y ha formado un híbrido ahí dentro de la banda, ¿no? Mantiene los conciertos que estaban aún programados bajo el deseo de honrar a sus compañeros por ahí caídos y en compañía de varios músicos que, bueno, está invitando, ¿no?, en cada presentación. Así que el ZZ Top sigue vivo, sigue vigente, está Bill Gibbons, uno de sus mayores referentes. Llegamos a mitad de turno, así de rápido. Increíble, ¿ah? La mañana se va rápido cuando se disfruta, cuando la pasamos bien así juntos y disfrutamos de esta música.
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0: Y si se preguntaban si el título de la canción Clint Eastwood tiene algo que ver con el actor, sí, tiene mucho que ver. Damon Albarn, líder de Gorillaz y de Blur, bautizó esta canción en honor a el famoso actor, ¿no? Clint Eastwood, debido a que ese sonido melancólico de la melodía le recordaba mucho a la música de los Spaghetti Westerns, ¿no? De los que compone Ennio Morricone, en especial el clásico El Bueno, El Malo y El Feo. Eso le recordaba a Damon Albarn. Vamos a volver con otro bloque de transfusiones y mordiditas, así que ya está ahí habilitado el WhatsApp, 4156-105. Dese una vueltecita por ahí, que incluimos en este segundo bloque para complacerles.
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4: Las 10:42 minutos.
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Sin duda alguna tiene que ser, no sé, para mí, de las canciones más motivantes para trabajar, para manejar, para viajar esta, ¿no? De Pink Floyd. Oh, se me eriza la piel escuchar esto. Dos de los mejores solos de toda la historia de la música, con lo que hace por ahí Gilmour, ¿no? Con esa guitarra. Uf. Y este segundo solo que cierra la canción, oh, lo lleva a otro nivel. Lo lleva a otro nivel. Busquen en vivo, véanlo en vivo. ¡Wow! ¿Cómo toca Gilmour esta canción? Y es la última canción, la última vez que David Gilmour y pues, Roger Waters pudieron trabajar juntos de forma constructiva. Siempre discutieron fuertemente sobre el arreglo final. Roger Waters por ahí quería que fuera más orquestal. David Gilmour algo más directo, que terminara así, con el solo de guitarra ya. Simple y sencillo, ¿no? Y es una historia real que le pasó a David Gilmour. Subió muchas veces al escenario sedado. Ya por hepatitis. Y subió a varios conciertos en Estados Unidos. Durante la gira en Estados Unidos se tuvo que inyectar, sedar David Gilmour para que pudiera tocar. ¡Qué nivel! Muy bien, saludos para Olga. Nos había pedido esto. Y dice, gracias Vampiro, me encanta, me super encanta esa canción. Bueno, yo creo que a muchos, ¿ah? Como les digo, creo yo que es una buena canción para trabajar mejor, para agarrar feeling, ¿ah? Y esta, pues no se diga, ¿no? Si le pueden poner volumen, póngale volumen. Díganle a sus compañeros, permisito, vamos a ponerle poquito de volumen, ¿ah?

0: Otro de los clásicos, pero ya noventero, ¿no? Este de Zombie. Cranberries, Dolores O'Riordan. Qué voz la que tenía Dolores O'Riordan. Chiquitía, chiquitía, pero... Saludos a Anita desde Zona 24. Dice, gusto escucharte hasta ahora. Fiel oyente también por las noches. Complaces con Zombie. Bueno, ahí está. Saludos, Anita. Y les tenemos actualización de el tráfico a esta hora, de lo que sucede en Ciudad Capital. Están realizando los exámenes de admisión en la USAC y los parqueos no se dan abasto. Hay congestionamiento por todo el sector, Avenida Petapa, periférico. Pero bueno, ahí nos tiene la PMT de Ciudad Capital la información actualizada para quienes tienen que circular por el periférico sur. ¿Qué está pasando a esta hora?
1: Bastante demanda de tránsito para el alma mater en la Universidad de San Carlos, zona 12. Por favor, tome en cuenta esta información porque están realizando exámenes de admisión y otros procesos administrativos, lo que mantiene bastante demanda de usuarios a ese importante sector. Por ello, le informamos que el congestionamiento actual sobre la avenida Petapa está llegando a la 21 calle de la zona 12, mientras el periférico se mantiene impactado hasta las inmediaciones del puente Sejusa. Por ello, la policía MT agiliza en el sector de la diagonal 17 que comunica a la colonia Mariscal hacia la colonia Las Charcas. También está agilizando el tránsito sobre el Aguilar Batres para el área de Villanueva. Se administra el tránsito en la colonia El Carmen. Se está agilizando la avenida Petapa, especialmente en el semáforo de la 31 calle, y se está recomendando y sugiriendo la utilización de la calzada Atanasio Tzul como una vía alterna. Por favor, manténgase pendiente y alerta y en total respeto a las indicaciones de los agentes administradores del tránsito.
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2: Hola, soy Keila Castillo. En los próximos segundos te presentamos los hechos más importantes que marcan la agenda de hoy.
3: Les saluda Alexis Ponce.
2: Arévalo refuerza vigilancia sobre obra pública. El presidente Bernardo Arévalo solicitó a la Contraloría General de Cuentas auditorías concurrentes en la ejecución de obras del presupuesto para frenar especulaciones sobre su uso. Explicó que este mecanismo permite detectar irregularidades desde el inicio de la obra y detener el proceso de inmediato. El mandatario descartó contrataciones irregulares y afirmó que las acusaciones carecen de pruebas.
3: Avanzan estudios técnicos al puente del periférico. Autoridades realizaron estudios integrales al puente del periférico a la altura del Aguilar Batres, cuyos resultados se esperan la próxima semana. Los trabajos realizados de madrugada buscan determinar el estado del concreto, el acero interno, el avance de una fractura ya identificada en una viga y posibles fisuras ocultas. Futbolista argentino habla sobre la despedida de Messi. El defensa argentino Alan Franco de los Tigres de México aseguró que Argentina no estaba preparada para el retiro de Lionel Messi de la selección. Franco calificó la noticia como dolorosa y reconoció a Messi como el mejor jugador del mundo. El astro comunicó su adiós de la albiceleste el lunes pasado, generando reacciones en el fútbol mundial.
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Qué buena versión esa de UB40. Esta fue la versión como la 14.327 que se hace de Can't Help Falling in Love with You. Basada en la balada romántica que popularizó, interpretó mundialmente Elvis Presley allá en el año 61. Originalmente se grabó para la banda sonora de la película Blue Hawaii, la película de Elvis. Oh, ya vinieron luego muchas versiones. Está basado en una canción de amor clásica francesa. Me encantan esas canciones, son con un sentimiento. Hay muchas películas de guerra donde suenan, ¿no? Hay una escena de rescatando al soldado Ryan, donde están esperando los soldados que están buscando a Ryan, y de repente suena, ¿no? Una radio, una... Oh, no, ese tipo de canción, Placejo de Amor. La canción francesa de Jean-Paul Martini, de 1784, ¿no? Y de ahí, basada en esa melodía, fue que escriben Can't Help Falling in Love with You. Uf, versión sasas, está esta, la de... ¿Qué más? Erasure también tiene... varios artistas ahí, hasta YouTube creo que también tiene su versión de Can't Help Falling in Love. Muy bien, 11 con 12 minutos ya. Uf, se nos fue la mañana y ya nos vamos casi. 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Nos caería, pero increíblemente bien, ¿ah? ¿Eh? Hablando de qué nos cae bien a esta hora, ¿qué tal esto, ah? ¿Eh?

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9: A ver cómo es.
8: Ajá, son dos pam, pam al final.
9: Pam, parram, pam, pam.
8: No, ¿verdad? No. Mira. Pam, parra, pam, pam, pam. Y de ahí, pam, pacarram. No, pam, paca, pac. ¡Hala! Ya me confundiste.
9: Vos es que yo no mucho latino esa onda de redoblante, hombre. Lo mío es el triángulo.

de las power ballads más icónicas que se hayan escrito, ¿no? Still Loving You, Scorpions, allá del 84, ¿no? ¿Cómo se llamaba ese disco? Love of the First Sting, ¿no? Así era el nombre. Bueno, ahí está. Cuando se atraviesa un momento difícil en una relación, pero se decide luchar para superar el orgullo y reavivar el amor, ¿no? Por ahí va. Still Loving You, Scorpions. Bien, saludos a Susana, que nos había pedido esto ya desde Estados Unidos, anda, ¿no? Bueno, saluditos. Qué bueno, por ahí entonces, hasta allá. Saludos a Jorge Meléndez también. Gracias ahí por pasar a saludar, Macu. Y hay unos mensajitos ahí. Me causa cierta gracia porque, bueno, le están escribiendo a Bea y le manda mensajes: que mira esto, que mira lo otro, que aquí ya, ya, y aquello y lo otro. Y digo, pues seguramente no estarán escuchando. Porque, bueno, es una cantidad de mensajes que le envían. Y aquí está esto, y aquí está lo otro, y esto y aquello. Y yo así como que, ok. Muy bien, hombre. Saludos a Ricardo, dice. Oh, ese musicón hasta se olvida uno del tráfico. Bueno, esperamos que sí, hacer un poquito menos tedioso el tráfico ya casi del mediodía, ¿eh? Estamos ya en los últimos minutos. Saludos a Osmin Velázquez. Gracias ahí por pasar a saludar. Miguel Ángel, también Otto, Marvin, George. Ahí saluditos. ¿Qué más? ¿Qué más anda por acá? El Lobo por allá en Villanueva. Qué bueno, gracias. A J Max. Ahí anda entonces. Para quienes preguntan qué pasó con Bea, simplemente hicimos un cambio de turno el día de hoy. Por ahí tenemos actividad, cobertura de concierto hoy por la tarde-noche. Entonces, nosotros estamos por la mañana y Beatriz estará por la noche de 6 a 9. Y nosotros en cobertura especial. Así que bueno, para que no se quede solita la radio ahí en el turno, no. Entonces, bueno, no pasa nada. Mañana ya está Bea, ya está. Tranquilos, ya mañana. Sí, porque hay quien puso ahí, otra vez, vampiro. Así que, perdón. A mañana está Bea. Ustedes tranquilos, no pasa nada. Vamos a volver con otro bloque de transfusiones y mordidita, ¿les parece? Bueno, siempre recordándoles, ¿ah? 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Para despedir el turno hoy, ya haciendo el almuercito, ¿no? ¿Qué vamos a almorzar hoy?

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1: Las 11:39 minutos.
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1: Bien, recta final ya del turno entonces. Últimos minutitos, pero la hemos pasado genial. Por lo menos yo la he pasado genial. Espero la programación también haya sido ahí de su agrado. Bueno, ya mañana volverá Bea. Hoy estará Bea de 18 a 21 horas y nosotros nos vamos a encontrar por ahí en redes sociales seguramente más tardecito. Por ahora, pues, un parito más de lo que nos han pedido. Ah, esto de los Rolling Stones, ¿quién había pedido por ahí, hombre? Algo de los Rolling Stones. Ah, por ahí nos había pedido Andy. Bueno, saludos a Andy ahí entonces. Anybody Sing My Baby, de los legendarios Rolling Stones. Muy bien, últimos minutos, dice por acá, ¿qué pasó, vampiro? Algo de Black Rose o de Pearl Jam, dice. Buena onda, saludos desde Zona 5. Bueno, alguien por ahí en Zona 5 nos escribía hace unos minutitos. Nosotros aquí hacemos caso de lo que nos van pidiendo, ¿eh? Volvemos a un disco fundamental, no solo del grunge, sino el rock en general, el álbum 10.

0: Bueno, finish. Bueno, finish ya el turno por hoy. Por hoy terminamos por la mañana, pero volvemos más tardecito. Por ahí nos encontramos en redes sociales. Vamos a saludar. Bea viene de 6 a 18 y mañana volvemos a las 18 horas normal. Mañana tenemos crónicas del 102.5 a las 6. Así que no se lo vayan a perder. Mañana tendremos los 20 Seconds to Mars. El lunes tendremos a los Criss Cross. Miércoles a Lush Nahual. Los miércoles vamos a tener ahí de nuestra música. Así que a Lush Nahual el próximo miércoles en las crónicas. Y el ZZ Top el próximo viernes.
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0: Bueno, finish. Bueno, con todo esto nos vamos. Que tengan genial jueves, pásenla bien. Mañana será otro día. Y nos vamos con una sugerencia ahí de Sergio Vázquez, que nos pedía esto. Entonces, y hasta mañana, pues. Ahí nos escuchamos y nos acompañen a las 18 horas.
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7: Hola, soy Keila Castillo. En los próximos segundos te presentamos los hechos más importantes que marcan la agenda de hoy.
8: Les saluda Alexis Ponce.
7: Arévalo anuncia consejo para fortalecer la ciberseguridad. El presidente Bernardo Arévalo anunció la creación de un Consejo Nacional de Ciberseguridad que integra a las máximas autoridades del Estado dentro del Sistema Nacional de Seguridad. La gobernanza quedará bajo el Ministerio de Gobernación, que ya cuenta con un viceministerio especializado. Arévalo indicó que no se creará una nueva institución, sino un mecanismo de coordinación en discusión en el Congreso.
8: Ejecutivo presenta presupuesto de 192 mil millones de quetzales para 2027. El gobierno presentó el proyecto de presupuesto para el año entrante, un incremento de 13.8% frente a 2026. El ministro Jonathan Mencos expuso el plan en el Palacio Nacional. La propuesta destina más del 46% a inversión social y plantea un crecimiento económico del 4% sin crear nuevos impuestos. Se proyecta 6 semanas para el puente Bailey en el Guijo. La ministra de Comunicaciones Norma Cea informó que el bypass del kilómetro 111 en la ruta al Atlántico fue habilitado en 6 días. Explicó que se necesitarán 3 semanas para desmontar la estructura dañada y otras 3 para instalar un puente Bailey provisional.
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0: y así con el señor oscuro. Nada, mentira. Entre vampiros, mordiditas. Así, así les damos la bienvenida al turno, pero bien acompañada. Hoy va a estar, sí. Hoy va a estar conmigo el vampiro, no me tiras.
1: Sí, sí, sí, hoy vamos a estar aquí juntos.
0: Mire, solo seres místicos aparecen aquí en el 105, dicen. Fantasmas, vampiros. ¿Qué será lo siguiente?
1: Otra bruja en la mañana y así. O sea, hay
0: seres. Una así, commander mandona a mediodía.
1: Ah, no, si se aguanta. Lo regañona y lo enojona que es la Commander.
0: No, no, no, no, no.
1: No le pusieran tanto. Ay, la Commander. Ay, qué bonita la Commander. No la conocen, no la conocen.
0: No, no, no, con argumentos, con argumentos. Ah, uno se defiende.
1: Quiere que les cuente.
0: Va a ser una tarde de chisme. Dale, vampiro.
1: Tal como es.
0: Dale, vampiro.
1: Un día con la Commander.
0: Tiene toda la autorización para hacerlo.
1: Ay, ¿en dónde fue? En el Barrondo, un día que hubo una... Ah, qué carácter.
0: ¿Qué? No, qué para nada. Carácter. Ah, sí, porque nos dijeron, estén en silencio, y el vampiro no hacía silencio.
1: Imagínese que le digan a un locutor en silencio 2 horas.
0: Bueno, pero... Lo lindo de la profesión, aquí no, aquí sí. No hay que hacer silencio. Aquí
1: ya,
0: es más.
1: Ya vinieron a callar de aquí a la par.
0: Vaya,
1: que le bajara un poquito. Volumen, que...
0: Bájale un poquito, hombre. Bueno, ustedes les decimos, ok, common field of noise, no, esa creo que quedaría nítida hoy.
1: Volumen.
0: ¿Verdad?
1: Volumen.
0: Pues sí, un gusto poder acompañarles hoy, como si nada, ya, ¿qué? Jueves de paches. Jueves. Ya fueron por sus paches y con este clima que creo que amerita. Hoy está un poco, al fin un poco de lluvia. Obviamente para algunos hace bien, para otros no, pero creo que será algo bueno para las cosechas, por ejemplo. Ya la lluvia era necesaria. Y bueno, a ver qué tal.
1: Fuerte, fuerte.
0: Posiblemente por eso veíamos el cielo empedrado y esas cuestiones en el cielo. No crean que los ovnis vienen. No es porque va a temblar.
1: Va a temblar, dice el Phantom.
0: Bueno, ¿saben qué? Sintamos el ruido, decía por ahí. Quiet Riot.

0: qué bonito lo bonito, hombre. Qué bonito lo bonito.
1: Qué bonito tener trabajo, dicen acá.
0: Qué bonita, sí, qué bonita sí. La lluvia, ¿eh?
1: Qué bonita la lluvia, sí.
0: Qué bonita la lluvia. De hecho, ya hacía falta sí. Ese olor a tierra mojada que tanto nos gusta, ¿no?
1: El, ¿cómo es que se llama?
0: Petricor.
1: Petricores, ¿no?
0: Sí.
1: Sí. Ese aroma agradable que se produce cuando cae la lluvia sobre la tierra seca. Las plantas son las más agradecidas, creo yo.
0: Claro.
1: Sí, totalmente.
0: Las plantas, la tierra como tal, pero como no quieren sembrar árboles, ¿verdad?
1: A quitarlos, ¿no?
0: Quitemos un pedazo de pavimento y sembremos un árbol, hombre.

0: la atención todo el tema de ciencia ficción, esta podría ser una excelente sugerencia y es una obra maestra. De hecho, vemos a una Dakota Fanning, una actriz.
1: Es cierto,
0: muy
1: ahí
0: joven.
1: Sale Dakota, ¿no?
0: Sí, sale Dakota Fanning. Creo que tal vez estaba más o menos en la edad en la que tal vez grabó Hombre en Llamas.
1: No es Dakota.
0: Sí, es Dakota Fanning.
1: Es Dakota Fanning.
0: Por supuesto, es ella. Aparece por ahí y hablamos de esta serie. Voy a ser muy honesta, yo no la he visto.
1: A ver, a diferencia de otras, esta es una serie que se centra en el incidente Roswell.
0: Okay. ¿Sí? Se llama Taken.
1: Se llama Taken. Es de Steven Spielberg.
0: ¿O es Taken?
1: Sí, si no es decir Roger.
0: Ah, está bien.
1: Taken.
0: Agradecemos ahí el aporte.
1: Taken se centra más o menos en el incidente Roswell. Solo que, a diferencia de persecuciones y cosas por el estilo que hemos visto en otras películas, uh-huh, esto básicamente es un drama de cómo unos aliens, podríamos decir,
0: ¿sí?,
1: tienen que adaptarse a la vida terrestre.
0: Okay.
1: Esta serie creo que es del 2000, si no estoy mal, del 2004, 2000. Fue de principios del 2000.
0: Sí, 2000, 2002 más o menos.
1: Pues ese es nuestro protagonista de hoy en nuestro Archivo TV.

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0: Oiga, a ver, ahí nos llegan algunas reacciones. Dice, hola, buenas tardes. A ver, como familia decimos ver la película que recomendaron, Nadie te salvará. Y qué cosa tan horrible, dice. Nada bueno, solo una cuata que casi es la única que habla. Hasta mi hija de 6 años dijo que le daba más miedo La Bruja Blanca de Blancanieves.
1: Que esa cosa, sí. El principio me dio miedo. Y después yo también dije, pero
0: a mí está interesante. A mí sí me gustó.
1: Está interesante,
0: me
1: está interesante. Interesante, pero sin bueno. Embargo, alguien ayer opina diferente a Joe Cipriano y nos dijo, miren, yo vi la película que la Commander comentaba y me pareció muy buena, me gustó mucho.
0: Pues está bien.
1: Y está bien. Ajá. Yo cuando la terminé de ver dije, está medio rara. Es que hay una parte donde la la obligan a comerse algo. Y esa parte es como,
0: no me recuerdo.
1: Es que no es de terror, es suspenso. Y justo, de hecho, lo comentamos, que la película no tenía diálogos. Tenía como 6 diálogos a lo
0: tenía
1: mucho.
0: Tenía como 3, con suerte.
1: Sí, cabal, no
0: pero
1: hay
0: bueno,
1: diálogos.
0: Hoy hablamos de la serie Taken, esta serie que fue creada, dirigida y producida por el señor Steven Spielberg. Dice por acá, no es Dakota.
1: Sí, es Dakota, ya vimos, de Dakota. Hecho, sí, de hecho, enseñaba. Correcto, en IMDb se muestra y es Dakota Fanning. Esta serie nos la recomienda una oyente. No, ayer alguien de la audiencia
0: nos dijo. Ayer alguien de la audiencia nos recomendó esta serie.
1: Mucha esta.
0: ¿No? A ver, originalmente esta serie se transmitió a través de Fox, cuando era el canal Fox. Uh-huh. Y posteriormente creo que ahora está disponible en la plataforma de HBO.
1: Sí, por ahí alguien nos dijo que la vio en esa plataforma. De hecho, esta tuvo bastantes nominaciones. Por ahí creo que tuvo unas 26 nominaciones, ganó 8 premios, pero creo que ningún Oscar. Solo estuvo, pues, por ahí nominada a los premios Emmy, ¿no? Obviamente por ser una serie.
0: Claro. Pero sí, la serie es muy buena y como les digo, a ver, no vamos a ver aquí rayo láser ni nada por el estilo, sino que es el drama. Como que Spielberg se preguntó, ¿y qué pasaría si ellos deciden, pues, tomar formas humanas y adaptarse a la vida humana y evitar la pues a los hombres de negro, podríamos decir, o cosas por el estilo? Mire, Lucho dice, la de los aliens es malísima, dice.
1: Sí, creo que tiene un muy buen gancho inicial. Creo que al principio es como de, uy, sí te atrapa. Y ya luego lo demás te come la lengua.
0: Miren, chicos, dice, a ver qué.
1: Oh, qué
0: sí,
1: bonito.
0: Qué bonito, la lluvia.
1: Nos mandan ahí una imagen de una toma como algo macro, digamos, ¿no? Donde vemos ahí estas
0: muy,
1: hermosas,
0: muy de cerca.
1: Hermosas gotas sobre una hojita de un árbol.
0: Dejamos ahí en nuestro archivo TV Taken.

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0: Es la nueva potencia. Tan potente o más potente que como aquellos antiguos navegadores. Por eso hoy, en nuestro espacio titulado Érase una vez en Internet, vamos a hablar de aquellas cosas que fueron los cimientos o la piedra angular de lo que hoy en día conocemos como Google, de lo que hoy en día conocemos como...
1: ¿Cuál Mozilla, otro? ¿No? O Firefox.
0: Firefox. Esta... O el... ¿Cómo se llama el de Apple?
1: ¿Safari? Safari. Creo que Safari.
0: Pues bueno, vamos a hablar de esos buscadores que existieron en algún momento. Cosas como Altavista. ¿Lo usaron ustedes en algún momento?
1: Aquí los ingenieros creo que se van a dar el lujo porque seguro muchos de ellos no usaban solo Chrome o Firefox, utilizaban
0: otros. Yo creo que
1: otros.
0: Chrome ni existía.
1: Sí, entonces, no, pues ¿no? Exacto. En ese momento estoy segura que utilizaban otro tipo de buscadores.

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2: Las 12:41 minutos.
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0: una hora atorado aquí. Voy a llegar tarde.
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así es. 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No, mira, pues es pa pa pa pa para pa pa pa pa pa pa pa pa. Ay, ya me hiciste bolas, vos, a la gran.

0: A ver, dice por acá, Yahoo también, sí es cierto.
1: Bueno,
0: Yahoo hoy fue de esos primeros buscadores que se utilizaron, ¿no?
1: Sí, me recuerdo en algún momento que mencionamos que influía mucho también la generación según el tipo de correo o buscador que utilizaras en su momento. ¿Se recuerda que lo comentamos? Hay personas que lo tomaron a mal, casi no se ofendan. Pero algo de cierto tiene, y obviamente, ¿por qué? Es por el año en el que salió, en el que estaba como
0: el recurso que tenía a nivel hardware también.
1: Sí. Por ejemplo, uno de los más utilizados o de lo que se mencionaba en la década de los 90 es el Altavista.
0: Altavista.
1: Que era como el... Era el Google,
0: ¿no? Era el que le ofrecía mejores resultados, ¿no? Pero hay que reconocer que Yahoo era muy bueno.
1: Sí.
0: De hecho,
1: sí,
0: en algún momento...
1: Y creo que sigue, ¿no? ¿O no?
0: Yahoo creo que sigue, no sé.
1: Pero como portal de noticias o algo así, ya ni siquiera
0: no sé
1: qué es. No sé, no sabría decirlo.
0: Recordemos que Yahoo incluso llegó a patrocinar a los Simpsons, ¿no? Y aparecía dentro de algunos capítulos.
1: Uh-huh. Es cierto. Yahoo, sí, esto fue en el qué, en el 94, más o menos.
0: Imagínate, según yo salió como desde 1990, pero sorpresa no. También estaba el SMN Search.
1: Que era como el Messenger.
0: Que era como el de Messenger, más o menos.
1: Messenger Search. Yo la verdad es que Messenger solo utilicé para...
0: ¿Para chatear?
1: Sí, la verdad es que sí, ¿para qué les digo que no? Sí. Bueno, el Explorer, por ejemplo.
0: Ese creo que fue... El Internet Explorer que llegó y acabó con todos, más o menos.
1: Pero ese, bueno, sigue, ¿no? Sí.
0: ¿Sigue el Explorer?
1: Sí, que hasta donde yo sé, sí.
0: A ver, ¿cuál estamos usando nosotros en este momento?
1: Ahorita tenemos, bueno, de hecho estamos utilizando dos. Pero Google es uno de los principales y...
0: Firefox.
1: Sí, a veces utilizamos también, el programa de Firefox, ¿no?
0: Sí, Firefox.
1: Sí.
0: Que muchos dicen, no, es que Firefox tiene muchos virus.
1: Y todo lo demás.
0: A ver, dicen por acá.
1: Iluminen los ingenieros.
0: ¿Qué dicen los inges?
2: Yo creo que los más populares en ese momento, cuando empezó el boom del Internet, eran Internet Explorer, Netscape.
0: Y
2: Altavista, los buscadores, ¿no? Eran los que podías tener. Entonces, o navegadores en este caso. Altavista, Netscape, Internet Explorer y Altavista, el buscador o Ask. Eran los que estaban. Saludos, Francisco, saludos.
1: Saludos, Francisco.
0: Francisco.
1: Y tiene razón, alguien nos dice mucha, pero dice Yahoo no era un navegador. Tiene razón, era más un motor de búsqueda.
0: ¿Y cuál es la diferencia?
1: Era como un portal web.
0: Ajá. ¿Y entonces?
1: O sea, porque el buscador prácticamente es esta herramienta que utilizas dentro de un navegador para encontrar información.
0: Bueno, eso tiene razón.
1: Ajá. Y el navegador como tal es el programa que utilizas para entrar a Internet, es decir, Chrome. Microsoft Edge, creo que es ahora. Pues ese es actual, ¿no?
0: Netscape.
1: Safari, que en este caso Safari es para los usuarios de Apple o iOS, ajá, correcto. Ajá. Y Mozilla Firefox. Esos son como que los que están, o los que yo recuerdo. Mire.
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0: reacciones en nuestro WhatsApp. A ver, dice por acá, me gané mi lado virtual y una canción. Sí, te ganaste tu lado virtual y una canción. También dice no al aire, ok. Dice Yahoo Answer per Reddit per Google, dice por acá. Nómadas, nos habían mencionado un buscador que se llama Nómadas. Yo no lo recuerdo, ¿ustedes lo recuerdan? Dice, también estaba Netscape. Saludos, Commander y Phantom. Saludos. Corujasearch.com, dice el búho. Yo en mi BlackBerry utilizaba el Opera. Es cierto, estaba Opera.
1: A la grande, ese ni me recordaba.
0: Estaba Opera, yo no me recordaba, es cierto.
1: No lo sé, pero sí me suena. Opera.
0: Sí. Sí.
1: No recuerdo. No recuerdo bien.
0: Mira, ahí está, para que no vea que es mentira.
1: Va. Dicen, hola, ¿qué tal? Buenas tardes, si se puede un tema en la programación, por favor. Con gusto, vamos a ver si esta la tengo en programa. Altavisteame, mamá. Opera, dice, Opera Mini. Era un rojo. Rojo,
0: es cierto. Ah, era una O de color rojo.
1: Ya me recordé, sí, sí, sí, sí, sí.
0: Y que de hecho, Opera Mini, sí, pero, podríamos decir, sí, que era, sí, como, sí, sí, como, no sé si era nativo de la BlackBerry, pero sí, creo que saltó.
1: Bueno, y lo interesante también era la evolución de los logotipos con el paso de del tiempo. Que no creo que las variaciones tampoco fueron como muchas. O sea, no era como, bueno, algo tan agresivo.
0: ¿Netscape aún funciona? Sí. ¿Opera aún funciona?
1: No tengo la menor idea. Ahora, los demás es cierto. Con, por ejemplo, Google, Yahoo, Bing y todo eso no eran navegadores, sino, ¿cómo es? No eran... Ay, a mí se...
0: Eran motores de búsqueda.
1: Eran motores de búsqueda, no navegadores. Dicen, hola, Yahoo quería comprar Google, dicen por acá. Yo usé LimeWire, me suena. Creo que así se llama, muy bueno. Saludos desde Zona 15 en el tránsito. ¿LimeWire?
0: Sí, es cierto, LimeWire.
1: También era navegador.
0: Sí, era un navegador.
1: Increíble la
0: Por ahí cantidad. Se podía meter a buscar música y cosas por el estilo. Pero imagínese usted cuántas opciones había.
1: Ah, es LimeWire.
0: LimeWire.
1: LimeWire se llama. Voy a serte franca, yo este nunca lo usé.
0: Para música y para descargar archivos era muy bueno, ajá, la sí, verdad.
1: Dice LimeWire era para bajar música.
0: Dice, y Opera continúa como navegador hoy día.
1: Dice, era como un Ares.
0: Sí, es cierto.
1: Después. Yo sé algún tiempo Mozilla Firefox que tenía como un zorrito. Sí, justo.
0: Sí, que ahora todos lo conocen ahora como Firefox, ¿no?
1: Sí, es el Firefox.
0: Finalmente hacia eso evolucionó.
1: Pero mire, esto es muy interesante porque nos dicen, miren, el Opera es muy bueno para los gamers. Se llama Opera GX.
0: GX, pues vaya. Ah, qué interesante, la verdad.

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11: Hola, soy Keila Castillo. En los próximos segundos te presentamos los hechos más importantes que marcan la agenda de hoy.
12: Les saluda Alexis Ponce.
11: Transportistas anuncian alza en tarifas de pasaje. El sector de transporte agrupado en Unitransgua decidió poner fin a los bloqueos tras fracasar en el Congreso las iniciativas para exonerar o reducir impuestos al combustible. El presidente Marlon Prera señaló que la falta de respaldo ciudadano llevó a desistir de las protestas, pero advirtió que los costos operativos obligarán a incrementar el pasaje y los fletes.
12: Inversión social supera el 46% del presupuesto 2027. El proyecto de presupuesto 2027 contempla 27.898 millones de quetzales para educación y 18.615.5 millones para salud, dentro de una inversión social que superará el 46% del gasto total. Se incluyen 3.985.7 millones para alimentación escolar, 10.239 millones para pensiones de clases pasivas y 2.443.5 millones para el adulto mayor. PNC captura a 11 presuntos estafadores inmobiliarios. La Policía Nacional Civil informó sobre la captura de 11 presuntos integrantes de una estructura vinculada con fraude inmobiliario y estafa. 10 en Chiquimula y uno en la zona 10 de la capital. Los detenidos son señalados de falsedad ideológica, estafa, usurpación agravada y asociación ilícita por presuntamente vender inmuebles ajenos y simular préstamos con garantías y documentos falsos.
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0: ¿Ese es? Claro que ese es, ese, hombre.
1: Por supuesto. Dicen, buenas tardes. Ópera Mini salió en 1945, no, hombre.
0: No creo.
1: No.
0: Es que este es de otro mundo, es de otra dimensión.
1: Sí. Él está adelantado a su época.
0: No, no creo, creo que fue en 95, si no estoy mal.
1: Tal vez, o algo así. Yo creo que fue, vamos a ver, 2005 fue.
0: Fue en el 2005.
1: Sí, ahorita estamos viendo, sí. Yo más creo que fue un error de teclado.
0: Sí, dedazo.
1: Sí, un dedazo. Eso supongo. ¿Nos llegan notas de voz también?
2: Hola, jóvenes. ¿Cómo están? Saludos a la Commander y al Phantom.
0: ¿Qué hay, hermano?
2: Pues yo el que usaba mucho en mis tiempos de colegio fue Encarta, pero no sé si aplica para lo que están diciendo ustedes. Ahí se encontraba de todo. Y pues obviamente ya quedó en desuso. Saludos a Ricardo, de aquí vemos cuál.
1: Saludos, Ricardo. Encarta, de hecho, lo comentamos otro día. Ya pasamos por Encarta.
0: Que era el objeto del deseo.
1: Y era un objeto del deseo, correcto, porque como tal venía en los discos, según me comenta Phantom, y hay quienes que lo tenían que adquirir, obviamente, o en la compra de la computadora ya venía.
0: Te lo relato.
1: El Encarta.
0: Pero no, hoy en Eras una vez en internet, estamos hablando precisamente de esos navegadores que hoy en día, pues ya, algunos ya no existen.
1: Y otros pues, muy de nicho.
0: Muy de nicho, o se convirtieron. Por ejemplo, alguien nos decía que el Opera GX se utiliza en la actualidad mucho para los gamers. LimeWire, que siempre fue para descargar música, la verdad.
1: Pero eso, lo que comentábamos, no era un navegador, sino más un explorador, podríamos decirlo.
0: Sí, un motor de búsqueda.
1: Era un motor de búsqueda.
0: Y este, de hecho, LimeWire tenía mucho, bajaba mucho virus.
1: ¿Sí?
0: Sí, tenía demasiado virus. Claro, ahí podía descargar no solo archivos de música, sino que también videos. Ya se imagina de cuáles, ¿verdad?
1: Bueno.
0: Y por qué llegaban los virus.
1: ¿Se recuerda usted? Bueno, esto es más un sitio web independiente, pero todo esto me hace recordar al famoso Pirate Bay.
0: Pirate Bay.
1: Espero haberlo dicho correctamente, si no, nos va a reñar el profe inglés. El
0: profe Roger nos va a reñar.
1: Era, pues prácticamente así, era un buscador pirata. No sé, pero por qué tomó tanta relevancia. Sí. Pero se llamaba específicamente The Pirate Bay y encontrabas otras cosas por ahí. Era algo turbio.
0: No,
1: pues, o sea,
0: qué página las
1: no,
0: que
1: hombre.
0: Ah, Carol, qué hardcore está resultando.
1: Ahora yo, usted fue el que me enseñó.
0: Yo no, pero yo no me metí a esas páginas.
1: Sí, pero prácticamente era una plataforma para compartir archivos digitales de todo tipo.
0: Okay.
1: Se valía todo un poco. Y por supuesto ahí surgieron los famosos también BitTorrent y todo esto.
0: Dice, para música yo usé Napster. Saludos desde Boca del Monte. Napster, es cierto.
1: La verdad es que creo que ahora, me imagino la mayoría, ¿dónde buscan la información? ChatGPT, Perplexity, Manus, más IA. O si utilizarán todavía
0: Google.
1: Los buscadores de Google. Por ejemplo, Google tiene una parte donde te permite utilizarlo en modo IA.
0: Ah, qué interesante.
1: Sí, sí,
0: dice,
1: sí.
0: El mejor de todos fue Demonoid. ¿De qué era?
1: ¿De qué
0: cuéntanos.
1: Era? No me enteré.
0: Napster, LimeWire, pero bueno, sí. Hotbot, dice. Yo usaba en la U el Hotbot.
1: ¿Y qué era Hotbot?
0: No sé, ahí dice robot caliente, pero no sé si a eso se refiere. Esa sería la traducción, ¿no?
1: Dice, existió uno llamado Mosaic.
0: Es cierto, Mosaico.
1: Pero Mosaico era
0: Era un navegador.
1: Sí. Mira qué interesante. Dice, hola, ¿qué tal? Hay otro que se llamaba
0: Tor Browser.
1: Okay.
0: Que se utiliza para tener más privacidad de búsquedas o dejar rastro o no dejar rastro.
1: Bueno, pero tengo entendido que, por ejemplo, el buscador de Google tiene una parte donde tú puedes pedirlo en modo incógnito.
0: Sí, pero igual deja rastro.
1: Sí, total.
0: Y le dice, Opera Mini lo traían, no lo traían los Nokia.
1: Lo traían,
0: sí,
1: los,
0: lo
1: Nokia,
0: traían los Nokia. Una pregunta, ¿Adobe qué era, sistema operativo o qué? No, Adobe era.
1: Es un programa, ¿no?
0: Era una suite de programas. Dentro de los que destaca, creo que Photoshop.
1: Sí.
0: Que más tarde se convirtió en Illustrator.
1: InDesign, Dreamweaver,
0: esos, ¿no?
1: No. No es ni navegador ni buscador, prácticamente es un software.
0: Sí, es un software.
1: Sí.
0: Pues bueno, dejamos ahí en Érase una vez en Internet, los navegadores.
1: Ah, mire esto.

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0: ver, para ir poniendo el punto sobre la I de este segmento de Érase una vez en Internet, los últimos mensajes que nos van llegando.
1: Dicen también, el mejor de todos fue Demonoid, dice.
0: Demonoid, ajá.
1: Ok, era, no, pero que este es un foro. Hoy hablamos un poco más acerca de estos navegadores. Sí, y un poco caímos en el tema de los exploradores porque había confusión ahí. De los de si un buscador era lo mismo que un navegador, pero no.
0: Por lo visto, no.
1: Ajá. No. Y muchos obviamente han recordado principalmente programas para descargar música. Por ejemplo, alguien nos decía Audio Galaxy.
0: Audio Galaxy.
1: Era buenísimo y se salían sugerencias de más grupos parecido al que buscabas. Yo ahí descargué una buena cantidad de música. También alguien más nos decía también por acá a través del WhatsApp que eran...
0: Que Yahoo quería comprar a Google.
1: Ah, sí. Eso también ya nos lo había comentado alguien más.
2: A ver. Hola, Commander. Commander, ¿qué pilas me saliste? Sí, de hecho, BitTorrent sigue vigente, The Pirate Bay sigue vigente.
1: Hombre.
2: Lo han intentado cancelar varias veces, les bloquean, crean nuevos servidores y siguen funcionando y compartiendo archivos digitales de todo tipo.
1: Vea.
0: Ya.
1: Vea. ¿Y Ares existirá? Bueno, Ares, este ya es también tema de descarga de música.
0: Yo usé Ares para bajar música y películas, saludos.
1: Películas también se podía.
0: Sí. Usted ahí podía descargar lo que quisiera.
1: De todo un poco. También, pues, por cierto, nos escribía Jorge y él dice que todavía tiene Opera en su compu, Windows 7, pero la verdad no lo uso, dice él. Ok, pero ahí está.
0: Dice, yo usé Snapshot para bajar música. Saludos, amigos. Gerardo Ramírez con sus tres mosqueteros saliendo del colegio.
1: Buen camino a casa.
0: Langwear no era navegador, sino un programa para descargar música o películas. Casi todo venía... Sí,
1: ya me di cuenta que no muchos utilizaban buscador para hacer las tareas, utilizaban programas para descargar música. Bueno, usamos, porque me incluyo ahí.
0: Oiga, era como Taringa, ahí encontraba hasta juegos de PSP tenía.
1: Sí, de hecho, Taringa ya lo usamos.
0: En su momento cuando hablamos de Taringa.
1: Sí.
0: Pues hoy nuestro protagonista de Érase una vez en Internet.
1: Los buscadores y navegadores.

0: Se recuerda que en capítulos anteriores hablamos de Enchúlame la Máquina. Justo por esa época llegó a MTV otro reality que capturó la atención de los adolescentes y algunos no tan adolescentes.
1: Sí, algunos dirán, ay, que la verdad es que sí me entretenía, y otros van a decir, ay, no, qué horror.
0: Ay, chis.
1: Qué vergüenza.
0: Ay, chis. Hoy en Archivo TV.
2: One bus, five daters. They'll get cash for every minute they last. The one that makes it to the end will choose. Either go on a second date or take the money. Careful what you do, because you may be next.
0: Hablamos de Next.
1: ¿Qué forma tan extraña, ¿no?, de promocionar los programas en Estados Unidos, como la entonación.
0: Sí.
1: ¿Verdad?
0: Sí, sí, sí.
1: Bueno.
0: Sí, sonaba raro.
2: One bus, five daters.
1: Como bien animado, pues, pero como muy distinto a lo que nosotros estamos acostumbrados.
0: Sí. Bien. Sí, sonaba raro, la verdad.
2: Next.
0: Pero bueno, Next fue este programa en el cual yo no sé si hacían casting antes, supongo que sí.
1: Sí.
0: O si usted se inscribía para... Yo quiero ser el pendejo que quería participar.
1: Total,
0: para que le digan Next.
1: Yo no sé si usted se recuerda el programa, pero, a ver, obviamente iniciaban contándonos un poco de la protagonista, pero eran unos guiones ya cuando uno los ve ahora los capítulos y los analiza. O sea, obviamente esto está escrito por alguien, ¿no? Hay un guionista detrás de cada historia.
0: Yo sabía que más que un guionista detrás de cada historia era usaban un sistema de bullets. Para quienes nos están escuchando y se preguntan qué son los bullets, solo escriben pequeñas líneas que son introductorias para que usted desarrolle. Por ejemplo, ponen, hola, soy el fantasma.
1: Tantos años.
0: Tantos años.
1: Capricornio.
0: Sí, le leo. Además, fui jugador de fútbol. Y sobre eso tienen que desarrollar, porque
1: correcto,
0: finalmente no eran actores.
1: Pero pues, yo no sé si usted recuerda, en algún momento... llegaba, se veían las tomas donde supuestamente llegaban hasta la casa de los los pretendientes, de los que serían daters, ¿sí? Sería como los
0: daters, los pretendientes.
1: Los llegaban a traer o a sacar de su casa, o algunos supuestamente que iban a bañarse o estaban cocinando.
0: No, pero eso era el que escogía.
1: No recuerdo cómo era el asunto, pero a alguien llegaban a traer de su casa, ahí lo subían al bus y todo el asunto. Y entonces empezaba el tema de las citas.
0: Ajá.
1: ¿Verdad? Obviamente todo era esto es un reality.
0: Ajá.
1: Estaba grabado, por supuesto que estaba.
0: Y por eso decía, en realidad el concepto no era nuevo, porque anteriormente, ya en la década de 1970, se tiene el primer antecedente de un programa de citas. Porque básicamente era eso, un programa de citas.
1: Sí, era eso.
0: Solo que de adolescentes.
1: Sí, yo
0: bueno,
1: creo que...
0: Bueno, ni tan adolescentes, porque eran mayores de 18 años.
1: Yo lo veo que es como el, como lo que ahora los bueno, ni tan ahora, como el Tinder. Solo que en aquel momento no era un Tinder, sino que era un programa de televisión.
0: Sí, era como el Tinder o estos lugares de citas.
1: Sí,
0: donde dice Sheldon... Hay un capítulo donde hablan de eso y dice Sheldon, donde supuestamente tecnología de algoritmos deciden por ti a quién le gustas y a quién no. Pues eso era Next, en realidad.
1: Algo así, sí, es algo así. Yeah. Bueno, sí, prácticamente.
0: Era un programa cruel.
1: Sí, era un programa cruel. Y obviamente, como lo decimos, estaba preproducido. O sea, yo creo que ya sabían con quién se iba a quedar y con quién no. O si no, al menos era como que iban desarrollando las historias. Porque como comentábamos, cada programa o cada episodio tenía un protagonista. Él salía con cinco, más o menos unas cuatro o cinco opciones de por ejemplo, si era chica la que iba a elegir, tenía cinco opciones, ¿no?
0: Y si era chavo, tenía cinco opciones.
1: Sí, igual, lo mismo, correcto. E iban decidiendo. Cada, digamos que los de la producción preparaban citas en distintos lugares.
0: Ajá.
1: Según los gustos de cada quien, o como que preparan un lugar así de, ay, hoy los vamos a llevar a una cena romántica, supongamos, ¿no? Y la persona que elegía, el protagonista, obviamente quedaba en espera que alguien bajara del bus, pero... Hubo, había ocasiones en las que la persona ni siquiera entablaba una conversación con el prospecto.
0: Uh-huh.
1: Y de una vez les decía, next, no me gusta, o no me atraes físicamente, o no me gusta cómo venís vestido. O sea, sí era un poco cruel.
0: Pues bueno, ¿vieron ustedes en algún momento Next?

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4: Las 13 horas, 46 minutos.
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0: Oiga, por cierto, hoy sobre la mesa tenemos algo muy interesante, pero de eso hablaremos más adelante. En nuestro Archivo TV estamos hablando de este show que creó, no creó MTV, era una productora independiente.
1: Y luego lo compró
0: MTV, que se llama Next.
1: Los famosos programas enlatados, ¿no? Prácticamente sí. Era un enlatado, ¿no?
0: Creo que originalmente se empezó a producir en Reino Unido y posteriormente llegó a producirse en California, si no estoy mal.
1: Qué interesante. Por cierto, alguien, gracias por la aclaración. Mire, se nota que él le gustaba ver MTV. Y nos dice, Commander, te estás confundiendo con los invadecuartos. Es cierto, Room Raiders era otro programa.
0: Ese era otro programa.
1: Y ahí sí era donde como que los llegaban a traer
0: a sus casas
1: y ahí sí se mostraba. Tienes toda la razón. En Next, es cierto, ya se presentaba a las personas o a los aspirantes, como él comenta, ya estaban en el bus. Y hasta entonces se presentaban estos, dice, algo de eso recuerdo, cuando MTV era entretenido y uno esperaba los 10 más pedidos también. Saludos, Phantom.
0: Oiga, lo que muchos no saben es que, por ejemplo, algunos capítulos, a ver, no sé cuántos de ustedes han visto el BYU-TV.
1: BYU-TV. Ajá. Yo no recuerdo.
0: Este es un canal que es... que transmite desde Salt Lake City, no sé qué cosa. BYU-TV.
1: Ajá.
0: Sí, y que de hecho es un canal, pues podríamos decir, de naturaleza religiosa, ¿no?
1: Okay.
0: Porque pertenece a la comunidad mormona. Algunos capítulos de Next fueron grabados por BYU-TV. Nunca los acreditaron.
1: Obviamente.
0: Ya, pero sí fueron grabados por parte del equipo de BYU-TV.
1: Ay, qué interesante.
0: Pero bueno, regresando a Next.
1: Dicen Next, debajo. Por cierto, nos decían, miran, era un buen programa, habían buenos capítulos, como también hay unos capítulos así bien random, dice. Recuerdo que lo daban después de los 10 más pedidos de MTV, tipo 2, 3 de la tarde. Miren, no vamos a decir que Next era un programa educativo, no.
0: No. Algunos no era un programa científico.
1: Sí, algunos dicen, ahí empezó la decadencia de MTV. Podría ser. Porque esto fue al principio de los 2000.
0: De los 2000.
1: Sí. No, pero yo creo que empieza la decadencia más como con esto como de Flavor Flav y de Bachelor y no sé qué.
0: Era de la misma época, Flavor Flav y de Bachelor.
1: Sí,
0: de Bachelor era más viejo todavía.
1: Entonces, tal vez sí tienen razón. Tenemos notas de voz, nos dicen lo siguiente.
2: ¿Qué tal, mi Carol? Fantasma. Sí, yo vi Next. Y justamente me recuerdo de varios episodios donde el que elegía no dejaban ni siquiera que se bajaran de un bus y les decían, Next. Mala onda, pues, pero bueno, era parte del show, ma. También recuerdo que se acumulaban dólares por cada minuto de conversación, sí, era un dólar.
1: Sí, algo así.
2: No sé si alguien recuerda esa parte.
1: Correcto.
2: Saludos.
1: Sí, de hecho, ¿sí? Bueno, por lo menos, o sea, digo, si te iban a hacer pasar vergüenza por televisión, te arriesgabas a... Eso sí, si tú no pasabas ni un minuto, o sea, te bajabas del bus y...
0: Usted tenía que pagar, ¿no?
1: No, hombre, no, pero la otra persona decía Next, pues obviamente el participante no se llevaba nada.
0: Pero ocurría lo contrario, porque estaba también... Y ahí donde uno dice, el karma existe, señores, tengan cuidado con lo que hacen, porque todo se paga en esta vida.
1: Sí.
0: Bueno, pues estaban los que, por ejemplo, pasaban todo el tiempo con la persona que los estaba escogiendo.
1: Ah, sí.
0: Y al final le preguntaban, bueno, ¿con qué te quedas? ¿Llevas tanto?
1: ¿Quieres una segunda cita?
0: ¿Quieres una segunda cita o
1: te llevas el dinero?
0: O te llevas el dinero. Tienes tantos dólares acumulados. Y ya saben qué, me voy a quedar con el dinero.
1: Me regreso al bus con las otras chicas que rechazaste porque te portaste mala onda, por ejemplo, y me voy al bus. Y entonces uno... Obviamente, algo que se han revelado algunos de los participantes, porque creo que pues algunos medios internacionales realizaron entrevistas, algunos de ellos, mencionaban que sí, prácticamente muchas partes del programa, bueno, estaba con guión.
0: Ajá.
1: Y aparte de eso, que estaban exagerando. Que habían ciertas frases que tenían que decir o ciertos datos en pantalla que no eran reales. Por ejemplo, con Fantasma, hablando un poco de blogs, en algún momento recuerdo que BuzzFeed estuvo muy de moda.
0: Ajá.
1: Y BuzzFeed tendía a sacar estos datos curiosos, de hecho, de distintas cosas, o te hacía test y todo lo demás, ¿no? Y uno de ellos era precisamente algunas de
0: las fichas.
1: Las fichas que aparecían dentro del programa de Next. O sea, de verdad...
0: Por ejemplo, o sea, dice, salía la persona posando así.
1: Kyle, 19 años. Nickname sería como apodo, Nugget. Como, sí, Nugget. Le encanta Hannah Montana y llora todo el tiempo. O sea, eran datos.
0: Esa era su ficha. Era así como que, mano, con esa ficha nadie te va a... Nadie te va a querer.
1: Obviamente,
0: pues.
1: seguro ellos no sabían qué iba a decir de ellos, pues, pero a eso voy también, que mala onda la producción porque los ridiculizaba. Horrible.
0: Pero es que será parte del rollo.
1: Me pregunto qué será de todos esos participantes hoy en día. ¿Será que alguien lo reconoce y vos saliste en Next?
0: ¿Será que los hicieron meme?
1: Bueno, por cierto, había otro más. Uno más, decía, por ejemplo, Stacy le tiene miedo a las cabras y también le prendió fuego a su casa cuando tenía 6 años. O sea, son datos que nada que ver.
0: Son datos que ¿quién pidió?
1: No dice así. Por ejemplo, había uno que dice, Robert, 19 años, le gusta, creo que, no sé, como que le gusta untarse con aceite de bebé todos los días. Le gusta comer sándwiches o panes de mayonesa calientes. Y luego ven un dato así que nada que ver. Le gustan las mujeres que utilizan ropa interior de abuelita. O sea, no...
0: Que agradecen que todavía no existían las redes sociales, hombre.
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0: 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Oiga, hay que reconocer algo.
1: O
0: y
1: sea
0: es que
1: por interés.
0: Por interés. Ay, pero no. Si el programa era por interés también.
1: Supongo.
0: A ver, dicen por acá, cuando iniciaron a hacer promoción para MTV México, salió la versión gringa, estaba fumada. La de México era como unir lo bizarro con lo fresa audaz.
1: Es que dice que Next, hasta en México, se grabaron algunos episodios,
0: es correcto. Ya.
1: Pero espérate. ¿En inglés o...?
0: En español.
1: Esa no es la versión latina.
0: Ah,
1: qué interesante.
0: De hecho, habían tres versiones para Latinoamérica. Hmm. Estaba la versión que se hacía en Miami... Y si la de México les parecía bizarra, la de Miami era otro nivel.
1: Sí. ¿Y eso cuándo pasó? Yo no lo vi.
0: Exacto, usted se preguntaba, ¿y eso cuándo pasó? ¿Por qué hicieron eso?
1: ¿Pero eso ya qué fueron? ¿Otras temporadas o los últimos capítulos o qué pasó?
0: No sé, o sea, creo que fue en paralelo. ¿Ya? Uh-huh. Se recuerda que había comentado en un bloque anterior que la idea original había surgido en Inglaterra, ¿no?
1: Ajá.
0: Pues bueno, surge, o sea, compra la idea MTV. Algunos capítulos, de hecho, el beta testing del show fue precisamente en MTV Europa. Okay. ¿Cómo funciona? Lo empiezan a probar en MTV 2. ¿Cómo funciona? Lo empiezan a probar en otras latitudes. Ya para ese entonces a MTV Latinoamérica o MTV LA ya no era lo que había sido en su momento. Y entonces introducen Enchúlame la Máquina versión México, que lo hacían en Tijuana, sino que también producen Next. Uh-huh. Versión Latinoamérica y surgen tres lugares donde se producía. Uno era en Miami, que era una cosa rara. El otro era en México, que digamos que iba siendo como que el más aceptable.
1: Tengo entendido que uno está en Argentina.
0: Exacto, y el otro era en Argentina, que era todo el Cono Sur. Según dicen, de este no sé, pero también Brasil, porque existía MTV Brasil,
1: sí, okay.
0: Produjo su propia versión de Next. Que este terminó mutando en una especie de Next Naked o algo así.
1: Okay.
0: En las playas de Copacabana y cosas por el estilo. Pero ese es tema para otro día. Pero sí, Next fue un programa que sí marcó en parte a esa generación. Es más, no sé cuántos tengan este dato y cuántos en este momento van a decir, es cierto. Pero en Guatemala, claro, no existían las redes sociales. Claro, en aquel momento... No existía también una filial de MTV en Guatemala, ni había corresponsabilidad de MTV para Guatemala, pero algunos chavos, no recuerdo qué colegio era, pero y no sé hasta qué punto esto sea real, pero algunos chavos con handicap, sí, con uh-huh. cámaras,
1: ¿sí?
0: Empezaron a grabar en sus colegios una especie de Next.
1: La gran...
0: Ya.
1: Está bien, eran sus inicios en la producción audiovisual para televisión,
0: sí.
1: O para quienes
0: en algún momento
1: soñamos con la carrera de cine.
0: Más que para televisión, eran de los primeros videos. Habría que buscar. Era de los primeros videos que se subieron a YouTube. Cuando eso estaba empezando hace mucho tiempo, no precisamente en una galaxia muy, muy lejana. Pero ese es el impacto.
1: Con Auron Play y el Wherever Tomorrow.
0: Ese es el impacto. No, porque eso era aquí en Guatemala.
1: Sí, yo sé.
0: O sea. Ese fue el impacto que tuvo este programa dentro de la sociedad guatemalteca.
1: Sí, total. Yeah. Porque dicen, ¿dónde dejan Jackass? Te lo perdiste, Jackass.
0: Ya
1: justo
0: hablamos
1: hace un par de días. Jackass ya formó parte de Archivo TV.
0: Dice,
1: pero por supuesto. También nos dicen, hola. Dice, el búho salió en Next y fue elegido por una chica. Ay, eso.
0: Dice, Tila Tequila si era el hit en MTV. Era una morenita que andaba buscando pareja también. Eso en Next, mucho nerd llegaba a buscar pareja, dice. También aquella serie o novela que se llamaba Popland. ¿Esa cuál era?
1: No sé. Pero miren, dicen que Next ni que nada, mejor 12 corazones.
0: Pero es que es cierto, finalmente era un programa de citas.
1: Sí, solo que agringado y más como pensado para
0: adolescentes.
1: El público, sí, juvenil.
0: Pues bueno, ahí dejamos en Archivo TV Next. Antes de este mensaje.
1: En algunas ocasiones vi que los participantes que eran elegidos se llevaban el dinero y era alrededor de unos 60 o 75 dólares. Y ellos decían que escogían el dinero porque les parecía bastante. Y yo como hombre que solo veía la tele y se me la aventaba porque se perdían de algunas mujeronas, dice, preferían llevarse unos dólares. Pero bueno, ahí ya cada quien.
0: Ahí cada quien para que le dijeran, no, next.
1: Recuérdate que para todo había guión y pues ni modo, me imagino que en algunos casos sí era así de no, tenés que rechazar. Rechazar a la persona.
0: Se viene la sobremesa.

0: Mire, pues ahora que usted ya almorzó, que ya...
1: Ya se rió. Ya criticó, ¿qué es eso del programa Next? ¿Qué es eso?
0: Ay, chis.
1: Así es que empezaron mal los patojos.
0: Yo miraba a don Francisco. Pues bueno, llega ese momento en el que usted nos dice que quiere, a lo mejor una fruta.

0: fuera eso.
1: O a lo mejor una verdura.
0: No sé así.
1: ¿Por qué? Digan usted qué quiere, fruta, snack o verdura.
0: Girls fight, dice.
2: Hola, buenas tardes.
0: ¿Qué tal?
2: Saludos al Phantom y a la Commander. Verdura, por favor.
1: Verdura.
0: Con gusto. Vaya. Una versión en español, ¿verdad?
1: De esta no hay versión en español.
0: Sí, sí hay.
1: Hay versión en español.
0: Sí, sí, sí.
1: Fruta, snack o verdura, 105.
3: Un snack, por favor.
1: Snack.
0: Con gusto. Vamos, una verdura y un snack. Un snack tóxico.
1: Snack tóxico.
0: Como su jefe.
1: Fruta, snack o verdura, 105.
3: Buenas tardes, aquí el búho, pues quiere verdurita.
1: Verdurita, se nota. ¿Qué? Pues si es un búho, la verdura le cae bien a los búhos.
0: Es mejor la fruta.
1: Fruta, snack o verdura, 105.
4: ¡Hola!
0: ¡Hola!
1: ¡Hola!
4: ¡Snack!
0: ¡Snack!
1: ¡Snack!
0: Muy bien, con gusto. Van 2-2, ¿verdad? Sí, 2.
1: Nadie ha votado por la vía Dua Lipa.
0: Nadie quiere Dua Lipa. Buenas tardes.
1: Fruta, snack o verdura.
2: Snack, por favor.
0: Snack. No, por no, no es la princesa del pop de por gusto.
1: Pues ganó. Pero antes de que nos veamos con la ganadora de hoy, vamos a recordarle a usted que
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0: así es. 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

0: Bueno, la sobremesa de hoy nos hace preguntarnos, nos hace lanzarnos una pregunta, y esto va para todos. Nos hace meditar sobre esta pregunta. ¿Hay fecha de caducidad para los sueños?
1: ¿Sabe? Es muy curioso que nos llegara esta historia, porque justo ayer, escuchando las crónicas, estaba Razones de Cambio,
0: de
1: ¿no?
0: De Cambio, ajá.
1: Y escuchaba un poco la historia y las entrevistas de cómo es que fue surgiendo, y muchos de ellos pues tenían otras profesiones o estudiaron otras cosas.
0: Ajá.
1: Y empiezan a contar sus inicios. Obviamente, pues ellos lo comentaban cuando la mayoría de ellos eran muy jóvenes. Y otros pues decían, bueno, yo estudiaba tal carrera, ¿verdad? Que estaban estudiando ingeniería y era sumamente complicado por los toques que tenían a nivel departamental, y luego tenían que presentar exámenes. Y luego alguien más creativo de, no, yo soy diseñador, pues, o sea, como que si estaba muy cansado, faltaba clase, ¿verdad? No, la complicaba mucho. Pero está bien, o sea, cada quien a su manera. Pero se me hizo muy similar
0: a esto que
1: en algún
0: que nos
1: poquito a esto, sí, a esto que nos comparten. Así que para esta persona que nos manda el caso, estaría bueno que escuchara las crónicas.
0: El capítulo de Razones de Cambio.
1: Sí, estuvo muy bueno.
0: ¿Pero de qué va la sobremesa de hoy?
1: Ok, dice lo siguiente. Mucha sobre la mesa. Les cuento. Soy arquitecto. Mis hijos ya están grandes. Tengo 55. Divorciado, pero me volví a casar. Dice.
0: O sea, el hombre no aprende. El hombre no aprende, ¿verdad?
1: Ay, no, hombre. Tal vez el problema es... No, tiras de bromas. No, a ver, dice, pero me volví a casar. Siempre he querido tener mi grupo de música. Tengo unos cuates en las mismas y se los he compartido. Algunas personas me dicen que ya estoy muy grande para eso. Pero es mi sueño, y a esta edad, ¿se vale tener sueños?
0: Eso es lo que pregunta... Le vamos a llamar The Architect, el arquitecto. El arquitecto pregunta, ¿se vale tener sueños? Usted tiene 55 años.
1: Sí, dale.
0: Y él quiere hacer un grupo.
1: ¿Quién dijo miedo?
0: Yo también te diría, dale.
1: Caso resuelto, nada, tira.
0: A ver, llámenos. 2411-2050.
1: También nos pueden mandar notas de voz y, por supuesto, mensajes a través de WhatsApp. ¿Qué dicen ustedes? Él tiene 55, ya tiene una carrera, ya sus hijos ya están más grandes.
0: O sea, supongo que su posición económica por la carrera que escogió debe ser muy solvente, ¿no?
1: Sí, yo creo que sí, ajá. O sea, si tú tienes eso, si tienes todo bien para tu vejez y todo lo demás... Dale.
0: Así. Pues yo también te diría que le des arquitecto.
1: Lo que me llama la atención es por qué eligió arquitectura y no música antes, ¿no?
0: Porque
1: ¿qué pasó en su vida? O sea,
0: porque
1: sí,
0: muchas veces
1: muy interesante.
0: Uno escoge la carrera que no.
1: Tú era bueno para ambas cosas.
0: No sé, recuerda que
1: ya fue arquitecto y tal vez también ese era su sueño.
0: Tal vez.
1: Y bueno, ya lo cumplió.
0: Ahora quiere ser el arquitecto de la música. ¿Será eso? Que va a tocar cumbia.
1: Él es el arquitecto del corazón.
0: No, yo me imagino que en algún momento se lo ha compartido a algunas personas y estas personas le dicen, mano, ya estás grande para eso, pues ya, a esta edad.
1: No sean así. Entonces no son tus amigos. No,
0: mentira. Dice, despierten al arquitecto, dice. ¿Por qué? A ver.
1: ¿Por qué? ¿Cómo así? Dale. Ay, se cortó. Dicen, que se mire la serie Pasillos de Hospital, el señor arquitecto. Es algo similar a lo que él dice.
0: A ver,
1: ¿y dónde está esa serie? Cuéntanos.
0: ¿Qué dicen? ¿Está en
2: Buenas tardes, mis grandes amigos, Commander, Carol y Phantom.
1: Ahorita vamos a contestar.
2: Aquí le saluda Edward. Ahí yo le diría al arquitecto que sí a su sueño. Y si él quiere todavía hacer un grupo musical, pues que sí, que lo haga. No hay ningún problema. Nunca hay edad para perseguir uno de sus sueños.
1: Sí.
2: Así que saludos, mis amigos, y que tengan una bendecida tarde.
0: Muchas gracias.
1: Lo que sí es que obviamente los desvelos y eso yo creo que ya no pegan igual, ¿verdad? Cuando tú tienes 20 que cuando ya tienes 50.
0: Ay,
1: yo me
0: seguro.
1: Imagino que sí, ya le va a pegar un poquito más, pero bueno. Tenemos comunicación.
0: ¿Quién anda por ahí?
3: Buenas tardes, le saluda Mario.
1: Hola,
0: ¿qué pasó, Mario?
1: Cuéntanos, Mario.
3: Aquí dándole ánimos ahí a Carol.
0: A Carol.
1: ¿A yo por qué? Pero gracias.
3: Ánimo. Hay que seguir. Uno puede tener 50, 60, 70 años y siempre tiene sueños.
1: Sí, así es. Y cuéntanos, ¿tienes alguna sugerencia para nombre de banda musical?
3: Si nombre de banda musical.
1: Sí, si tú tuvieras una banda, un grupo, ¿qué nombre te parecería bueno?
3: Para, bueno, pongámosle Guatechula.
1: Me parece.
0: Okay.
1: Ahí hay una propuesta.
0: Muchas gracias, Mario.
1: Gracias, Mario.
3: Bueno, feliz tarde.
1: Saludos, feliz tarde.
0: Imagínense, después podríamos hacerla.
1: Solo para hacer la igual aclaración, es sobre la mesa, son historias que nos comparten los oyentes. Ajá. Son temas de los oyentes. Entonces, en este caso, yo quisiera ser arquitecta, pero no soy arquitecta. pero gracias por el ánimo.
0: Imagínate, arquitecto, después hacemos tu crónica.
1: ¡Hala, sí! Sería genial.
0: Todo empezó.
1: Bueno, Malacates es algo similar. El asunto.
0: Paes es arquitecto, ajá, sí, o sí. Ingeniero, creo,
1: sí,
0: algo
1: sí,
0: así.
1: Ajá, sí, no recuerdo en este
0: a
1: momento.
0: A ver, ¿qué dice el búho? Adelante, búho.
4: Hola, muy buenos días. ¿Cómo están?
1: ¡Buito! Pues,
4: bueno, mi buito, él lo obligaron a estudiar lo que estudió, no le nunca le gustó la carrera militar y lo volvió loco.
0: Ajá.
4: La cosa es que al punto, ¿verdad? Yo insto al amigo que siga lo que él quiere. Porque realmente si en esta vida uno no hace lo que uno le gusta, ¿A qué vino? Sí, yo también, pues yo, mi búho, pues él es feliz en lo que hace, pues estar cocinando, sirviendo tragos y todo, pues porque fue parte de su sueño también, él es chavetado. Y también soy un poco artístico y pues a veces toda mi familia dicen de que soy loco, pues todo, pero me gusta hacer lo que hago.
1: ¿Es feliz?
4: Serio. Sí, la verdad que eso no tiene valor.
1: Está bien, Buito.
4: Sí, y si yo tuviera un grupo musical, pues sí, sí. Nayabol te llamaría, sí.
1: ¿Cómo?
4: Nayabol, como la canción de Little River Band.
1: Ok.
4: Ahí te la encargo mañana, fantasmita.
1: Va,
0: órale, chico.
1: Sí.
0: Órale, pues, bueno, buena onda.
1: Yo pensé que me iba a decir el búho feliz, así va. Hola, yo también soy ruco y fui cantante por 20 tantos, dice. He cantado más que todo clásicos del pop. ¿De qué quiere hacer la banda El Arqui? Claramente podría ser mi tema Sobre la Mesa. Ah, ya ves, yo sabía. O sea, es que eso es lo interesante Sobre la Mesa. Muchos seguramente se van a sentir identificados. Y efectivamente, Francisco Páez, vocalista de Malacates, se graduó de la carrera de arquitectura de La Landiva.
0: Imagínate, Jesús, podríamos hacer tu crónica.
1: ¿Tu crónica? Pues sí.
0: Bienvenidos a un nuevo capítulo de Las Crónicas 102.5. Hoy,
1: el
0: arquitecto
1: musical, el arquitecto musical,
0: el arquitecto de las cumbias.
1: Eso.
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5: Las 14 horas, 40 minutos. 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

0: Pero es una boy band lo que él quiere hacer, ¿no?
1: Sí, supongo, pues sí, porque dijo que tenía varios amigos. Algunos amigos que también están así como de, sí, démosle.
0: A ver, ¿qué dicen? Para quienes se acaban de conectar en estos últimos minutos y están preguntando de qué va sobre la mesa, un arquitecto de 55 años, ya divorciado, sus hijos están grandes. Suponemos, se volvió a casar porque el hombre no aprende. Suponemos que su posición económica, pues, debe ser buena. Y él dice que siempre ha tenido el sueño de...
1: Ser músico,
0: ¿no?
1: Tener su banda.
0: De tener su banda.
1: Entonces, no nos ha dicho si él sería el vocalista o si toca algún instrumento, no nos dijo, ¿verdad?
0: Bien, creo que sí nos dijo que tocaba la guitarra.
1: Quiero ver.
0: O me lo imaginé, no sé. Pero él tiene 55 años y lo ha compartido con algunas personas que le han dicho, mano, ya estás grande para
1: ya
0: eso.
1: Ya pues. Está ruquito.
0: Ajá. A ver, ¿qué dicen? ¿Qué dicen por ahí?
2: Yo soy de la opinión que los sueños se terminan cuando uno muere y si tú crees que puedes, ya estás a medio camino, los sueños se pueden cumplir, nunca es tarde, disfrútelo, arquitecto, y arme su banda.
1: De ahí todos van a decir, Arqui.
3: Miren, yo le diría al Arqui que uno se arrepiente más por las cosas que no hizo que por las que hizo. Media vez lo haga porque él tiene un sueño, porque lo quiere cumplir, y no porque quiere ser famoso o algo así, pues, porque, digamos, es muy difícil que alguien llegue a ser famoso, especialmente aquí en Guatemala, tocando música. Si es para cumplir su sueño, pues que no lo piense, que lo haga. Y más si tiene amigos y conocidos que ya tienen ahí para formar el grupo, pues, que le dé.
1: Dale, yo le digo que imagine que en su primer show invite ahí al Colegio de Arquitectos, imagínense.
0: Sí, ya.
1: Y me dice alguien, solo ahí son como 4,000 arquis, ya tiene que ser en el Parque de la Industria del Toque. pues sí, hay que apoyarse. Llega más comunicación.
4: Phantom y la señorita que está a su lado, buenas tardes, les saluda,
0: doctor.
4: Con respecto a lo de lo sobre la mesa. Yo pues tengo 58 años, tengo varios sueños también. Yo apoyaría a este arquitecto que quiere ser músico.
1: Sí.
4: Ya que habemos de nuestra edad que quisiéramos ir a lugares donde haya buena música, de lo que dice buena música, pero desafortunadamente solo perreo y toda esa porquería de música hay nada más. Él podría marcar un precedente donde puede haber un lugar donde él actúe, donde personas de nuestra edad puedan llegar a disfrutar de buena música. Solamente, gracias.
1: Saludos.
0: Feliz tarde. Saludos.
1: Gracias a ustedes también por sus mensajes, sí. Sus palabras de ánimo.
0: Dice, soy Juan Pablo, hice un grupo musical después de haber dejado la música durante 6 años y las crónicas me han inspirado desde hace años. Sin embargo, nunca es tarde para volver a algo que uno ama y lo que le apasiona. La vida es muy corta para no hacer lo que a uno le hace feliz. Saludos de parte de los Anates. Saludos a los Anates.
1: Buenas, dicen, amigos, un momento, espérense, hagan un programa de divorcios, yo estoy pensando en hacerlo. Ok, mi esposa cuando se enoja es lo primero que saca y hay Mara que rápido consigue reemplazo, dice, creo que es el sueño de mi esposa. Bueno, vamos a hablar, lo vamos a poner sobre la mesa, ¿por qué no?
0: Dice, no hay edad para los sueños. Mirá, el fundador de Wendy's y KFC dice, de grandes, por no decir viejitos, lograron su sueño. Fijo hay pisto, entonces al colega, dale con todo, dice.
1: Ya vio. Hola, dice, mientras tenga la capacidad y la disposición, pues que le dé con fe, que se ponga ahí a farmear chavas en TikTok, ¿va? Arqui, ya estuviera. Pues sí, eso sí, ahí nos invita.
0: Cosita, dice.
1: Cuando usted lance su disco, tenga su primer toque, nos invita.
0: Sí.
1: Dicen...
0: No le digan eso al Arqui, puede que se divorcie otra vez.
1: No, hombre. Dice, con que no quiera cantar reggaetón, porque ahí sí... Ahí sí, no.
0: A ver, dice este, Josué le saluda. Tengo 53 años, yo soy sastre, pero me hubiera gustado aprender carpintería. ¿Será porque mi abuelo fue carpintero y mi papá era sastre? No es que me guste la sastrería, me gusta y es mi pasión, pero también quería ser carpintero. Una rolita, con gusto.
1: Saludos. Pues nada, métete a tu curso de carpintería, obviamente siempre con precaución. Sabe que a mí también me llama la atención la carpintería.
0: La carpintería.
1: Sí, me encanta. ¿Has visto esos también videos de hacerlo tú mismo?
0: Ajá.
1: O sea, yo digo, ay, lástima que no sé manejar madera. O sea, temas de carpintería, ¿no? Ve, estudia.

0: Aquí vamos a terminar derramando lágrimas.
1: Qué interesante.
0: Sí, la verdad es que sí. Miren, sobre la mesa ha tenido de todo, ¿ah? Este sobre la mesa ha tenido de todo. Sí. De todo, pero a ver, el caso de hoy nos inspira.
1: ¿Qué dicen?
2: Buenas tardes. Con respecto al tema del arquitecto, yo diría que le dé, siempre y cuando esté dispuesto a lo que implica, sea desvelos, ensayos, en estar tocando en bares, estar esperando a que le paguen a uno, estar en la noche en la calle, en la madrugada, estar moviendo chivas, subiéndolas y bajándolas. Eso al principio es alegre, ya después cuando va calando la edad ya es mayuca. Entonces eso sería lo único.
0: Pero a lo mejor y le da oportunidad de trabajo a alguien que en este momento no puede y le puede ayudar con las cosas también, ¿verdad? No sé, pues pienso. Dicen aquí lo siguiente.
3: No, hombre, yo opino que se dedique a la pesca mejor, hombre. Que se dedique a la pesca.
1: No, hombre.
0: Puede pescar y estar tocando su guitarra mientras pesca, vaya. Aquí nos dicen por acá también. Hola, abrazos. Mi opinión es que el Arqui debe hacer su banda, utilizar el internet para hacer covers tipo Unplugged con la música que le gusta y subirlo a las redes. Un montón de gente hoy en día con puros covers ha ganado su fama y dinero, así que excusas no hay, que se ponga vivo. Sí, hay quienes que incluso pues enseñando, por ejemplo, monetizan dependiendo pues ajá, el tipo de contenido que suban y todo lo demás. Así
1: ya,
0: que
1: ya
0: sí.
1: Estuviéramos.
0: Ya.
1: Oiga, nos había llevado una nota de voz muy, muy emotiva, ¿no?
0: Sí, sí, bastante. Pero sí. Muchos dicen, un par de mensajes más. De
1: dice,
0: tanto porque
1: que le dé, nunca es tarde. Yo soy panificador desde hace 40 años. Me gusta la soldadura y he trabajado de eso. Hago todo lo que es herrería, pero yo sueño con tener un taller de pintura de carros y reconstruir carritos viejos. Eso lo estudié en el INTECAP, pero por cosas que le pasan a uno en el transcurso de la vida, no cumple sus sueños. Ya estoy en planes de empezar con mis sueños. Oye, te deseamos todo lo mejor, ¿eh?
0: Todo, éxitos. Ay, Dios. Pero hay un Dios.
1: A ver, ¿qué dice por
0: no decir nada más. Ya no voy a decir nada más. Ok.
4: Díganle que me llame al arquitecto. Mi hermano y yo tocamos guitarra y batería respectivamente y le podemos echar la mano ahí para cumplir el sueño.
1: Órale.
0: Ok. ¿Qué más dicen acá? Teníamos una nota de voz bastante interesante.
5: Hola, ¿cómo están? Un gusto. Yo voy a compartir, me voy a abrir con este tema. Y,
1: dale, hermano.
5: Y me dio match ahí lo del arquitecto. Yo estuve detenido 4 años por llevármelas ahí del emprendedor. Tuve un problemita ahí mero cardíaco y pasé 4 años detenido. Salí y perdí todo, ¿va? Perdí mi casa, perdí a mi mujer, perdí un montón de cosas. Y salí, volví a... Bueno, no me he levantado totalmente, pero ahí voy. Y tengo un sueño, ¿va? Que es tener una mini flotilla de paneles y tener una mini flotilla de vehículos. Si yo que estuve detenido, que hice las cosas mal, pues ahora estoy tratando de hacerlo todo bien, puedo creer en mis sueños. Una persona que aparentemente arquitecto, con su vida bien hecha, puede hacer lo que se le dé la gana. Así que ánimo, compadre, no se deje caer. Cualquier sueño que uno pueda tener puede llegar a la realidad y se puede lograr. Entonces todo es de que uno tenga ganas, de que uno quiera y que uno pueda. Así que esa banda hay que darle con todo. Y muchas personas cuando yo salí me dijeron, va a ser bien difícil que puedas, va a ser bien difícil que volvás a tener, y claro, no he vuelto a tener como tenía, pero estoy teniendo la paz y la tranquilidad de que sé que en algún momento voy a poder salir adelante. Mi exmujer se casó, mis amigos se graduaron de la universidad, la mayoría de las personas lograron continuar con su vida y cuando yo salí todos estaban en éxito. Hoy tengo yo un hogar, tengo 3 años de estar con una persona, tengo una nena ahorita de 6 meses y sé que voy por más. Entonces, si yo que hice las cosas mal puedo volver a estar bien, una persona que ha hecho las cosas bien puede cumplir cualquier sueño que quiera. Así que ánimo y echarle ganas.
1: Muchas gracias.
0: Oye, también un aplauso para ti.
1: Un aplauso para ti.
0: Hoy no es uno, hoy sí son varios.
1: Sí.
0: Y no solo para ti, seguramente muchos están escuchando. Sabemos que tal vez no todos participan siempre, pero están prestando atención y más de algunos se ha sentido identificado y esas palabras de ánimo, seguro. Esos aplausos también son para ustedes que ahí lo están intentando, que todos creo que en algún momento estamos luchando por cumplir nuestros sueños, así que aplausito
1: así
0: para
1: que,
0: ustedes.
1: Arquitecto.
0: Mi Arqui.
1: Ánimo, Arqui.
0: Aquí espero la invitación.
1: Vamos a terminar con este mensaje que dice, si en la Rosa de Guadalupe se puede, entonces ¿qué lo detiene? Saludos y el mundo es de los locos y soñadores. Nos vamos con producción de la Commander Carol Alfaro.
0: Y en el monstruo de los controles.
1: Soy el fantasma, que la fuerza los acompañe.

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1: Tenemos enlace de última hora y noticias desde la Novena Avenida.
2: Para discutir la propuesta de modificación del acuerdo gubernativo artículo 69 de la Ley de Regulación de Relaciones Laborables y Otras Relaciones, que propone extender el periodo de peluche correspondiente al 15 de septiembre y hacer un puente con el 14 de septiembre de

0: usted tiene ponencia, pero no puede otorgar la prórroga por sí solo. Debe ser aprobado con 107 votos de urgencia nacional.
1: Manita arriba con 107 votos, si es aprobado por urgencia nacional, mande usted su manita arriba y emita su voto, porque sí, votar es de todos. Palabra de honor.
0: Se ruega, por favor, a los señores representantes del pueblo levantar la manita, a los que estén de acuerdo con hacer el puente del 14 de septiembre para evitar fogarones, fuegos patrios, encendidos y demás. Gracias, señor representante.
1: Ya una última connotación, a bien ver. Connotada.
0: Ajá.
1: Con la connotada, con la connotadonda. Y es, ya sea puente o paso a desnivel.
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0: Y es más, más hola.
1: Hola, hola, hola, hola, hola. Para el otro lado, Ahora de reversa en cámara lenta.
0: ¿Celebramos, sí o no? Celebramos a la patria.
2: Celebramos a la patria, a la madre, a los amigos. Y por supuesto, la telita, hombre.
0: Nuestra.

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0: Bueno, mire, debido a la fuerte
1: lluvia de anoche.
0: ¡No! A la fuerte lluvia de peticiones a que se votara a favor de la moción privilegiada que presentó el diputanza don Chavo Estrada, se le está haciendo un llamado vía Ouija a un personaje que ha tenido incidencia en el devenir de la vida nacional. Así que
1: vía Ouija, estás muy lejos de Halloween.
0: Pero es la única manera que tenemos de contactarlo.
1: A ver.
0: Nos contactamos directamente hasta el más allá, en donde tenemos un contacto con un personaje de todos bien conocido.
2: Pueblo de Guatemala, muchas gracias por contactarme vía Ouija. Recuerde usted que Ouija Express es la mejor conexión para el más acá y el menos allá. Usted, papá, usted, mamá, tiene el compromiso con Guatemala. ¿Estamos?
0: Sí, ya vio. Y usted tiene un compromiso con Guatemala. Sobre todo en este mes, ¿verdad?
1: Mes patrio.
0: Mes patrio. Bueno, mes. Aparte de esos compromisos, dice, yo respondo por Circle de Post Malone. Bueno, está bien, llámelo pues.
1: Aquí,
0: llámelo,
1: aquí llámelo. Nos manda ya...
0: Llámelo, de una vez. Ni la pregunta no tenemos, teléfono. Pero de una vez. De
1: claro
0: una.
1: Que sí tenemos pregunta, hombre.
0: Va, está bien pues. Yo no estoy diciendo que no. Pero vuélveme el que tenía ahí la conexión de la Ouija, bótela, porque si no...
1: Sí, nos va a meter otro espanto.
0: Sí, nos va a meter otro espanto. Ahí está. ¿Aló? ¿Ya estamos llamando? ¿Aló?
3: ¿Aló?
1: ¿Aló?
0: ¿Qué pasó, licenciado?
3: ¿Qué tal, licenciado?
0: ¿Cómo estamos?
3: Ahí, calidad.
0: ¿Listo para respondernos? Va.
3: Vamos a ver qué te dice que... Que no sea tan difícil porque
0: no, hombre, no. Ah, pero no, si, miedo, usted si entra con miedo ya está igual que el ¿cómo se llama? Hal Jordan de los Linterna Verde, hombre.
1: Tiene miedo,
0: si tiene miedo no puede.
1: Ya, cuidado usted porque dice que hay veces que dicen que el miedo pesa ahora.
0: El miedo pesa, sí, es pesado. Bueno, empecemos pues. Tiempo.
1: Dígame usted, ¿qué es algo que siempre viene pero nunca llega?
0: Algo que siempre viene, pero nunca llega.
3: Me agarraron un golpe. Muy difícil, ¿verdad?
1: No, hombre, si está fácil, hombre. Escuche bien. ¿Qué es algo que siempre viene, pero nunca llega?
3: El aire.
1: No, ¿cómo va a ser el aire?
0: No.
1: ¿Entonces qué? Puede decir.
3: Otra pregunta,
1: nomás. Otra
0: pregunta. Échele otra pregunta.
1: Pero le ponemos solo.
0: La mitad de
1: Circus. La mitad de la canción.
0: ¿Está bien?
3: Muy bien.
0: Va.
3: Pues
0: un va. Que sea.
1: ¿Qué un tiene que sea. Patas, sí. pero no puede caminar?
0: Esto está muy fácil.
3: Ay, está muy fácil. Escucha, pero este no.
0: ¿Qué tiene no patas, viene, pero no puede caminar? No se me viene.
3: Okay. A la silla.
0: La silla.
1: La silla.
0: La silla tiene pata. O la mesa.
1: O la mesa.
0: O la mesa, podía ser.
1: Póngale solo la. Pero solo la mitad.
0: Solo la mitad. ¿La mitad en medio o la mitad de abajo?
1: ¿Cuál quiere? ¿Qué mitad quiere?
3: La final del final.
1: El final.
0: El final.
1: Póngale el final.

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1: Atención, porque es una patrulla no autorizada, no programada y de última hora. A ver, tenemos reporte.
2: Un 4 y un 18 aquí, señores.
1: ¿En dónde? Ay, ay, ay.
2: De la Betania, de sur a norte, señores.
1: De sur a norte, señores.
3: Vamos a ver. Centralita.
1: Gracias, Centralita. ¿Qué es un...?
3: Un incidente de un camión con un carrito.
1: Un camionazo contra carrito, ¿ah? Le dio su besito por...
2: Aquí, señores, en lo que es la Betania.
1: Ahí está, por Detroit fue el...
2: 4 con el 18, de lo que es de sur a norte.
1: De sur a norte.
3: De sur a norte, si el norte fuera el sur.
2: Espacio vehicular.
3: Le dio su besito por Detroit.
1: Sí, pues sí, por ahí cabal, el carrito, ¿eh?
3: El trailer,
1: le pegó el beso atrás al... Pero no se ve una catástrofe así como... Que ameritara una patrulla de último momento,
3: pero
1: ¿no?
3: Pero eso va a pegar más duro, más tardecito de lo que estaba usted.
1: Ah, pero no, eso se mueven, como no hubo víctimas.
3: Pero no se crea.
1: ¿Cuál? Pues, la víctima podría haber sido el del carrito con crisis nerviosa.
3: Ah, es correcto, centralita. Ah,
1: pero ese es un sutrago, un su... ¿Cómo se llama?
3: Por otro lado también está informando
1: agüita
3: que... Agüita de
1: Calahuala. Pues sí, un poquito de agüita de Calahuala y se le pasa la crisis.
3: Miren ustedes, pero por otro lado. Están por otro lado, allá por el Atlántico.
1: Ajá.
3: Hay derrame de diésel y la obstrucción de carriles ahí en la ruta del Atlántico.
1: Fíjole.
3: Eso va a pegar duro usted.
1: Ah, eso sí va a pegar duro, eso sí.
3: Va a estar duro usted.
1: Va a estar duro. Sí, seguro. Seguro. Bueno, nosotros tenemos que hacer una breve y volvemos en un ratito. Ah, el tráfico en la Betania llega a Metro Norte o más. Eso será por el...
3: Por el
1: besito que le dio al carro en la placa.
3: Placa policía, centralita.
1: Bueno, pausa, regresamos con más. Recuerden que hoy estamos en los jueves de respondones. Si usted quiere una canción, responda por la canción. Nosotros le llamamos, le hacemos la pregunta y si responde correctamente le ponemos, ojalá con suerte, completita su canción en este jueves de respondones. Volvemos.

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1: Las 15 horas, 41 minutos.
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0: llevo una hora atorado aquí. Voy a llegar tarde.
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2: Bueno, mire, pues lo estamos tocando todo. Todo lo estamos tocando. A ver, lo que tenemos que hacer para que.
3: Para
2: usted lo que escuchó fue la puntita de la canción.
3: Pues sí, porque solo la mitad contestó.
2: No. De esta.
3: Ah.
2: Alguien responde por esta canción.
3: Es cierto.
2: A ver, si responde por esta canción. Si responde correctamente, la va a disfrutar completa. Si no, pues por lo menos ya tuvo oportunidad de escucharlo.
4: Aló,
2: buenas tardes.
3: ¿Con quién tenemos el gusto?
4: Buenas tardes, con Alejandro.
2: ¿Qué pasó, Alejandro? ¿Cómo vamos? Todo vientos,
4: ¿no? Vientos, aquí trabajando por la zona 11.
2: Por la zona 11. ¿Y usted qué anda haciendo ahí en la zona 11?
4: Aquí trabajo en una empresa de lubricantes aditivos para vehículos y motos.
2: Ah, mire usted, qué bonita línea esa de lubricante, ¿verdad?
4: Sí.
2: O sea, se disfruta su trabajo, ustedes.
4: No, vale.
2: Bueno, listo para la pregunta. No le vamos a hacer preguntas de lubricantes porque eso ya lo sabe usted. Y
3: usted es experto.
2: Me imagino que usted el 20W50 lo maneja, pero re bien.
4: Al 100.
2: Bueno, está bueno, pues vamos con la pregunta.
3: Mire, pues. La pregunta está bien sencilla.
2: A ver.
3: ¿Qué se necesita para prender una vela?
4: ¿Qué significa?
3: ¿Qué se necesita para prender una vela?
2: Ojo que la respuesta no es fuego.
4: ¿Qué se necesita para prender una vela?
2: Ajá.
4: ¿Una mecha en buen estado o no?
2: No. La respuesta tampoco es un encendedor, porque está pensando en eso. Ni un fósforo.
4: ¿Ni fósforo?
2: No, tampoco. No es eso. No.
4: Otra pregunta,
3: pero solo le ponemos la mitad de la canción.
2: Exacto. O ya, por lo menos, ya entrada, porque ya la. A ver, pues, otra pregunta. ¿Cuál es la pregunta?
3: A ver. ¿Qué frase es correcta? ¿Los pingüinos vuelan o el pingüino vuela?
4: Ninguno, porque los pingüinos no vuelan.
2: Muy bien, correcto.
3: Pero como cambió de pregunta, solo la mitad. ¿Qué mitad quiere?
2: ¿La mitad de en medio, la mitad de abajo o la mitad de arriba?
4: La de arriba.
3: O sea, los primeros 30 segundos.
2: No, son 30 porque la canción dura

0: No contestó.
1: Ya, sí, no, ya. Ya está, ya se aquí.
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1: Bueno, casi sonó completa. Duraba 3:41 y sonó 3. A ver quién más responde por.
0: A ver.
1: Interruptor. No, mire, la respuesta que estaban dando ahí, que la vela esté apagada, sí.
0: Eso sí.
1: Es correcta la respuesta.
0: Dice, tráfico hasta la mazorca de zona 5, calzada de La Paz.
1: Híjole.
0: Usted me hace, que esto lo vamos a leer.
1: No, porque...
0: A ver,
1: no,
0: ¿quién más?
1: Si no, olvídese. Yo quiero pregunta, dice. Ahí está, mire.
0: Pero eso es porque acabamos de pasar.
1: ¿No? Ah, el de Wamp. ¿La marca de qué?
0: Le hubieran puesto de fondo, marca mi número de ángeles del infierno.
1: No, hombre, no. A ver, pues, alguien que llame, ahí está. Están llamando.
0: Ahí está
1: el búho. El búho, buito. A ver, búho.
3: Hola, muy buenas tardes, hermano Fe y hermano Phantom.
1: Hermano búho ya fue a estudiar, ¿verdad? Usted ya trae cara de desvelado por estar estudiando.
3: ¿Ah? A ver, dígame, pues.
1: A ver, ¿qué canción? Primero dígame, ¿qué canción?
0: ¿Por qué canción responde el búho? Pues,
3: una de Hugo Moreno o de Coronel Abrón.
1: Pero esa ya la pusimos, ¿no?
3: Sí,
1: Coronel Abrams. Sí, no, y usted, ala, venga para acá. Venga para acá.
0: Estamos empezando mal.
1: Buito mal.
3: Va, pongamos la de los soldaditos trastornados, pues, 19 con Paul Hardcastle. Va.
0: 19.
3: Es así.
0: De sí. Paul Hardcastle.
1: Ah, ok.
3: Sí.
0: Siempre y cuando responda correctamente, va, Bu.
3: Claro que sí, esta vez si el Bu usted se avivó.
0: Esta es la pregunta. ¿De qué color son las cajas negras de los aviones?
3: Es irónica la pregunta porque son anaranjadas.
0: Es correcto.
1: Es correcto. Muy.
3: Es que mi búho fue aviador.
1: Ah, y fue aviador mi búho.
0: Andaba
1: muy bien.
3: La de Coronel Abrams.
1: ¿Cuál es?
0: La 19.
1: Nighting. Sí, Nighting. Va, pero mire, pues, ¿cómo es que se llama? Faber-Castell, ¿no?
0: Hombre, Paul Hardcastle.
3: Sí, esa, mira, la de los soldaditos trastornados.
1: Pero ¿por qué le dice así los
3: soldaditos? Se trata de los soldaditos que quedaron trastornados por la guerra.
1: Ah.
3: Incluido yo, pues. Bueno, yo también estoy trastornado por Beatriz del Tido. Ay, vea.
1: Fíjese que no está esa canción.
3: ¿Cómo que no va a estar? Diuguini hasta la detesta. Va, pongamos otra.
1: Pues. No, pero si ahorita la va a buscar el fantasma. Es que lo que pasa es que usted da malos nombres, hombre.
3: Bueno, entonces pongamos una de Kiss, pues, para recordarme cuando era lobo.
1: Ah,
3: la de 100,000 años. Esa, sí,
1: esa tampoco está. No, hombre, esa no está. Buito, no, ¿usted en qué mundo, universo o...
3: O la de Sly Fox, ¿cómo tú te llamas, chico?
1: Ah, ¿cómo tú te llamas? No, ahí está. Ya tengo la que quería. A ver, arrastra.
3: Va,
1: ahí está, ahí le va a sonar el Paul Hardcastle. Va, ahí va, pues.
3: Saludos, Bea, te quiero mucho. 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
2: Sí, es correcto.
1: Muy bien.
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1: 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Bueno, mire, pues otra canción. A ver, antes de que nos vayamos a la pausa, la vamos a dejar establecida. Llame ya, en este momento, al 2411-20. ¿Por cuál responde?
2: Me gustaría responder por Rock You Like de.
1: Rock You Like
2: de Scorpions.
1: Ok, bueno, está bien. Va, llámele, pues.
2: Vamos a llamarle.
1: Vamos a llamarle. Siempre está en territorio nacional, ¿va?
2: Sí.
1: Va, está bueno.
2: A ver, vamos a marcarle.
1: Dele, pues, dele. A ver si logra hacer que suene la canción. Este muchacho que es amante del anime. ¿Aló? Hola, ¿qué tal?
2: ¿Aló?
1: Rock You Like a Hurricane es la canción que va a hacer sonar si responde al cuestionamiento que le va a hacer el fantasma. A ver.
2: ¿Está usted listo?
3: Está bien. Así es.
2: Ok.
1: Listo, pues.
2: Si lo nombras, desaparece. ¿Qué es?
1: Mala gente. Si lo nombras, desaparece. ¿Qué es?
3: Veamos.
2: Ajá.
3: ¿El silencio?
2: ¡Es correcto!
1: ¡El silencio! ¡Muy bien!
2: Se lo ganó.
1: Completita. Ay, ahí se
3: gracias.
1: Va.

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0: Bueno, a ver, otra llamada, alguien que responda por otra canción. No tenemos ninguna puesta en este momento.
1: Yo no puedo creer que no hayan atrevidos a esta hora de la tarde.
0: Es que se chivean. Quieren la música, pero no.
1: No. No puedo creer yo que no hayan valientes. Pero mire, Lilia nos escribió, la bella Lilia. Muy amablemente.
0: Nos mandó una reseña de un estudio científico serio aplicado al caso del Bú. Ya lo vamos a dar a conocer más adelante, pero por el momento todavía no. Así que, bueno, esperemos que alguien nos llame y ahí viene la llamada para hacer la pregunta correspondiente de este jueves de Respondones. ¿Aló?
2: Bueno.
1: ¿Aló?
0: Se anima, ¿va?
1: ¿Con quién tenemos el gusto?
2: Javier, aquí en el tráfico.
0: Javier. Eso, muy bien, Javier. A ver, ¿por qué canción responde usted?
2: La de Kiss.
1: ¿Pero cuál de Kiss?
2: La de la que habla del amor.
0: ¿Cuál del amor?
2: Es que no me recuerdo el nombre. Pero la más famosa de ellos, la de famosa de ellos.
1: La de Fue Hecho para Amarte.
0: I was made for loving you, ¿no?
2: I was made for loving you.
0: Esa no. Bueno, a ver, arranquémonos.
1: Siempre y cuando responda la pregunta, ¿verdad?
0: La pregunta dice así.
1: Va. Mire, pues. ¿Dónde se encuentran los ríos que no tienen agua?
0: Vaya. Eso está muy fácil. ¿Dónde se encuentran los ríos que no tienen agua?
2: No sé.
1: No sabe.
0: Hoy sí me agarro. Cuidado con lo que dice, porque está decretando al universo.
1: Entonces, pasa.
0: ¿Cambia la pregunta?
1: O le da la oportunidad, llegas.
2: O tal vez.
1: A ver, si se puede.
0: Cambiémosle la pregunta.
1: Pero solo la mitad de la canción.
0: Solo la mitad de la canción.
2: El principio, entonces.
0: Va, está bien. La mitad de arriba. Yeah.
1: Si un bebé nace en Chile, pero se muda a Perú, ¿dónde le crecen los dientes?
2: A la.
0: Eso está muy fácil también.
2: Un bebé nace en Chile,
0: pero se muda a Perú. Pero, ¿dónde le crecen los dientes? Esa está muy sencilla.
2: Creo que ya me puse nervioso.
1: Entonces pasa,
0: está bueno. Pues. A ver, alguien que llame y si la responde, ponemos la canción que pidió.
1: Esa capa,
0: dice el otro. No, hombre. Un mapa, no, hombre.
1: Esa era la primera.
0: Sí, pero no. Bueno, entonces. Viene.
1: ¿Aló? ¿Aló?
3: Buenas tardes.
1: ¿Con quién tenemos el gusto?
3: Con Alex Silva.
1: A ver si es cierto que Silva.
0: Chifle, vamos a ver.
1: Sí, bueno.
0: Se lo ganó.
1: Bien, pues.
0: A ver.
1: ¿Está listo? Ver,
0: ¿listo para la pregunta?
3: Listo,
0: pues.
1: ¿Quiere contestar la que lanzamos anteriormente?
0: ¿Sabe la respuesta? ¿Sabe la respuesta?
1: Si un bebé nace en Chile, pero se muda a Perú, ¿dónde le crecen los dientes?
3: En la boca, papá.
1: Es correcto,
0: pues sí, mamá. Esta canción está bien, ¿o la cambiamos?
3: Claro, mi canción, ¿por qué la
1: ven?
0: ¿Qué canción quiere? Pues,
1: tampoco sé.
3: Back in Black de AC/DC.
0: ¿Cuál?
3: Back in Black
0: de AC/DC, va. Está bueno, pues.
3: Por favor, gracias.
0: Va, pero
3: saludarle.
0: Igualmente, ¿por qué están enojados?
1: ¿Por qué tan rápido, hombre?
3: Yo no soy enojado ni me voy rápido.
1: Está bien, póngasela.
0: Bueno, se la ponemos.
3: Gracias, muy amable, que tenga ustedes una linda tarde.
0: Igualmente, adiós, que le vaya bien. Bueno, Aquí va, pues, la canción que pidió el hombre es de AC/DC, se llama Back in Black.

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1: Bueno, vamos a hacer una pausa, pero cuando regresemos ya vamos a tener a otro nuevo respondón que va a solicitar su canción a través de el 4156-105. Solo pónganos, yo respondo por tal o cual canción. Le llamamos y usted se pone en el teléfono para responder la pregunta que le vamos a hacer en el respondón de este jueves. Hoy, jueves de respondones. Pausa. Regresamos.

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2: Mira, mira cómo es. Pam, parra, pam, pam, pam. Y de ahí, pam, paca, paca, paca, pam, pam, pam.
3: A ver cómo es.
2: Ajá, son dos pam, pam al final.
3: Pam, parram, pam, pam.
2: No, ¿verdad? No, no, no, no, no, mira. Pam, parra, pam, pam, pam. Y de ahí, pam, paca, ran. No, pam, paca, paca. ¡Hala, ya me confundiste!
3: Vos es que yo no mucho latino esa onda de redoblante, hombre. Lo mío es el triángulo.

0: Bueno, a ver, pues, a ver quién pidió. Ahí está, ya está llamando.
1: Ahí estamos
0: ya
1: llamando.
0: Ya estamos llamando. ¿Qué canción es, compañero? Disculpe.
1: Caballo muerto.
0: Dead Horse. Dead Horse. Caballo muerto. Ya apesta caballo muerto aquí.
2: ¿Aló?
0: ¿Aló? ¿Aló? Usted pidió caballo muerto, ¿va, compañero?
2: Así es, mi estimado Velarde.
1: Jorge, pasó, don Jorge.
0: ¿Qué pasó, Jorge?
2: A ver, pues. Usted. Ahí les voy a mandar. Ahí les voy a mandar sus heladitos ahí otra vez, hombre. Igual como aquí.
0: Ah, qué rico. Qué bueno usted.
1: Pero esa vez yo no estaba.
0: No, pues ahora le toca helado de fantasma. Bueno, a ver, pues.
1: Va, listo.
0: Arránquese con la pregunta, don Fantasma, por favor.
1: ¿Qué puede agarrar con su mano derecha, pero nunca con su mano izquierda?
0: ¿Qué puede agarrar con su mano derecha, pero nunca con su mano izquierda?
2: Difícil,
0: hombre. Ah, no.
1: Pues, don Jorge, hombre.
0: No, Jorge.
2: ¿Quién? A ver, otra. ¿Cómo es?
1: Pero solo le ponemos la mitad del caballo.
0: La mitad del caballo.
1: ¿Le parece?
0: ¿Qué quiere? ¿La mitad de arriba o la mitad de abajo?
1: ¿Cuál es la única cosa que tiene cara pero no tiene cuerpo?
0: Vaya.
1: No es Sandra Torres.
0: No. A ver, siguiente.
2: ¿Qué fue lo que se me ocurrió?
0: ¿Qué?
2: A ver.
0: No sé, diga.
1: Es la única cosa que tiene cara pero no tiene cuerpo.
2: Las difíciles me ponen a mí.
1: ¡Hala! Está regalada, hombre. ¿Entonces qué? Solo le ponemos las crines del caballo.
2: No, solo el tema del caballo.
1: Claro, solo las crines, póngale.
0: Vaya. Ya estuvo.
2: Ya, se acabó.
0: Ya pues estuvo, sí. Se acabó por no responder.
1: Solo el relincho, póngale.
0: Solo el relincho. Vamos a poner un relincho para que no se vaya.
1: Ahí está.
0: Está vivo el caballo todavía, no se fue muerto. Bueno, siguiente caller.
1: A ver.
0: Agarremos otro.
1: Aquí está llamando alguien.
0: Ahí está, a ver.
1: ¿Aló?
3: Creo tener la respuesta a las dos adivinanzas.
0: Va, si da la respuesta a las dos, tiene derecho a una canción. A ver, vamos.
3: Soque. La primera pregunta es la otra mano. La izquierda, lo único que puede hacer es la derecha.
1: Es correcto.
0: Mire, ¿dónde lo localizamos para mandarle unos sex?
1: Y la segunda
3: es la moneda.
1: Es correcto. Mire, ¿sabe qué? Para que mire que somos justos, le vamos a dar chance que escoja dos canciones.
0: A ver, dos canciones, a ver.
3: La primera es Walk of Life.
0: ¿Cómo? Walk of Life.
1: Los caminos de la vida.
0: Ajá. ¿Sí? La caminata
3: de la vida. Y la segunda es Cada respiro que tú tomas.
1: Va, ahí va, se las disfrutas.
0: Va.
1: Con un supachito, hoy que es jueves de Pache también.
0: Hoy que es jueves.
3: Pache y Pache.
0: Pache usted. Bueno, muchas gracias. Gracias por llamar y por participar y por ganar y porque se llevó sus dos canciones, Walk of Life y la otra que era, ¿cuál?
1: En que la de Police, Every Breath You Take.
0: Bueno, empezamos con Walk of Life, ¿le parecen?
1: Me parece.
0: Ahí va.

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0: Aquelo, Andy, macho. Y entonces, ¿qué, cómo quiere que le diga?
1: No sé.
0: Este. El viejo este.
1: Tampoco es este.
0: Bueno, a ver, pues estamos llamando a nuestra
1: cualquiera.
0: A la compañerita Lili que. Se dejó venir con
1: Justin Illusion. The Imagination.
0: ¿Aló?
2: ¿Aló?
0: Hola. Es que somos malos.
1: ¿Aló? Lili.
2: ¿Cómo estás? Estoy lista. Bueno, no sé qué tan lista.
1: Bueno, yo digo que sí está lista.
2: Ay, me tratan con cariño.
1: Con mucho gusto la vamos a tratar.
0: Sí,
1: con
0: sí, sí se bañó hoy, ¿verdad?
2: Sí.
0: Sí, le tocaba.
2: Todos los días.
0: Pero hoy no le tocaba lavarse el pelo.
2: Siempre.
1: Se lava los.
2: No, en verdad, no puedo. No, ¿cómo?
1: Se lava.
2: No puedo.
1: El pelo todos los
2: dejar
1: días.
2: Dejar de lavar mi pelo.
1: No puede dejar de lavarse el pelo.
0: Y no dicen que es malo, pues.
2: Así dicen, pero no sé, es como costumbre, entonces tengo que lavarme el pelo todos los días.
0: Bueno, está bien. Pregunta.
1: Ahí va. Esta está sencilla.
0: Está sencilla.
1: Hay 10 personas en una calle. Solo una tiene paraguas, pero ninguna se moja. ¿Por qué?
0: 10 personas en una calle.
2: Está lloviendo.
1: ¿Perdón?
0: No está lloviendo.
2: No está lloviendo.
0: Es correcto. Muy bien, Lili, muy bien. Okay, ¿ya vio?
2: Okay.
0: ¿Ya vio?
2: Usted sí.
0: Es
2: que
0: sabe.
2: Uno se pone nervioso cuando usted lo llaman a uno se pone nervioso.
1: No, hombre.
2: Ya de casa los hombres se van rápido, cuando ustedes los llaman se van rápido.
0: Bueno, Lili, disfrútela. Bueno. Tósela.
2: Gracias.
0: Adiós.

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1: Las 16 horas, 42 minutos.
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3: Llevo una hora atorado aquí. Voy a llegar tarde.
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6: Bueno, tenemos un reporte de última hora, un compañero que anda metido en el tráfico, un poco molesto, lo siento, yo algo tromprón, estaba el hombre,
7: algo,
6: ¿verdad?
7: Algo,
6: a ver.
8: Buenas tardes, Clásica, un gusto saludarles.
6: Buenas tardes.
8: Para informarles que hay un choque aquí sobre la San Juan, atrás de donde está el semáforo de Perry Roosevelt, pero en la parte de atrás.
6: Ajá,
8: de San Juan.
6: Roosevelt.
8: Accidente, una camioneta con un motorista, y la verdad que están haciendo un caos con el tráfico, no solo... Hay un caos, peor lo pone. Y la verdad que abarcan casi los dos carriles. Por ahí vi a la
6: PNC.
8: La PNC, pero no sé qué van a hacer porque ahí está detenido todo el tráfico en la San Juan.
9: Y lo más seguro, Centralita, es que yo tampoco sepa qué van a hacer, Centralita.
6: ¿Sabe qué pasa, Centralita? Que en esos...
9: Centralita, informe, Centralita.
6: En esos casos, el motorista debe estar como parte pidiente, ¿va?
9: Porque, ¿parte pidiente o parte poniente?
6: Bueno, puso la moto para que se descuajeringara.
9: Parte poniente.
6: ¿Verdad?
9: Poniente y occidente.
6: Y bueno, no sé si iba para el occidente o para el oriente.
9: Iba del norte a sur y se preguntaba qué pasaría si el norte fuera el sur.
6: Sí. No, pero fíjese que ahí no puede ir de norte a sur.
9: ¿Por qué no, Centralita?
6: Porque ahí la dirección es... Occidente, oriente o oriente, occidente.
9: Oriente y oriente.
6: Aló, aló.
9: Adelante, Centralita.
10: Aló, jóvenes, ¿qué tal, mis amigazos? ¿Cómo estamos?
6: ¿Qué pasó?
10: Centralita, informándoles que aquí en el Boulevard Vista Hermosa, esto es un parqueo.
6: ¿Un parqueo?
9: Esperado, Centralita, párteme dos lugarcitos, por favor.
6: Está bueno pues, Centralita,
10: este gracias. Es un parqueo, Centralita, esto no se puede pasar por ningún lado.
9: Cuidado, Centralita, tengan cuidado. Y si no se puede pasar, que no se lo vaya a pasar, Centralita.
6: Sí, exactamente.
10: ¡Achish!
6: Bueno, ya estuvo. Era el reporte que teníamos. Ahora sí, esperemos que alguien más llame o que nos escriba o que nos diga qué hacer con la siguiente canción que vamos a poner, porque si no, también, tampoco, pues.
7: A ver, ahí está. Aquí anda.
6: ¿Aló?
7: ¿Aló?
6: ¿Cómo?
7: ¿Aló?
10: ¿Aló? ¿Aló? ¿Me escucha?
6: Sí, le escucho. Alto y claro.
10: Que por aquí nada más te señalo. ¿Cómo me las va?
6: Bien. ¿Por cuál responde usted?
10: ¿Cuál es? ¿Qué canciones hay? ¿O cuál puedo pedir la que yo quiera?
6: Usted puede pedir la que usted quiera, amigo. Si es
7: hasta de Bronco puede pedir si quiere.
10: Vamos a intentar ahí participar por Juan de Metallica.
6: Va, pues. ¿Listo para responder?
10: Échemelo,
6: va.
7: Ahorita se lo echamos.
6: Son ferodinas. Avienta, écheme. Ya como que supiera toda la respuesta.
7: A ver, pues,
6: ¿listo?
10: Ándele.
7: ¿Qué es aquello que mientras más grande es, menos se ve?
10: Mientras más grande es.
6: Está muy fácil. Si no le responde, sí, mire, le voy a meter.
10: Algo la dan ustedes.
7: No, que échemelos aquí.
6: No, que muy machón. ¿Y qué?
10: No la puedo meter a la catafixia.
6: Una
10: no.
6: Catafixia.
7: ¿La quiere
4: catafixiar? La catafixia.
10: Sí, por favor.
6: A ver, pues. Catafixiela, pues.
7: Mire, pues. Entonces, la siguiente pregunta dice de la siguiente manera: ¿qué objeto se moja cuando se seca?
0: Alarante.
6: ¡Ala! Pero ninguna de las dos va a saber, no va a decir nombre.
9: ¿Qué objeto se moja cuando seca?
6: ¿Qué objeto se moja cuando seca?
0: ¿Se moja o se moja?
6: Se moja.
0: No sé eso, si no, está difícil.
9: ¿Entonces qué? ¿Pasa?
0: Paso.
6: Ah, bueno. Va a dejar a la gente que tenía ganas de escuchar a Metallica con las ganas.
9: A ver, por Metallica, hombre.
6: A ver, ¿quién más?
9: A ver.
6: Otro que responde. A ver, ¿quién responde por cuál?
11: Por lo que es lluvia de primavera.
6: Lluvia de primavera.
9: De, si me suena, es de Frank Purcell, ¿no?
11: Es de Vivo Silvete.
9: De Vivo, de Bú.
6: De Bú Silvete. De Vivo Silvete o de Bú.
9: De Vivo Silvete, tienes la razón.
6: Ok, va, está bueno, pues. Va.
11: ¿La respuesta de la que pasó?
9: No, otra. No, otra, no, pregunta, otra.
6: No, venga, venga para acá. Venga para acá, por si quise que no se me haga el vivo. Ahí está, pues. Listo. ¿Listo con la pregunta?
9: Listo.
11: Ponerle.
9: Es algo que le pertenece, pero otras personas lo usan más que usted. ¿Qué es?
11: El tiempo.
9: No, no, hombre.
6: Pues.
9: Oiga, pues, es algo que le pertenece, pero otras personas lo usan más que usted.
11: Es así. No.
9: ¿Usted también la catafixia?
6: ¿La va? También. Va, catafíxela, pues. A ver, otra pregunta. A ver.
9: Mire, pues. ¿Cuántos segundos hay en un año?
6: Calculadora en mano, el hombre apunto la canción. Me negué a escribir.
9: ¿Ya colgó? Salió corriendo.
6: Bien. A ver, ¿quiere?
9: Él está. Él está en la Unión Americana, pero nos respondió la toalla.
6: La toalla sí, este es correcto.
9: Sí, es,
6: ¿no?
9: Correcto. De la primera. Unforgiven. Y también respondió su nombre.
6: Ajá, y eso que, pero eso no está en el reglamento. Vamos a chequear al VAR.
9: Vamos a chequear en el VAR.
6: A ver si eso es válido o no es válido. Unforgiven de Metallica, ¿verdad?
9: Unforgiven de Metallica.
6: Vale, pues,
9: vamos a.
6: A ver.
9: Porque está en la Unión Americana.
6: Llamemos a.
9: A la Unión Americana. ¿Le llamamos?
6: ¿Será que le llamamos? No, nos va a oír.
9: Probemos,
6: ¿verdad? No, nada es. No, hombre. ¿Cómo lo vamos a llamar desde? Dios guarde.
9: ¿Qué tiene?
6: No, a las salidas tenemos a Alan ahí con la carta. No, hombre, no. Mejor pongámosle Unforgiven.
9: Las pongas, gracias.

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1: Bueno, antes de que nos vayamos a la pausa, vamos a hacer rápidamente otra respondona. A ver, ¿quién responde por cuál canción?
2: El sobrecito de té. ¿Quiere Alan? ¿Quiere que lo llamemos?
1: No, pero esa era la toalla, ¿no? La respuesta era la toalla.
2: No.
1: ¿Se moja mientras que se seca? No,
2: ¿sí? Es el sobrecito de té, será la toalla.
1: Por eso le digo. Vamos, vaya, entonces el sobrecito de té, ¿no?
2: A ver, pero él qué.
1: Ah, no, ahí está uno llamando. A ver, aló.
2: Aló.
3: Aló, buenas, buenas.
1: Buenas, buenas, buenas, buenas. ¿Por cuál responde?
3: ¿En qué tal de entradita? A ver si estoy listo para las preguntas.
1: ¿Por cuál? Listo. ¿Por cuál canción?
2: ¿Por cuál responde?
3: La de I Can Tell You Why de
1: Eagle. Ok. Dele, pues.
2: Listo.
1: Listo.
3: Dele. Déjela venir.
4: Es que es un.
2: Mire. ¿Qué es aquello que
3: la
2: cerró?
3: La pregunta fue: si usted sabe para qué lado te van.
2: Porque no, es que. ¡Qué mente!
1: ¡Qué mente! ¡Qué mente! Más hombre. Volátil la soy, sí,
2: hombre.
4: Ay, ay.
2: Ah, mire, pues. ¿Qué es aquello que se rompe antes de utilizarlo?
1: ¿Qué es aquello que se rompe antes de utilizarlo? Decían los polivoces cuando hacían su. ¿Ah?
2: ¿Qué?
3: El huevo.
1: ¡El huevo! Eso, muy bien. Esa es la canción que va a sonar.
5: Ahí está la cosa.
6: Y ahí está el detalle.
1: Señor. Luego de la pausa, señores. Volvemos con más.
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20: Hola, soy Keila Castillo. En los próximos segundos te presentamos los hechos más importantes que marcan la agenda de hoy.
21: Les saluda Alexis Ponce. Nueva ley moderniza el sistema portuario nacional. El presidente Bernardo Arévalo sancionó el decreto 20-2026, ley general del sistema portuario que crea la Autoridad Portuaria Nacional como entidad autónoma encargada de regular, planificar, fiscalizar e inspeccionar el sistema portuario del país. La norma declara la actividad portuaria de interés nacional y entrará en vigencia 30 días después de su publicación en el Diario Oficial.
20: El Instituto Nacional de Estadística convocó al Comité de Usuarios del Sistema Integrado de Precios para presentar actualizaciones metodológicas. Entre los cambios destaca la actualización del año base del índice de precios al por mayor y la incorporación de la actividad agropecuaria al índice de precios del productor, con el fin de reflejar con mayor precisión la economía nacional.
21: PNC vincula 87 muertes a disputas entre estructuras criminales. El director de la PNC, David Custodio Boteo, informó que en 2026 se han localizado 87 personas muertas relacionadas con disputas entre estructuras criminales. Atribuyó parte de los hechos a un cambio de administración dentro de una banda dedicada al narcomenudeo. La institución reporta 709 aprehendidos por la ley antipandillas, de los cuales 4 son señalados por terrorismo.
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1: Bueno, vamos a tomar otro del aire porque...
2: Bueno, ni modo, ¿verdad? ¿Qué vamos a hacer?
1: Son rogados para preguntones, ¿va?
2: Sí.
1: Nadie quiere...
3: ¡Pregúnteme, pregúnteme!
1: Hacer eso. Mire, dice, ¿qué dice Paco?
2: Desde...
1: Paco.
2: Desde la Unión Americana dice Francisco
1: Vargas, la mara, sí. Es cierto.
2: A ver, pero...
1: Va, mire, pero mire, pues, le pusimos su canción o no, por haber puesto la respuesta correcta.
2: Sí, sí, se la pusimos.
1: En atención a que no podemos recibir su llamada telefónica porque le saldría muy cara a él, ¿verdad? Bueno, a ver, ¿a quién vamos
2: Ana,
1: a llamar?
2: Vamos a llamar a Ana, ¿qué?
1: ¿Y qué? Ana,
2: nos
1: ¿qué?
2: Estaba llamando.
1: ¿Pero qué dice?
2: Vamos a ver por quién responde.
1: A Ana. Ver. Anita. A ver, pues.
2: Ahí está.
1: Ahí viene.
4: ¿Aló?
1: Buenas. Hola, tarde. Anita.
2: Ana, ¿cómo está?
4: Bien, ¿verdad?
2: ¿Sí?
1: ¿Lista?
2: ¿Por Ana. Cuál responde usted?
1: ¿Aló?
2: ¿Aló?
1: ¿Nos oye o no nos oye?
2: ¿Aló?
1: Anita, Ana, le hablamos de la 102.5. Le hablamos de la 102.5. ¿Por qué canción responde, Anita?
4: ¿Me podrían repetir la canción?
2: ¿Podría repetir la canción?
1: ¿Me podría repetir la pregunta? No, hombre, mire pues, ¿por qué canción responde usted? Usted va a pedir una canción, pero ¿cuál es? ¿Aló? No, de plano que no, no. Sí.
2: ¿Aló?
1: ¿Nos oye o no nos oye? Anita, ¿estás ahí, Anita? No, ella no. No oye. Creo que no tiene el suficiente volumen el retorno. Ahí está, no, otra llamada. A ver, ¿aló? ¿Aló?
2: ¿Aló? ¿Y entonces?
1: ¿Y entonces?
2: Corriendo, ¿salió?
1: Es que dejaron el teléfono descolgado. A ver, pues.
2: ¿Y entonces?
1: Ahí está, ya llegó.
2: ¿Aló?
1: ¿Aló?
5: Hola a todos, señores.
1: Buenas tardes, señor. ¿Cómo está usted, señor? A ver.
5: Aquí sufriendo en el parqueo gratis aquí en la Rusia.
1: ¡Hala!
2: Aprovechalo porque es gratis.
1: No le van a cobrar nada. No, fíjese que no. Eso le iba a decir yo, que no es tan gratis. O sea, cuando dicen parqueo gratis, nada es gratis en esta vida. Como dice el primo Donald Trump, no free lunch.
6: Let's go to America.
1: Let's make it again, America. A ver, pues, ¿cómo se llama?
2: ¿Qué canción responde usted?
1: ¿Qué canción quiere?
5: Pónganse ahí la de Fall to Pieces, de ahí de Velvet Revolver.
2: Fall to Pieces, de Velvet Revolver.
1: Ok, va.
2: ¿Está listo?
1: ¿Y ya está listo? Sí, ya. Va.
5: Listo, disparen.
1: Disparemos, pues.
2: Algunos meses tienen 30 días y otros 31. Pero ¿cuántos meses tienen 28?
5: Todos, señores.
2: Es correcto, hombre.
1: Correcto. ¿Cuál es la canción que pidió?
2: Fall to Pieces de Velvet Revolver. Esa fue, ¿verdad?
1: Sí.
2: Sí.
1: Esa.
2: Ya colgó, mire este.
1: Ya colgó.
2: Pero esa fue por la que él participó y ganó. No la fitax.
1: Bueno, entonces ahí está su canción, por favor, disfrútesela.

0: fall to pieces.
1: Ahí está, se fue.
0: Ya está.
1: Esperamos que lo haya disfrutado.
2: Eso.
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0: A ver, aquí hay un valiente que dijo, llámenme.
2: ¿Y por cuál está respondiendo? Solo dígame.
0: Está respondiendo por Enjoy the Silence de Depeche Mode.
3: Bueno.
2: Bueno.
3: Don, sí.
2: Don Oscar, Daniel.
3: Afirmativo.
2: Va, dele pues.
0: ¿Está listo usted para responder?
3: Así es.
2: Bueno.
3: Vamos a probar.
0: ¿Qué es lo que nunca se puede comer en el desayuno?
3: Sonrisa, sí, mera.
0: Macabrota, ¿no?
2: Macabrona, sí. La risa.
0: Macabrona.
2: Uy. Macabrona la risa.
3: Vamos a ver, déjame ver. ¿Qué es lo que nunca se puede comer en el desayuno?
2: Ajá, exacto.
3: Voy, contestando.
2: Es muy fácil.
3: Vos.
2: Y vos. Vaya, consulta a sus asesores, hasta con asesores.
0: Puro diputado. No.
2: Puro, usted es diputado, compañero.
3: ¿Qué?
0: Catafixia.
2: La catafixia.
0: Pero solo le ponemos la mitad de la canción.
3: Bueno, está bien.
2: Está bien. Te animó. A ver, pues. Va, otra pregunta.
0: Esta está fácil.
2: Está muy fácil.
0: ¿Cuál es la única cosa que se rompe en el agua, pero no en el suelo?
2: Otra más fácil todavía le puso. La otra es muy sencilla.
3: La superficie, ¿no?
0: Superficie, ¿no?
3: Me doy.
2: Ni una ni la otra.
3: Repítame otra, pues.
0: Va, pero solo le ponemos.
2: Pero solo le ponemos 30 segundos. Solo la mitad
0: solo
2: en medio.
0: Solo 30 segundos.
2: Solo la mitad en medio le da.
0: ¿Parece?
3: La mitad en medio. Está bien.
0: Pero pues, ¿por qué la gente come más en diciembre que en febrero?
3: Porque a todos lados los invitan a comer.
2: No, hombre, ala. Nada que ver.
3: Ya estoy igual que el búho, yo.

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7: Bueno, a ver pues, a ver, vamos a estar llamando a...
8: ¿Quién valiente?
7: ¿Cómo se llama? A Juanpa.
8: Juanfra.
7: Bueno, a ver Juanfra, llamando. A ver cómo le va.
8: Pero si ya pagó el teléfono.
9: Sí, ya lo pagó.
7: Sí, ya. Sí.
10: Aló, buena tarde.
7: Aló, buena tarde. De la 102.5 le saludamos para preguntarle. ¿Está usted listo?
10: ¿Qué tal, par de dos? Qué gustazo.
7: Igualmente. Igual. A ver, pues, ¿listo?
10: Listísimo.
8: Bueno, va. A ver, pues. ¿Cuánta tierra hay en un pozo de 10 metros de profundidad y 15 metros de diámetro?
7: ¡Hala!
10: Tierra, nada.
8: ¡Correcto! A la primera, fíjense. Ahí va un ruletazo por el jardín central.
7: Se lo llevó. Ahí va su canción. Head over wheels. Over heels.
8: Igual, feliz tarde.
7: Adiós.

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1: La gente.
2: Ay. Vamos a llamarnos.
1: Ya estamos bueno, llamando.
2: Llamemos. Para luego es tarde, vamos a llamar en este momento a otro que dice.
3: ¡Aló!
1: Don Carlos López.
2: ¿Qué dice don Carlos?
3: Así es.
2: Listo, ¿no?
3: Listo. Escuchando que están poniendo algunas fáciles, algunas difíciles, ojalá que me toque fácil.
2: Ojalá.
1: Bueno.
2: Así son los exámenes del respondón, usted.
3: Y hay derecho a retranca.
2: Hay derecho a retranca.
1: Hay derecho a retranca.
2: Por la mitad de la canción.
1: Sí, tiene puntos menos, ¿verdad?
3: Claro, pues adelante.
2: Adelante.
1: Pues. A ver, pues. ¿En dónde jueves está antes que miércoles?
2: Ah, esa está. Ya la habíamos hecho esa también.
3: ¿En dónde jueves está antes que miércoles?
2: Ajá.
3: En la semana, ¿no?
1: En la semana,
2: no, hombre. Jueves antes que miércoles. Miércoles está después.
1: Piense.
2: Está antes que jueves en la semana.
1: ¿En dónde jueves está antes que miércoles?
3: ¿En dónde jueves está antes que miércoles?
1: Ajá.
3: No,
1: voy a decir en el calendario que me dieron en la panadería.
2: Va, cambiémosela pues, va. Cambiémosla.
1: La cambia solo por la mitad de la canción.
3: Con gusto.
2: Va, está bien. Va.
1: ¿Qué es aquello que mientras más grande es, menos se ve?
2: Esa ya la habíamos hecho.
1: Sí, pero no la respondieron.
2: Pero ya la saben muchos ahorita y ayer. ¡Hala! No puede ser.
3: Estoy pensando.
2: Esa no está difícil. Esa no está difícil, Carlos.
3: ¿Qué es más? ¿Me la puede volver a repetir?
1: Claro, hombre. ¿Qué es aquello que mientras más grande es, menos se ve?
3: A ver. ¿La oscuridad?
1: A ver.
3: Sí, la oscuridad.
1: Muy bien, hombre, correcto.
2: Muy bien.
1: Solo la mitad.
2: Solo la mitad.
1: ¿Qué mitad quiere?
2: ¿Qué mitad quiere? ¿La de en medio o la de atrás o la de adelante?
3: Ah, yo digo que la de principio, que es la mejor.
1: Va.
3: Un saludo.
2: Saludos.
1: Saludos.
2: Saludos.
3: Saludos. Saludos. Saludos. Saludos.

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3: Buenas tardes, deseamos que tenga un feliz retorno a su hogar. La policía MT de la ciudad de Guatemala le informa, se ha registrado un ataque armado en cercanías de la calzada Roosevelt, sexta avenida de la zona 7, situación que interrumpe el tránsito rumbo al área occidente. Según la información, inspecciones oculares de la PNC se hará cargo de este procedimiento y no se estará afectando el carril reversible. En la 15 avenida 11 calle de la zona 13 hay una colisión entre una motocicleta y un vehículo particular. Bomberos voluntarios están dando auxilio a una de las personas afectadas, quien posiblemente sea trasladada a un centro asistencial. Vehículo con fallas mecánicas frente al templo La Parroquia afecta la movilidad en la calzada José Mía, 15 avenida de la zona 6, yendo hacia el oriente. Nos informan que la policía MT de la ciudad de Guatemala en este momento está realizando varias acciones para poder agilizar el tránsito, especialmente en la calzada San Juan, 30 avenida de la zona 7, donde se registró la colisión entre una motocicleta y una camioneta. Esta situación está atendida por bomberos municipales y en unos minutos estará habilitando el tránsito hacia el sector de Misco.
1: Por favor, pero por favor, venga más temprano, hombre.
2: Agradezco que vino. Sí, ya tenía rato de no aparecer.
1: Solo eso le pido, nada más. Solo, por favor. Pero, por favor, venga más temprano.
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1: Bueno, a ver, vamos a llamar a Tato, que está pidiendo para saludar a su...
2: A su sol.
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1: Saludo para su sol. Ni se lo deberíamos de hacer por... A ver, ¿vuelvo a probar otra vez? No, vuelvo a probar. El hombre...
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1: No puede ser.
2: Está hablando con su sol.
1: Está hablando con su sol.
2: ¿Digo yo?
1: Ay, Tato, Tato, Tato, eso no se hace.
2: Hablando con el chino está.
1: Eso es...
2: A ver.
1: Su sol es el chino.
2: Su sol es el chino.
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2: Pues bueno.
1: A ver quién más responde. Les voy a poner
2: pregúntame,
1: un... Pregúntame. A otro.
2: Ahí está eso.
1: Pero este no ha dicho por qué canción.
2: Bien, bien, Juan de Metallica.
1: Juan de Metallica. Pregúntenme.
5: Aló.
1: Aló. ¿Usted había participado, ¿va, compañero?
2: No.
1: No.
5: No.
1: No.
2: ¿Por qué está serio? ¿Por qué está enojado?
1: ¿Por qué tan serio, hombre?
5: Bueno,
1: ¿vale el enojo?
5: Oye, acá... en el tráfico se antigua.
1: Ah, ¿con qué razón?
2: ¿Qué va comiendo?
1: Tiene toda la razón.
2: Anda con la boca llena, sí. Por eso no avanza.
5: Algo así.
1: A ver, pues, porque... ¿listo? ¿Listo para responder?
5: Pues esperamos que sí.
2: Antes de descubrir el Everest... ¿Cuál era la montaña más alta del mundo?
1: Antes de descubrir el Everest, ¿cuál era la montaña más alta del mundo?
5: No, me doy.
2: ¿Entonces qué?
1: ¿Otra pregunta?
5: Otra.
2: Va. Miren, pues, esta ya la habíamos hecho. Pero no la respondieron.
1: No la respondieron. Va, está bien.
2: ¿Por qué la gente come más en diciembre que en febrero?
5: Porque en diciembre hay más días que en febrero.
1: ¡Exactamente!
2: Pero son la mitad porque...
1: ¿Qué mitad quiere? ¿La de en medio, la de atrás o la de adelante?
5: La de principio.
2: Ahí está.
5: Va. Gracias, saludos. Ah, pues,
1: adiós, saludos. Ya, no, pero esa, está, no, esa no es la mitad.
2: Ahí está, ya.
1: Esa no es la mitad.
2: Solo el principio. No,
1: mire, pero si la canción dura, ¿cuánto? Dura 4:58, casi 5. La mitad es 2:30. Va. La mitad al principio. ¿Ah?
2: Va, póngase el 2:30 y nada más.
1: Va, pero ¿y quién lleva el cuento del tiempo?
2: Ahí le va marcando.
1: Júntese ahí a alguien que le lleve el tiempo.
2: Yo no, ahí no voy a estar marcando aquí.
1: ¿Acaso soy el marcador de tiempo?
2: Ahí, aquí, ahí está.
1: Ese no es mi trabajo. No, yo no tengo
2: por sonando,
1: voy, no, ¿para qué voy a estar yo trabajando?
2: Entonces no
1: más
2: se la ponga.
1: No, ahí ya. Va, ya usted se la ganó, ni modo que no se la va a poner.
2: Pero
1: usted,
2: no, la
1: usted va a atender los reclamos después de las 6 de la tarde. No, ¿verdad? Entonces deje estar raleando.

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1: Las 17 horas, 45 minutos.
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8: Bueno, a ver, pues, ya está, le estamos marcando. Adivine a quién le estamos marcando.
9: Dice que si el búho se puede equivocar, él por qué no.
8: Él por qué no, dice.
9: Este es un duelo entre aves y predadores marítimos.
8: Y predadores marítimos. ¿Qué pasó, mi tiburón?
10: ¿Cómo está, muchachos? ¿Qué es esa vida?
8: Mire usted, yo tengo una duda, Cardona. Cardona, yo tengo una duda. ¿Por qué cuando estaba Chiliwili hablaba así como hombre y ahora estaba hablando un poco menos como hombre?
10: Era para pegarlo a él, porque se la llevaba de Wilson. Porque si usted quiere, le puedo hablar más bajo todavía.
9: A ver, bájese más.
8: Bájese.
10: Ah, no, tampoco puedo hacer eso. ¿Sí les pasa? ¿Cómo va a bajar?
8: A ver, pues, bueno, ¿está listo para las preguntas, tiburón?
10: Ah, de veras que sí son preguntas.
8: ¡Hala!
9: ¡Está durmiendo!
8: Venga para acá, venga. No, esa sí no se la voy a... Por ataranda. Va, listo. ¿Listo con la pregunta?
10: Por supuesto.
8: Va, vamos, pues.
9: ¿Por qué un elefante bebe más agua en marzo que en febrero?
8: ¡Qué fácil!
10: Bebe más agua en marzo que en febrero porque marzo es más grande en número de días.
8: Es correcto.
9: Le ganó al... Es un enfrentamiento.
8: Un enfrentamiento.
9: Mire, entre aves y tiburones.
8: Ganaron los peces. Bueno, no, gracias. No. Adiós, hasta luego, Cardona. Licenciado. Hasta luego. Ahí está su canción, Chicago, Saturday in the Park. ¿Con esta nos vamos?
9: Con esta nos vamos.
8: Nos vamos, pues. Hasta mañana. Pásenla bien. Viene a continuación, Manitas del Cid.